a través de YouTube, a través de Facebook. Estamos en todos lados, irá, estamos en todos lados. Estamos transmitiendo en la 100 por 35, declarando que una palabra de fe y de esperanza. Así que hoy tenemos un programa lleno de bendición. Saludamos a mi hermanito Polito 7, si me está escuchando, que me estaba testificando que se quemó en la guagua escuchando Irán. Ya entró en el round de testimonio Polito, que siempre está en la isla disfrutando de la gran cadena Candelita 7, ya que él monta lonas de bote y siempre tiene que estar en diferentes puertos, diferentes lugares en Puerto Rico, norte, sur, este, oeste, y siempre está ahí. Donde no llega una señal, le llega la otra, y está disfrutando de la señal 101.3 FM. Y ya me testifica la mejoría de cómo se oye la claridad del volumen, y vamos a ver hasta dónde le está llegando. Y también está por ahí Coralito, la 101.3 FM, o sea, está dando de qué hablar la señal 101.3 FM. Gloria a Dios por eso, amén. Y también mucha gente comunicándose a través de 92.1 FM. Estamos sumamente contentos de que tú estés ahí en 92.1 FM, en tu carro, en tu apartamento, en el hospital, cubriendo el área metropolitana San Juan, donde 101.3 FM no llega, te llega más o menos hasta Cataño, por ahí, más o menos un poquito más, ¿verdad? Pero si quieres una señal más ponchada, más fuerte, pues usted sabe que 92.1 FM está desde área metropolitana San Juan hasta Fajardo, para la gloria y la honra del Señor. Así que estamos contentos, compártelo, dale like, gloria al Señor, para que mucha gente se conecte con nosotros. Ahora mismo venimos con una palabra tempranito, ya que tenemos entrevista con la gente linda de Jack Autocell, que tiene que estar escuchando, Jack Autocell tiene que estar escuchando por ahí, así que ya viene de camino. Saludamos a Himalay, hija de la casa en Facebook conectada. Leonor Pérez, Dios te bendiga. Dios bendiga a Kisamal, Dios bendiga a Gladys, a todos los que se conectan en Facebook. Compártelo, dale like, deje su comentario, las peticiones. Vamos a salvar a través del chat de YouTube, los que están ahí en el chat de YouTube, que también tenemos un quórum ya conectado. Saludamos a Joana, saludamos a Melvin González en mi canal de YouTube desde Arizona, ahí están en sintonía. Carmen, Marilyn, Daisy, por ahí también en sintonía. Gisela, te bendiga mucho. Keniel, a todos esos televidentes por mi canal de YouTube que siempre están conectados. Recuerden, YouTube, dale like, compártelo. Facebook está ganando hoy a YouTube. Mira qué cosa. YouTube siempre le gana, pero ahí va YouTube acelerado. Amén. 787-685-7758. Y antes de la palabra, vamos a estar también mencionando el chat de servidores que tenemos, que ya nos está enviando fotos nuestra radio audiencia a través de WhatsApp. Recuerde que a través de WhatsApp usted puede enviar su evidencia, su fotito. Pastor, aquí estamos escuchando en 92.1 FM, en Juanadí, en Ponce, en el sur. Recuerde que estamos allá en Ponce, en el sur, en 90.1 FM. Estamos también llegando a Utuado, Puerto Rico, 89.1 FM. Estamos llegando a Mayagüez, 91.1 FM. Estamos llegando Norte Centro 1350M, 101.3 FM, Vega Baja y el Norte, y Aguadilla 107.9 FM. Así que usted sintonice la frecuencia más cerca de usted. Y si usted está escuchando, usted puede enviar su foto del que se ve el radio, o un videito corto que se ve el radio de la frecuencia que usted está escuchando, y le envía por WhatsApp al 685-7758. Tengo por aquí a Emily Rivera. Mire, déjame enviar por aquí. Emily, cuando envíen fotos es importante que nos pongan qué pueblo están escuchando para poder saludarle. Isabel, amén. Anaida también nos está sintonizando en la 101.3 FM desde Vega Alta, Puerto Rico. Tengo por aquí a David Morales desde el taller, amén, preparando ahí las ventanitas, las puertas. Gloria al Señor, pronto viene algo por ahí de la gente linda del taller de David, que esto va a ser de bendición. Ya David me está terminando las tres ventanas que faltan. Alábalo, David. El mensaje llega, hijo. El mensaje llega. Suéltate. David está por ahí trabajando fuertemente en puertas y ventanas con la 101.3 FM. Saludamos la ferretería en Vega Baja, que sintoniza la 101.3 FM. Mire, es una bendición que esa ferretería
que tiene puesto.

conecta a la emisora todos los días desde que la ferretería abre en Vega Baja. Ellos nos pician, pero yo le doy la mención porque están en sintonía y es la emisora que ellos les gusta, Candelita 7, y están ahí en esa ferretería de Vega Baja, mire, en el mismo pueblo, conectado con una bocina que se oye en toda la ferretería. Así que ahí entra cristiano, ateo, apartado, atado, oprimido, en depresión, en ansiedad, pero están escuchando que van a comprar un alicate, pero salen con una palabra. Van a comprar un destornillador y salen con una palabra. Alaba. Van a comprar un cable, pero salen con la verdadera corriente que es Cristo. Ay, santo. 685-7758. Tengo a Coralito desde Tua Baja, Puerto Rico, entre Tua Baja Dorado en la 101.3 FM. Sabiel desde Manatí, Puerto Rico. Prende esa 101.3 para que te queme ahí. Está en la aplicación. Bueno, Misael Rivera. Aplauso, fanaticada, fanaticada. Que se oigan esos aplausos. Misael está ahí con mamá, con mi esposa, desde Vega Alta, en sintonía en la 101.3. Bueno, hoy está ganando la 101 aquí. Yo no veo la gente de los 22.1, de 1350, alaba. Hoy 101 se ve que ha mejorado, se ve que ha mejorado, se ve que ha mejorado la 101, ¿y de qué manera? 685-7758, el número que respira bendición. Bueno, se acerca un evento, se acerca un evento que va a marcar un antes y un después en tu vida. Sí, se acerca un evento que va a marcar un antes y un después en tu vida, en tu familia, que usted no se puede perder. Estamos hablando nada más y nada menos, señoras y señores, de noche de guerra por Puerto Rico y por tu familia. Todos sabemos que la guerra, la batalla es bien fuerte y necesitamos guerrear en el espíritu para que Dios se glorifique de forma especial en nuestras vidas, en nuestra familia, en nuestro hogar. Sin Dios, nada podemos hacer. Usted lo sabe, mi gente. Así que, habiendo dicho esto, hay un anuncio que estamos sonando en la radio, que empezó fuerte, ¿verdad?, en la emisora, y queremos que usted separe la fecha en su corazón y que usted no ignore este evento, que usted lo ponga en agenda. Estamos a ley de nada, técnico. Estamos a ley de nada para este evento que va a marcar fuertemente a nuestro país de forma especial. Así que ahí está la información. Usted que está a distancia, ahí está la información en pantalla. Sábado 26 de septiembre a las 6:30 de la noche en el Parque de la Finca, que está detrás de la iglesia. Esto queda justamente en la esquinita detrás del templo. Le llamamos parque. Mucha gente que nos sigue por primera vez nos está sintonizando, ¿verdad? Y nos pregunta, ¿pero y qué es eso? ¿Dónde es ese parque? Le llamamos así como una, lo adoptamos así como de cariño. Yo le cambio el nombre a todo. A los servidores, a los amigos míos, a los empleados. Y la gente pues se adopta con esos apodos que le ponemos. Amén. Jesús le ponía sobrenombre a los discípulos. Alaba. Amén. Así que mira, yo me llamo Eddie y me pusieron Candelita. Imagínese usted. Así que esto es un parque, ¿verdad? Porque es un mini parque, un espacio bien cómodo de dos cuerdas de terreno, prácticamente casi. Y aquí ya hemos hecho eventos en este lugar. Estamos ubicados. Si puedes quitar el cintillo, estoy esperando que lo quite para que se pueda ver la información completa. Ahí estamos. Mire, esto queda en Dorado, Puerto Rico, en la misma número 2. Si usted ha visitado, ¿verdad?, nuestra iglesia, pues es como si llegara a nuestra iglesia. Lo único que usted va a ver que en la parte de atrás, donde hay una tarima, que es un altar que levantamos, va a ser la actividad donde caben miles y miles de personas. Usted lo que tiene que hacer es traer su silla de playa y venir con toda su familia. Es lo que usted tiene que hacer, traer su silla de playa y venir con toda su familia. Invite a un familiar, invite a un amigo, invite a un hermano, porque yo sé que Dios va a traer liberación, sanidad, prodigio y milagros. Yo creo en el poder del acuerdo. Así que ore por esta actividad. Amén. Ore por este evento. Ore por esta campaña. Ore por esta actividad para que Cristo sea glorificado de forma especial. Bueno, suegra, si usted no me escribe, no hay saludo. Si la suegra dice, y yo, si no soy adivino. Si no me, la regla aquí en mi programa, tiene que escribirme por WhatsApp o al 685-7758, amén, o al WhatsApp acá, para saber por qué. Y si estás haciendo galletas, que dicho de paso, me comí una ayer de la que tiene una galleta en el medio y está mala bebida.

y con un café a nombre de Paul. Ay, santo, perdóname, hijo, pero pues esa galleta estaba a otro nivel. Saludamos a Wilda desde San Juan, ahí en el YouTube, conectada en esta bendición. Nos llama Mayra de Florida, por familia. Verifícame los WhatsApp también, que estamos pidiendo que envíen WhatsApp los que están en sintonía. 685-7758, 685-7758. Están por aquí, Yadira nos escribe vía WhatsApp desde Puerto Nuevo, la 92.1 FM, escuchando la emisora Pastor de Camino a la Terapia Física. Pero de camino a la terapia, ya va a coger la terapia espiritual. Alaba la palabra divina. 685-7758, 685-7758. Mire, Proverbios capítulo 6, verso 20. Mira la vianda que viene, mira la vianda que viene. Mira la vianda que viene. Dice Proverbios capítulo 6, verso 20. Guarda, hijo mío, el mandamiento de tu padre y no dejes la enseñanza de tu madre. Átalos siempre en tu corazón. Enlázalos a tu cuello y te guiarán cuando andes, cuando duermas. Te guardarán, hablarán contigo cuando despierte, porque el mandamiento es lámpara y la enseñanza es luz. Ay, Dios, mira, a mí no me da el tiempo. Mira, Paul, a todos los que están ahí, mi suegra, mi esposa, Misael, la familia de Tabernáculo, no me da, usted sabe que si usted conoce a su pastor, no me da el tiempo para distribuir este manjar. Pero lo primero que quiero hablar, y me voy a dirigirles a papi y a mami, o a ese líder que está en esa casa que representa la luz, que tiene la luz de Cristo. Escúcheme bien. Mami y papi que me escuchan. Aquí dice que nosotros tenemos que guardar el mandamiento de nuestro padre y de nuestra madre. Ahora bien, esto recae cuando papá y mamá son padres que temen a Jehová, que cumplen con uno o otro mandamiento, que es: instruye al niño en su camino y aun cuando fuese viejo no se apartará de él. Por lo tanto, si papá y mamá no instruyen a sus hijos en el camino, en el temor a Jehová, hay un problema. Porque cuando papá y mamá no instruyen a su hijo en los caminos del reino, el diablo tomará ventaja. Y es lo que estamos viendo hoy día. ¿Cómo queremos que esta generación sea una generación que tema a Jehová si en la casa no tiene un mentor, un papá, una mamá que le enseñe el principio de la sabiduría, que es el temor a Jehová? ¿Cómo? Yo quiero que ustedes me expliquen. ¿Cómo en casa y va a haber un chamaquito, una muchachita creciendo con temor a Jehová si están desconociendo lo que es los principios y los mandamientos bíblicos? Esto es importante, porque los hijos suyos y mis hijos son bendiciones del Señor y son herencia de Jehová, son prestados. Dios nos los presta para cuidarlo, para protegerlo, para enseñarle a amar a Dios sobre todas las cosas. Es ahí una de las razones de los grandes problemas en esta generación. Ahora bien, vamos a poner el caso que mamá y papá creen en el Señor, adoran a Jehová, tienen temor a Dios y están haciendo lo correcto para que esa nena, ese nene crezca en el temor a Jehová. Pues entonces ahí, ahora vamos a hablarle a los hijos. Mire la bendición que usted, como hombre de Dios, como mujer de Dios, usted guarde la palabra de Jehová y los mandamientos y la enseñanza en tu corazón. La ordenanza en Proverbios capítulo 6, verso 20 es: no podemos dejar esa enseñanza. Y en el verso 21 dice: átalas siempre a tu corazón. Ay, Dios mío, me estoy quemando. Saca más allá. Búscate a alguien y dile: la palabra que Dios te dio, átala a tu corazón. Cuando mencionamos la palabra atar, tenemos que hablar o comparar con algo, amén, que está sujeto, que no se mueve. ¿Ves? Átala. Cuando hay una atadura, esa atadura está, amén, amarrando algo, y ese algo no se mueve por sí mismo.
Y cuando una

está atada por demonio, esa vida quiere a veces cambiar, pero el demonio la maneja, lo mueve, lo dirige. No es hasta que Cristo llega y se rompe las ataduras. ¿Ve? Imagínate el nivel bíblico que Dios quiere darte hoy. Ahorita menciono los eslabones de fe que están ofrendando y colaborando, que me está escribiendo, está llegando su aportación. Ahorita la menciono después de la palabra, que es lo principal. 6857758. Usted arrebate esta palabra. Usted quiere un milagro. Usted está, amén, recibiendo esta palabra, y usted quiere atar esta palabra en su corazón, en su cuello. Usted va a llamar al 6857758. Oye esto, locutor. Atar la palabra en el corazón es cuando la recibo, dejo que entre en mi vida y no permito que nada ni nadie me arranque la palabra que Dios me entregó. Vamos, dile a alguien: no dejes que nadie te quite la palabra. No, la palabra nadie te la puede quitar. ¿Cómo es? La Biblia dice que Jesús habló en parábola que la palabra era la semilla, y la semilla cayó en diferentes territorios, diferentes terrenos. Y en uno de ellos, para no ser muy, ¿verdad? No desviarme del hilo. En uno de ellos, Jesús dijo que la semilla cayó en ese terreno. ¿Y sabe lo que pasó? Que vino el ave y se la comió. Y Jesús lo compara con Satanás. Compara eso con el diablo, con el ladrón. O sea que si Jesús está diciendo eso, si usted se descuida, el diablo te puede arrebatar la semilla. ¡Qué malanga! Shakamahanda, no te dejes arrebatar la palabra que Dios te dio para ti, para tu casa. Y estoy de pie hoy, que me puedo sacudir, puedo correr aquí en el canal. Alábalo si puede, que hace tiempo no predicaba de pie. Le dije al técnico: vamos a sacudirnos, vamos a predicar parado, que hay una unción, hay una nube acá. 6857758. Escucha bien, no te dejes quitar lo que Dios te dio. Hoy Dios me trae para decirte: no te dejes quitar lo que Dios te dio. Tú que estás ahí, manso Kai, este clip te va a bendecir. Porque este clip, todo aquel que esté escuchando, todo aquel que tiene el teléfono en la mano, escúchame bien. Dios me trae para decirte: no te dejes quitar lo que Dios te puso en el corazón. No te dejes quitar lo que Dios te entregó. ¿Por qué, pastor? Jesús dijo en su palabra que la semilla, cuando no cae en el terreno correcto, viene el diablo y se lleva la semilla que representa la palabra. Hay gente que no avanza porque Dios le habla hoy, Dios le habla mañana, le da la semilla hoy, le da la semilla mañana, y no la reciben. No atan la palabra a su corazón, como habla Proverbios 6, verso 21. Dice: átala siempre en tu corazón, enlaza la palabra en tu cuello. Te guiarán cuando andes, y cuando duermas te guardarán. Hablarán contigo cuando despiertes. Más Shakia, más. Porque el mandamiento es lámpara y la enseñanza es luz. Lo que Dios te está diciendo es: mientras la palabra sea luz y mientras los mandamientos sean la lámpara, tú vas a caminar en rectitud, tú vas a caminar direccionado. Porque hay gente que no camina direccionado, porque la palabra que es luz, la semilla que es la palabra, o lo que Dios le da, se lo dejan arrebatar del enemigo, se lo dejan quitar del diablo, que el Señor lo reprenda. Pero escuchando esta palabra hoy tú vas a recibir esto y tú vas a declarar: voy a atar la palabra en mi corazón, porque yo quiero que los mandamientos de Jehová sean la lámpara en mi vida y la enseñanza sea mi luz. Mientras vivan los mandamientos, mientras tengas la palabra de Dios en tu corazón, quiero decirte que ella te va a cuidar, ella te va a guiar, y aun cuando duermas, ellas te van a guardar. Mientras tú duermes, la luz que es Cristo, la palabra, la enseñanza, los mandamientos, como los ataste a tu corazón, aleluya, eso, mientras tú duermes, cuida a tu hijo. La palabra que Dios te dio, cuida a tu matrimonio. La palabra que Dios te dio, cuida, amén, a tu hijo. Mientras están durmiendo, hay protección, hay cuidado. Por eso yo quiero que, si tú recibes esta palabra, este clip usted va a repetir debajo de este video.

Nadie me va a robar la palabra que Dios me dio. Nadie me va a robar la palabra que Dios me dio. Porque mientras la palabra que Dios te dio esté atada en tu corazón, ella te va a guiar. Y aun cuando duermas, va a tener protección de ti y de tu casa. Compártelo, dale like. 685-77, recíbelo. 685-7758. 685-7758. Siento una unción fuerte aquí. El poder de Dios está obrando. No te vas a dejar quitar lo que Dios te dio. No te vas a dejar quitar lo que el Espíritu Santo te prometió. Porque Dios cumple. Y la palabra te va a guiar y te va a iluminar. 685-7758. 685-7758. Cristo vive. Para cerrar, ¿por qué hay gente que cuando duermen no conciben el sueño? Vamos a hablar claro, tú que estás a la distancia. Ese es el pan nuestro de cada día. No puedo dormir. Oren por mí, sufro de ansiedad. Oren por mí que padezco de insomnio. Y oramos. 685-7758. 685-7758. Oramos, claro que sí. Pero yo quiero que usted reciba esto. Si yo te acabo de leer Proverbios capítulo 6, verso 22, que la palabra, cuando tú la vives, cuando tú la arrebatas y la tienes en tu corazón atada, ella te guarda cuando tú duermes. Es tu guarda, es tu protección. Quiere decir que el insomnio no puede entrar en tu sueño. Quiere decir que las pesadillas van a tener que retroceder por la puerta de tu casa para afuera. No pueden entrar. El diablo va a enviar enviaciones, maldiciones, maquinaciones destructivas para perturbar aún tu sueño. Y va a tener que, así como tocó la puerta, va a tener que retroceder. Porque cuando se choque contigo, va a haber ese demonio y esas malicias que tú en tu cama, arropadito y arropadita, hay una palabra que te está iluminando y te está cuidando. Por eso, la palabra cuando se vive no simplemente trae transformación. Cuando la palabra yo la vivo, me trae cobertura, me da protección. Por eso es lo importante de vivir la palabra y atarla al corazón. Porque hay gente que la tiene en la boca, lo dice aquello, pero no la tiene aquí. O no la está viviendo. Por ende, cuando duerme, tienen el resultado. Pero a mí no hay demonio, no hay maquinación que me robe el sueño a mí. Anoche dormí como un bebé. Alaba. Y tempranito que me acosté porque tenía mucho trabajo hoy. Desde temprano trabajando. Estoy de pie de las 7 de la mañana. Pero eso lo hace la palabra cuando la atamos al corazón. Yo te aconsejo que comiences hoy a atar la palabra de Dios en tu corazón. Y vas a encontrar descanso aún cuando duermas. Porque la palabra es paz, es luz, es lámpara y te va a guiar. Vamos a orar por las peticiones. Amén. Vamos a orar por los eslabones de fe. Vamos a orar por los eslabones de fe. Vamos a orar por todos los que están conectados. Gloria al Señor. Padre, se prendió Yarisa Mato desde Bayamón en las 1350M. Amén. Gloria al Señor. Por aquí tengo a Sabiel en las 1350M. Gloria al Señor. Iván dice, por favor, dejen al pastor en la montaña, que lo que está bajando es vianda y leña. Ay, mi vida. Gloria sea el Señor. Por aquí tengo a Jonathan Castro como eslabón de fe. Amén. Dice, parece piedra, pero es maná. Ay, santo. Amén. Parece piedra, pero es maná. Y da una aportación de $20 por ATH Móvil. Dice, necesitaba escuchar esta palabra. Mira, una palabra sencilla. Necesitaba escuchar esta palabra. Gloria a Dios. Gloria al Señor. Por aquí tengo a Steven Robles. Da una aportación como eslabón de $50, Joel González de $5, Joex Rosario $100, Carmen Canales $5, Magdalena Rivera $5, Jason Álvarez, oración para los apartados, desean volver, amén. Y también aporta por ATH Móvil, Alejandro Muñiz, Luis Maldonado, Carlos Sánchez, Leticia, tanto los eslabones de fe de los días 15, prendido, amén. Wow, qué clase de testimonio, me dicen que vamos por aquí, vamos a ver, voy por... ya

0: San Juan, en ruta por ahí para abajo, la gente en San Juan ahí en 101.3 FM, dice estéreo, clarito, tremendo lo que está haciendo Papito Dios con la señal 101.3 FM. María de Aguada nos sintoniza en la 107.9 FM, pide por fortaleza. María, te declaramos fuerte en el nombre de Jesús. Nos llama Silvia por su hijo, por sanidad. Nos llama Carmen de Toalte en la radio 1350 AM por salud, por su hijo, por salvación. 685-7758, 685-7758, el número que respira vida en esta hora del Señor. Agradecido, amén, por los que están ahí conectados. Darinel Rosario, Dios te bendiga, Darinel, amén. Una guerrera de la casa que está ahí batallando y está en sintonía en Facebook. Nos está escuchando en esta hora del Señor. Y están declarando la gente, Juan, no me voy a dejar quitar lo que Dios me dio. Alaba, sabacanda, arabasa. Lo que Dios te dio, no hay diablo que te lo quite. Ah, espérate, siempre y cuando la palabra esté atada en el corazón. Ay, Dios mío, qué malanga. Espera, que vamos contigo. Ay, Dios mío. Dile al que está a tu lado, lo que Dios te dio, no hay diablo que te lo quite. Siempre y cuando la palabra esté atada en el corazón. Ay, ay, ay. Mire lo importante de que la palabra esté atada en el corazón. Cuando la palabra está atada aquí en el corazón, el diablo te va a hacer lo que sea para sacarte de carril y no va a poder. Porque hay una palabra que si sigo hablando, Juan, la palabra es espada. Dice que el apóstol Pablo en Efesios compara la palabra como la espada del Espíritu, la espada de Jehová, que es la que corta y penetra. ¿Cuántos alaban a Dios? Así que mientras tú tengas la palabra atada a tu corazón, la palabra de Dios va a cortar, la palabra de Dios va a capacitarte, la palabra de Dios te va a cuidar, la palabra de Dios te va a dirigir, la palabra de Dios te va a proteger. Y aun cuando despiertes, vas a tener olor a paz, olor a aceite, olor a gracia. Alaba. ¿Por qué? Porque ese es el efecto de atar la palabra en el corazón. 685-7758, 685-7758, 685-7758. Padre, te adoramos, te bendecimos. Gracias por esta bendición, por este privilegio de poder predicar tu palabra. Gracias, Dios mío, porque unidos vamos a vencer, unidos somos más fuertes, y declaramos, Dios mío, que en la unión está la fuerza. Nos unimos en esta ocasión, Dios mío, declarando que tú vas a cubrir a mis hermanos a la distancia, los que han llamado, los que han escrito, los que han dejado sus peticiones en el chat de la aplicación, de la internet, los que están en candelita7.com, los que están en Roku TV, Dios mío, bendícelos con toda bendición en el nombre poderoso de Jesús, Dios amado. Los que están ahí, Dios amado, yo sé que tú has de contestar esas peticiones. Los que están en la radio 101.3 FM, Dorado, Vega Baja, Manatí, Barceloneta, parte de Tuabaja, otros lugares, Morovi, Corozal, los que están en 92.1 FM, San Juan, área metropolitana, área este, Fajardo, Las Piedras, Carolina, Nahuabo, toda esa gente linda de Vieques y Culebra, los que están en 90.1 FM en el sur, los que están en 91.7 FM en el oeste, Mayagüez, los que están, Dios mío, allá arriba, escuchándome en Aguadilla, 107.9 FM, y los que están en Utuado, 89.9 FM, bendícelos ahora, concede las peticiones de su corazón por el poder de la palabra, en el nombre de Jesús, amén, amén. Voy a una pequeña pausa para luego seguir con la programación. Vámonos con el anuncio, amén, de Noche de Guerra. 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Regresamos con más.
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1: Bueno, no se confunda que no es David y Golía, ¿sabe? Es Jack Autocelli, Candelita 7, la estación de la familia. Así empezamos, amén, en esta bendición. Así que estamos contentos por lo que Papito Dios está haciendo aquí en esta hora. Estamos bien agradecidos. No sé si te dejé la musiquita. Yo te había dejado una musiquita por ahí de comercial. Óyeme, estamos contentos porque la gente de Jack Autocell siguen montando gente. Amén, así que estamos contentos por lo que Papito Dios está haciendo. Juan, bien bajita. Amén. Si quieres, déjala así, porque está muy alta. Sabemos que Puerto Rico necesita gente de confianza, gente con experiencia, gente que te diga sí, pero que te diga un sí no para engañarte, sino para honrarte. Y eso es lo que está haciendo la gente de Jack Autocell. Juan, bienvenido a otro programa más. Cuéntanos.
2: Gracias y bendiciones, pastor, por tener un día más aquí en la estación de la familia. Para mí es un privilegio enorme cada

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0: 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Hola, soy Steven Rivera. La mujer ha sido silenciada y oprimida, incluso en contextos religiosos. Pero Dios no la ignora, la llama, la levanta y la honra. Su voz también lleva verdad y transformación. En Hechos 2:17 dice, en los últimos días, dice Dios, derramaré de mi espíritu sobre todos, sus hijos y sus hijas profetizarán.
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conmigo. Me libra de todo dolor. Sí, me libra de todo dolor. Por sus llagas fui sanado.

Sí, Señor. Recibimos tu unción. La unción que sana, la unción que liberta, la unción que transforma y restaura. Solo levanta tus manos, mi hermano, y di conmigo: yo recibo de esa unción poderosa. Yo recibo lo que tú tienes para mí hoy, Espíritu Santo, por tu unción. Yo soy libre. Yo soy libre.

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0: 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Hola, soy Steven Rivera. La preocupación puede robarte la paz, pero Dios te invita a entregarle tus cargas. Descansa en Él, porque Él tiene el control. En 1 Pedro 5:7 dice, echen sobre Él toda su ansiedad, porque Él cuida de ustedes.
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Vivo agradecido de ti, Señor. Vivimos agradecidos de tu maravilla. Vivimos agradecidos de tu poder. Vivimos agradecidos de lo que hoy tú nos permites experimentar en tu presencia. En tu presencia hay plenitud de gozo. En tu presencia hay plenitud de gozo.

plenitud de vida. En tu presencia hay plenitud, hay confianza, hay seguridad. Y yo sé, Padre querido, que el programa de hoy, este podcast, esta transmisión, este directo será de bendición a tantas vidas que necesitan entender que en ti hay vida, que en ti hay seguridad, que en ti, Señor amado, todo obra para bien, que en ti tendremos plenitud de gozo, que en tus manos todo estará bien, que en tu presencia todo será distinto. En el nombre poderoso de Jesús, glorifícate de forma especial, manifiéstate y haz tú la obra que el hombre no puede hacer. Y yo sé, Padre querido, que tú te vas a glorificar en el nombre de Jesús. Señor, bendice a los que están oyendo este programa, los que están en la fiel sintonía, los que están expectantes de poder recibir más de tu presencia, más de tu palabra, y que la palabra que hoy vamos a enseñar, a impartir, pueda llegar a la profundidad de algún corazón y restaurarle. Restáurale, Dios mío, levanta, sana, liberta, bendice. Este es el tiempo que tú has hecho, que tú has creado, para nosotros poder utilizarlo y aprovecharlo con excelencia y altura en poder sembrar una semilla de fe a través del consejo de tu palabra. Bendice a los que desde ya están aportando, están sembrando, los que están llamando, comunicándose con nosotros en el 787-685-7758, 961-4877. Y yo sé que ellos llaman con fe, los que nos escriben vía WhatsApp en el 685-7758. Yo sé, Dios amado, que tú te has de glorificar y que tú harás cosas que ojo no vio, que tú te vas a manifestar, que tú, Dios amado, harás proeza y harás milagros en nuestras vidas. Señor, queremos manifestar olor a Cristo, olor fragante, olor a vida. Gracias, Señor, porque alguien tendrá que entender, wow, hay ambiente poderoso aquí. Alguien tendrá que entender, alguien tendrá que comprender que cuando nos entregamos a Cristo por completo, manifestamos esencia de Cristo. Manifestaremos olor a Cristo, manifestaremos olor fragante. No manifestaremos solo la muerte, olor a la derrota, no. Manifestaremos olor a Cristo. Gloria al Eterno por esta bendición, por este privilegio, por esta oportunidad que nos concede el Todopoderoso de poder estar en vivo y en directo en esta ocasión, esperando que usted respalde este contenido y que usted pueda compartirlo con alguien. Porque creo fielmente que algo Dios está haciendo a través de la palabra, a través de su espíritu y a través de este programa que Dios está levantando en estos últimos tiempos, que está siendo de bendición a tantas vidas, a tantas familias. Usted preguntará qué es lo que Dios tiene hoy, porque ese tema en este podcast, olor a Cristo. Usted va a saber por qué le pongo este tema, por qué lo pone Dios en mi corazón. Saludamos a Ernesto Santiago, que está por ahí dando su semilla de fe, su aportación a través de la aplicación de Puerto Rico. Que Dios lo bendiga de forma especial y de forma poderosa. Olor a Cristo, ¿por qué este tema? Cuando usted va conmigo para que vaya buscando la palabra de Dios en el libro de Segunda de Corintios, capítulo 2, verso 14. Búsquelo para que usted oiga lo que voy a leer. La palabra que voy a leer, lo que vamos a enseñar, es una bendición muy especial. Así que

0: quiero que nuestro guerrero acá también lo busque conmigo para que me ayude, amén, y participe y nos los lea en la Reina Valera. Segunda de Corintios, capítulo 2, verso 14. Búscalo, hijo, ahí. Y vamos a leerlo el 14, el 15 y el 16. Mientras buscamos la palabra del Señor, usted la busca, usted la marca. Gracias a todos los que de una forma u otra hacen parte, son parte de que este programa salga al aire en toda la cadena. Gracias a todos nuestros auspiciadores, gracias a todos nuestros anunciantes, gracias a todos nuestros eslabones de fe que nos ayudan siempre con su bendición y su aportación para que este programa, amén, y este top show cristiano, ¿verdad?, siga saliendo al aire en toda la cadena radial. Les saludamos de forma especial y estamos contentos por esta bendición. 787-685-7658. Voy rápido con esto. Segunda de Corintios, capítulo 2, verso 14. Vamos a leer esos tres versículos, 14, 15 y 16. Dios nos habla hoy. Vamos a ver.
1: Amén, dice así. Segunda de Corintios, capítulo 2, verso 14 en adelante. Dice, mas a Dios gracias, el cual nos lleva siempre en triunfo en Cristo Jesús. Y por medio de nosotros manifiesta en todo lugar el olor de su conocimiento. Porque para Dios somos gratos, olor de Cristo, en los que se salvan y en los que se pierden. A esto ciertamente es olor de muerte para muerte. Y aquellos olor de vida para vida. Y para estas cosas, ¿quién es suficiente?
0: Más a Dios gracias, el cual nos lleva siempre en triunfo en Cristo Jesús. Usted que le sirve a Cristo, usted no camina en derrota. Usted camina victorioso, victoriosa, aunque en el presente usted no haya recibido aún cumplimiento de lo que Dios te viene hablando, sea en tu salud, sea en tu negocio, sea en tu empresa, sea en el ministerio, sea en la familia. Con el mero hecho de usted declarar y afirmar que Cristo vive en su corazón, usted camina victorioso. Porque el triunfo suyo y mío, el triunfo suyo y mío, viene por medio de Cristo. Somos triunfantes. Somos más que vencedores por medio de aquel que nos amó. Más acaba aquí, ama. Somos triunfantes. Dile al que está a tu lado, oye, si Cristo vive en tu corazón, tú caminarás triunfante. No tienes por qué preocuparte. La victoria está en tus manos. La victoria está en tus manos por medio de Cristo. Por eso me encanta esta carta de Pablo, dándole gracias a Dios en esta ocasión, porque siempre lo lleva y nos lleva en triunfo en Cristo Jesús, que por medio, fluye acá, por medio de nosotros, por medio tuyo, por medio mío, manifiesta en todo lugar el olor de su conocimiento. O sea, que Pablo está diciendo que a través de ti, a través de nosotros, a través de mí, a través de usted, donde quiera que vamos, manifestamos olor a Cristo. Manifestamos olor a conocimiento, a su conocimiento. Es por eso que esto no trata simplemente estar encerrado en cuatro paredes físicas o terrenales. Se trata de manifestamos olor a conocimiento de Cristo en cada culto, pero fuera del templo debemos manifestar olor a Cristo donde quiera que nos paremos, que reflejamos en la mirada, en

el hablar, en nuestro comportamiento, nuestra conducta, olor a Cristo. La pregunta que tengo que hacerte, yo bendigo a los que siguen compartiendo esta palabra por amor a una vida, que hoy se cansó de manifestar olor a depresión, olor a suicidio, olor a muerte espiritual. ¿Sabe cuánta gente oye que está muerto espiritualmente, pero hoy Dios le ofrece a través del conocimiento bíblico, le dice: yo tengo algo para ti, y es que puedo cambiarte el aroma espiritual. Ese olor a muerte puedo limpiarlo, quitarlo y darte vida, porque Él vino a dar vida, y para que la tengamos en abundancia. Acá si Malaya va. 787-685-7758. Queremos orar por ti. 961-4877. Si usted está ahora mismo espiritualmente hablando, muerto espiritualmente, su fe está muerta, su conocimiento está muerto, hoy hay alguien que está aquí con nosotros y se manifiesta en tu vehículo, se manifiesta en tu trabajo y te dice: estoy aquí para darte olor a vida. Aleluya. Así Dios te habla hoy. Estoy ahí en tu trabajo, en tu oficina. Los que nos escuchan por la aplicación Candelita TV, los que nos están viendo a través de candelita7.com, estoy ahí manifestándome para darte olor a vida. Olor a vida, olor a gracia, olor a misericordia. Que manifiestes hoy vida y no muerte, victoria y no derrota, paz y no turbación, confianza y no miedo. Aleluya. Cuando Cristo está en la vida del hombre, estas son las características que manifiesta: victoria y no derrota. Somos victoriosos, mas no caminamos derrotados. No tenemos miedo, sino confianza, seguridad en Cristo. No cargamos y manifestamos odio, sino que estamos llenos de amor de Jesús. Aleluya. Que no creemos en destruir, creemos en restaurar, en edificar, en consolar, en ayudar, a unir, no a dividir. Son tantas cosas que se manifestarán en el hombre, en nosotros, cuando el conocimiento de Cristo se apodera de nuestros sentimientos, nuestra mente, nuestra alma, nuestro corazón. 685-7758 para oración. 961-4877. Queremos orar por ti. Si tú hoy necesitas un toque divino, este es el momento para que llames y dejes tu petición. Dios está aquí. Se está glorificando, se está manifestando. Y nadie lo va a detener. Saludo a Héctor Santo, el enfermero que da una aportación. Dice: pastor, no pare, que esto está prendido. Héctor Santo da una aportación. Dios te bendiga, de $10 por la aplicación ATH Móvil, pagar a un negocio emisora 1350M. Dios te bendiga mucho, campeón. Y a los que siguen apoyándonos a través de Cash App, Eddie Candelita 7, etcétera. Oiga bien, es una bendición nosotros tener esta palabra para poder estudiarla, para poder reflexionar, para poder meditar. Damos gracias a Dios porque siempre nos llevará en triunfo en Cristo Jesús. Por medio de nosotros, Miguel Torres, Dios te bendiga, Miguel Torres, que está por ahí a través de Cash App dando una aportación. Y David, me envían por acá, dice: Dios me está hablando. La gente está escribiendo y testificando por las aplicaciones también. Dios me está hablando. Y da una semilla ahí, David. Dios te bendiga, gracias. A Él la gloria. Pues va a seguir hablándote. ¿Por qué? Porque la gente tiene que acordarse y reflexionar que a través de ti y de mí, Dios nos va a utilizar para que donde quiera que pisemos, donde quiera que paremos, manifestemos a Cristo y dejamos solo a Cristo en ese lugar. La atmósfera cambia cuando llega alguien lleno de Cristo. Ay, papá.

Oye bien, la atmósfera cambia cuando llega alguien a un lugar lleno de Cristo, lleno de palabra, lleno de conocimiento de Cristo, lleno de presencia. Dios bendiga, amén, a Virginia Santillo que está en el superchat. Gracias, hija, por esa semilla. Y a Wilda Rivera dando su eslabón de fe de marzo. Dice, adiós, gloria. Gracias, Wilda, por ser parte de los eslabones de fe. Cuando llega un hombre de Dios, una mujer de Dios, a un lugar, la atmósfera puede estar cautiva por la oscuridad, por la maldición, por el enemigo. Y cuando llega una mujer, un hombre que representa, ¿verdad? Que es un representante, que dice, tengo conocimiento a Cristo, estoy lleno de su espíritu, y llega a ese lugar, abre la boca, ora, aconseja, la atmósfera tiene que cambiar. Si había muerte, tiene que retroceder porque llegó la vida, que es Cristo. Leonor Zully se comunica con nosotros, pide oración para que Dios se manifieste en ella y también de una semilla de fe en la aplicación de Puerto Rico. Yo quiero que usted entienda algo. Cuando usted lee esto con seriedad, usted tiene que entender que usted es importante para Dios. Yo soy importante para Dios. Usted es importante para Dios. Usted tiene que llenarse del conocimiento de Cristo. Usted tiene que pararse en la brecha. Porque a través de ti, Dios puede impactar una nación. A través de ti, Dios puede impactar un hogar, un matrimonio, un joven, una familia. Y por eso es que el enemigo te aborrece. Espérate, más allá. Pastor, ¿y a quién el enemigo aborrece? A los que huelen a Cristo. Los que manifiestan arriba. Los que manifiestan olor a Cristo. El enemigo los trata de cazar. Y dice, y va por ahí. Y entienda que esto es en el espíritu. Porque anda como un cazador. Wilmary Pérez, eslabón de fe. Wilmary, gracias por esa semilla del eslabón de fe. Y por cumplir con esa promesa. Dios te bendiga mucho. Pedro describe a Satanás como león rugiente. O sea que el león es un cazador. Un experto en cacería. Sabe cómo cazar a su presa. Sabe cómo perseguir a su presa. Sabe cuando su presa es mucho más débil que él. Y si Pedro describe a Satanás como un cazador, como un león, hoy yo me siento en este sillón y hoy yo en este micrófono te digo y te exhorto que hay alguien que te anda cazando. Hay un enemigo que no cesa de tratar de cazar y tratar de perseguirte con tal, escuche bien, con tal de cambiarte la aroma. Ay, Dios mío. Con tal de cómo puedo cazarlo, para que ese olor a vida, ese olor a conocimiento, caba, o bacayalase, siento el poder de Dios aquí, ese olor a Cristo me causa molestia. Si es que piensa el enemigo, ese olor a Cristo que manifiesta esa mujer me causa molestia, me causa rabia. Y yo tengo que ser claro ante esta carta bíblica y hablarte en tu idioma un poco, para que usted pueda caer en tiempo de el nivel que opera tu adversario y la guerra espiritual que enfrentamos cada día y que seguiremos enfrentando. ¿Y por qué? Porque es que tengo gente, siento algo fuerte aquí. Oh, saquí maloprajay. 685-7758. 961-4877. Dios bendiga a Samil Sandoval, que nos saluda a través de Cash App. Eddie Candelita 7. Para adelante, mi pastor. Amén. Un abrazo. Y Elizabeth Gotea a través de la aplicación de Puerto Rico, Atache Móvil. Amén. A través de Pagar un Negocio está también sembrando por ahí. Yo tengo que ayudarte a usted a entender y que usted pueda razonar.

¿Por qué es que la guerra que estamos librando? ¿Y cuándo va a durar esto? ¿Hasta cuándo va a durar esto? ¿Y por qué? O sea, yo oigo al apóstol Pablo aconsejarnos que por medio de nosotros, por medio de nosotros, manifestamos olor a Cristo. ¡Wow! Yo tengo que darle un paréntesis en este consejo, en esta enseñanza, y ayudarte. Dios bendiga a los que siguen compartiendo esto. Dale chea a esta bendición, porque mucha gente que está confundida y que están en una batalla mental tremenda, no entienden aún el porqué de esa situación, de esa oposición. Cada vez que quieren hacer la voluntad de Dios, cada vez que quieren agradar al Padre, cada vez que quieren hacer lo correcto, cada vez que Dios le abre una puerta, entran por ella y se levanta el enemigo como río y no logran entender. ¡Ay, santo, aleluya! No logran entender y estamos aquí. Y entonces es necesario que usted entienda algo. Te están casando. Dile a dos personas: alguien te está casando. Algo te está casando. Está tratando de casar tu familia. Está tratando de casar tu sueño. Está tratando de casar, amén, lo que Dios puso en tus manos. Pero es por una sola cosa, que siempre lo he enseñado y siempre lo enseñaré. Y es que no te casa tu adversario en la guerra espiritual. No se desata simplemente por cómo te llamas o por quién tú eres, sino que la cacería del adversario, la guerra que tú estás librando, no se trata de quién tú eres, sino de quién está dentro de ti. No simplemente por quién eres, no simplemente porque seas inteligente o talentoso. La persecución contra tu vida, que se va a seguir desatando acá, es por el mero hecho de lo que tú portas, de lo que tú posees por medio del reino. Porque en la tierra usted puede ser cualquiera, pero cuando usted es conocido en el reino del Padre, hay problema para el diablo, para el infierno. Por eso es que hay gente que están desajustados y están perdiendo el conocimiento de Cristo. ¿Cómo así, pastor? Porque cambian el punto de vista, que quieren ser más conocidos aquí en la tierra, y se le olvida que donde tenemos que ser conocidos es en el cielo. Cuando usted cambia el norte, ya usted tiene que entender que el enemigo está detrás de todo eso. Él está buscando la forma de cambiarte la perspectiva, de cambiarte el conocimiento, de que a lo bueno ahora le llames malo y que a lo malo le llames bueno, de que eso no es nada, de que esto no vale la pena, pero ahora esto sí. Entonces la gente a veces no se da cuenta que Satanás sutilmente, poco a poco, está tomando ventaja de muchos de ustedes. ¿Cómo así? Cuando lo que te bendijo, cuando lo que te levantó, lo que te abrió puertas, lo que te llenó, lo que te capacitó, Cristo, a través de su Espíritu Santo, su palabra, en cada culto, en cada servicio. Pero entonces ahora muchas de esas cosas ya tú entiendes que no funcionan. Y ahí es que está el problema. Ya ahí eso es un síntoma de alguien que está envuelto en otras cosas. Y Satanás está tomando ventaja. Le está cegando el entendimiento. Le está cegando el entendimiento. ¿Y cuál es el problema de eso? Que el enemigo lo que esté esperando es que esté ciego por completo para darle el golpe, para darle el cantazo. Y volviendo otra vez a lo que estaba hablando, ¿por qué esa cacería de esa forma? Porque el enemigo sabe que tú, en las manos de Dios, eres una persona

que manifestará a Cristo. Tú en las manos de Dios, ese talento se multiplica para que otros sean edificados, para que haya salvación en los demás, para que haya liberación en los demás, para que haya bendición en los demás. Y él dice, yo no puedo permitir que él o ella siga poniendo este talento, ese conocimiento, eso en las manos del reino. Porque ella, porque ella o él en las manos del reino es una dinamita espiritual. Es peligroso para la huesta de maldad. Si ella se pone en las manos de Dios,

del enemigo. Y todas estas estrategias que usa el enemigo es por eso. Porque el enemigo sabe. Y Pablo te dice: no te olvides, Corintios. No te olvides, iglesia. Que a través de ti Cristo se manifestará con olor a qué, a vida. Porque Él vino a dar vida. Y el enemigo vino a dar muerte. Una guerra entre el bien y el mal. Cristo manifiesta cosas buenas y el diablo manifiesta cosas malas. Es una guerra, es una lucha. Maso, calla la vaquilla más. La pregunta es, en esta conclusión tan sabia que Dios me está utilizando por su misericordia y merecedor soy de esta capacitación que el Padre me da y me pone para que usted en la radio, los que me oyen por la aplicación o redes, puedan entender una sola cosa. Y bendita la vida que está compartiendo esta bendición. Eres más que bendecido por medio de Cristo si estás recibiendo este consejo de la palabra. 685-7758-961-4877. Queremos orar por ti. La pregunta a traer esta conclusión es: ¿en qué mano tú estás? ¿En dónde tú estás ubicado o en dónde tú quieres ubicarte? ¿En las manos del, lo tengo que decir rudo, en las manos del diablo o en las manos de Cristo? ¿Qué usted quiere manifestar? ¿Olor a vida o olor a muerte? ¿Usted quiere manifestar problemas o quiere manifestar soluciones? ¿Usted quiere manifestar olor a Cristo o olor al diablo? Tengo que ser terra y true, claro como el agua, para que no caigas en la trampa del cazador. Poco a poco está cazando y va detrás de aquella y de aquel hombre que se puso en las manos de Dios y está manifestando a Cristo en su forma de hablar, en su forma de mirar, en su forma de vestir, en su forma de expresarse. Por eso es que todo cambia cuando nos ponemos en la mano de Cristo. No cambia una cosa y otra cosa, no. Todo es nuevo. Una guerrera, un guerrero que está en las manos de Cristo, manifiesta la vida y manifestará a Cristo en todo el sentido de la palabra. Ya no manifiesta desnudez. Ya no mira con lujuria. Que aquí señalo, aquí que sea dos o tres. Ya no mira con ojos de lujuria esa joven o ese joven. Ya no mira con mirada sensual. Eso era antes en el mundo. Cuando usted ve, es peligroso lo que se vive hoy. De mujeres ministerios que cuando usted ve con mirada sensual. Mujeres descubriendo su desnudez con mirada de lujuria, con mirada, y eso es porque el cazador te está matando. Y esto

hay que brincarlo y hay que enseñarlo. Porque cuando nosotros estamos puestos en las manos de Cristo, Simakai, cuando estamos en las manos de Cristo, prende la radio que estamos en fuego aquí. Yo pensaba que el pastor estaba prendido. ¿Cuántos alaban a Dios? 787-6.

5:8. Cuando usted manifiesta el olor a Cristo, todo cambia. Pero hay un cazador que dice: espérate, si ella sigue vistiendo como una mujer que se guarda para Dios, como un hombre que se guarda para Dios, y si sigue hablando como una mujer de Dios, como un hombre de Dios, pues es peligroso. ¿Por qué? Porque entonces todo lo que se le rodea y va a manifestar es a Cristo. En el trabajo manifiesto a Cristo. En la casa manifiesto a Cristo. En la escuela manifiesto a Cristo. En las redes manifiesto a Cristo. Sakima kupa sena yalahai. Kimalo kobo sena yelaha. Pero es triste lo que se vive hoy. Y si usted está caminando así y esta palabra está ministrando, usted tiene que ser humilde, temerosa, temeroso de Dios y decir: Dios me está hablando, yo me reconcilio con Dios, porque yo no estoy actuando como una mujer o como un hombre manifestando dolor a Cristo. Con mi actitud no estoy manifestando a Cristo. Manifestando mi desnudez, no estoy manifestando a Cristo. Con mis miradas sensuales, no estoy mirando a Cristo. Tú tienes el control de todo en las redes, préndelo, porque estoy fluyendo aquí, por favor. Entonces, Dios bendiga a Ernesto Santiago. Amén, que está por ahí gozándose en esta bendición. Saludos a Jeremiah, que está por ahí gozándose en la iglesia ya temprano. Ahí gozándose y organizando el área de multimedia. Tú me dices 685-7758. 961-4877. Acá está todo fluyendo bien. Villalongo, escucha esto. Y los pastores que están ahí, la gente no se da cuenta que hay un cazador. Ahora fue. Hay un cazador que anda cazando ministerios. Dime algo, varón. Que anda cazando matrimonio, familia. Que anda cazando personas que huelen a Cristo. Y yo te voy a leer algo aquí ahora, para que usted vea que no son inventos míos. Segunda de Corintios, lo que acabo de leer, dice que por medio de nosotros manifestaremos en todo. No se fueron. Se fueron. Está muy alto. Se fueron.

gloria a Dios. Se fueron. Porque dice aquí que vamos a manifestar a Cristo en todo lugar. En la iglesia nada más, en el templo nada más. En el templo nada más vamos a manifestar a Cristo. Alaba lo que vive. En el templo nada más vamos a manifestar a Cristo. Pablo dice, en todo lugar vamos a manifestar olor a Cristo. En todo lugar, en el templo, en el trabajo. En el trabajo, en Facebook. Pero hay gente que en el templo quiere manifestar olor a Cristo, pero en Facebook quiere manifestar sensualidad, pornografía, desnudez, división, contienda, difamación, mentira. ¿Me entiende? Pablo dice, es en todo lugar que el que se puso las manos de Cristo manifestará conocimiento de Cristo. En todo lugar, donde quiera que nos paremos, vamos a testificar. Vamos a testificar las maravillas del Señor. Acabase Macay. Pero hay un problema grande hoy. Que el cazador está cazando gente para confundirlo y hacerle creer que solamente en una reunión de los santos, en un culto, es que se manifiesta Cristo. ¡Qué mamey! No se puede. De nada nos vale manifestar.

Manifestar a Cristo en una campaña y en la calle, donde realmente tenemos que ser de bendición a las vidas, para que los que están con olor a muerte, para que los que están en el suelo, los que están endemoniados, los que están cautivos, puedan recibir libertad. Ay, canda, soca y abá, nacua, sima, kai. Sigan de mal en peor. No. Yo manifestaré a Cristo en el templo, en la campaña, en el culto, en el hogar, en el culto de oración, en el discipulado, en la campaña, pero en mi trabajo manifestaré a Cristo. En el barco manifestaré a Cristo. En el avión manifestaré a Cristo. En las vacaciones, ay, cuidado. En las vacaciones manifiesto a Cristo. Sí, porque hay gente que se va de vacaciones y piensan que también la vida espiritual se puede ir de vacaciones. No, usted se va de vacaciones, que son buenas, pero su vida espiritual no puede coger vacaciones. Si yo me voy de vacaciones, en las vacaciones yo hablo con Dios. En las vacaciones yo me llevo todo y me llevo una Biblia y también estudio la palabra. Pero hay gente que se va 2 semanas de vacaciones y 2 semanas no leen Biblia. En 2 semanas no oran. En 2 semanas no quieren saber de las cosas de Dios, porque estoy de vacaciones. El diablo no coge vacaciones. El enemigo no coge vacaciones. Él está esperando un descuido para dejar, para atacarte, para casarte, para que dejes de manifestar olor a Cristo. Entonces, agarra la que no vuelve. Mira esta vianda poderosa ahí bajito. Ay, santo, aleluya. Dios bendiga a los que están compartiendo esta bendición. Dice: a esto ciertamente el olor a muerte, para muerte, y aquello olor de vida, para vida. Para estas cosas, ¿quién es suficiente? Pues no somos como muchos que medran falsificando la palabra de Dios. Ay, santo Señor, se fueron aquí. Olor de muerte para muerte. Olor de vida para vida. Pues no somos como muchos que andan falsificando la palabra de Dios, sino con sinceridad, como de parte de Dios y delante de Dios hablamos en Cristo. Deja ver cómo yo digiero esta malanga que me está bajando, mira, sin aceite. Porque es que yo no entiendo la gente. Si todo está escrito aquí, ¿por qué le buscan 7 patas al gato? No entiendo. Todavía a veces uno no puede como que entender. Mira lo que está hablando, las palabras que usa el apóstol Pablo. Olor a vida para vida. Olor a muerte para muerte. Esto no es mitad vida y mitad muerte. No. O hueles a vida o hueles a muerte. Arriba, y yo siento el poder de Dios aquí. O eres de Dios o eres del diablo. O eres de Cristo o no lo eres. O eres de bendición o eres de maldición. O eres verdad o eres mentira. Alguien tiene que predicar este mensaje. Alguien tiene que predicar esta palabra como está escrita. El que se pone en las manos de Cristo no falsifica el mensaje. Y me gusta la palabra que Pablo utiliza en 2 de Corintios capítulo 2, verso 17, porque dice: por ahí andan muchos falsificando la palabra de Dios. Busquemos, técnico, el significado de la palabra falsificar. Y no quiero excusa aquí. Esto es palabra de Dios. Esto es palabra de Dios. 685-7758 para oración. 961-4877. Alábalo si te atreves. Ahí está el evangelista Edgar Dávila diciendo: sacúdete, que lo que hay es olor a vida. Es que así es. Pero entonces queremos que una nación cambie y los que enseñan el mensaje lo están falsificando. Queremos que los matrimonios sean liberados, transformados para Shemalaha. Pero el que enseña la palabra huele a muerte y no a vida. ¿Cómo yo voy a hablar de Cristo cuando yo huelo a muerte? Cuando me gusta, amén, arrastrarme en el pecado. No compagina, no cuasama, hielo, ecai, no cuadra.
algo no está encajando, algo no está cuadrando. Hay mucha

0: endemoniada, hay mucha gente depresiva, hay mucha gente cautiva y necesitan que alguien con el conocimiento y el olor de vida de Cristo se le pare de frente y le diga: vente para acá que yo sé lo que tú necesitas. Tú necesitas a Cristo, tú necesitas una palabra de levantamiento, tú necesitas una palabra de liberación, tú necesitas una palabra de Cristo que pueda darte un encuentro para que puedas ser transformado. Pues vamos entonces a traer el significado de lo que significa falsificar. ¿Qué tenemos por ahí?
1: Dice: fabricar algo falso o adulterar algo.
0: Repítelo otra vez. Oiga el significado de la palabra falsificar, que Pablo utiliza en 2 Corintios capítulo 2 verso 17 acerca de que nosotros que olemos a Cristo no somos como muchos que andan falsificando la palabra de Dios. ¿Qué significa falsificar?
1: Fabricar algo falso o adulterar algo.
0: Fabricar algo falso o adulterar algo. ¿Y cuánta gente hoy día usted no conoce o usted conoce que falsifican la palabra de Dios? Que se inventan cosas y tratan de añadirle algo a este libro. Y después meten a Jehová diciendo: Dios habló. Y después dicen: así dice Jehová, añadiéndole a la palabra. Y otros que le quitan a la palabra. Cuando usted le quita la palabra y su estilo de vida, su estilo de vida, lo que manifiesta es: esto sí, esto no. Yo voy a vivir la palabra lo que me conviene, lo que no, no la voy a vivir. Usted es un falsificador. Usted es un adúltero. Porque lo dice el apóstol Pablo. No sean como muchos, no somos como muchos que falsifican la palabra de Dios. ¿Sabe lo que está diciendo Pablo? No simplemente los que predican, sino los que modelan. Que hay gente que se reunía en la sinagoga, que hay gente que iba a las reuniones de los santos, pero eran unos falsificadores. Vivían un estilo de vida que no iba acorde a lo que la Biblia nos enseña. Entonces, ¿qué está pasando hoy día? ¿Qué está pasando hoy día? Que tenemos gente que trata de hacer esto a su manera, como ellos quieren. No, es que esto no lo voy a traer porque se me van de la iglesia. No, que esto no lo voy a traer porque pierdo seguidores en Facebook. Y lo que yo quiero es que se suscriban más. Y lo que yo quiero es que me sigan más en las redes. Y lo que yo quiero es que ofrenden más. Si usted no quiere ser el labón de fe, no hay problema. Si usted no quiere ofrendar, no hay problema. Si usted no quiere seguirme, no hay problema. Si usted no quiere suscribirse a mi canal y usted vio este mensaje y dijo: no, pues mejor no me suscribo, no hay problema. Si usted cambia de emisora para otra porque este mensaje como que te está tocando la fibra del corazón, no hay problema. Pero sabrá Dios este día que no quiero falsificar la palabra de Dios, que no la vamos a adulterar, que vamos a hablarte con amor, con respeto, la verdad que hace libre. No podemos ser falsificadores con nuestro estilo de vida, diciendo: esto de la Biblia lo vivo, esto no. Esto me conviene y esto no. Es completamente el reglamento del reino. Tenemos que vivirlo completo. Si no, somos falsificadores. Somos falsos delante de Dios. Alguien que le añada esto o le quite a esto. ¿Y cómo yo le quito a esto? No es que tú cojas ahora una borra y borres el verso bíblico. No, no, no, no. ¿Sabes cómo se comporta alguien que le quita la palabra? Que cuando lee algo que lo confronta y sabe que está mal y no quiere cambiar, eso que está ahí lo quita, lo brinca, lo quita de su corazón, lo quita de su espíritu. Y dice: no, esto no, esto no tengo que hacerlo. No, esto no me gusta mucho, esto no tengo que hacerlo. Pero cuando leo un salmo, algo bien chévere, bendeciré a Jehová en todo tiempo, su alabanza estará de continuo en mi boca, etcétera. No, eso sí, eso me gusta, wow, y pa. Pero cuando va, amén, a 2 Corintios.

Capítulo 2, verso 15. Esto que somos, que manifestamos a Cristo, unos para olor la muerte, otros para olor la vida. No, esto no me gusta mucho. Déjame brincar eso. Déjame ir a otro capítulo. Y va al capítulo 3. Amén. Y cuando va el capítulo 3, dice: comenzamos otra vez a recomendarle a nosotros mismos. No, o tenemos necesidad, como algunos, dar cartas de recomendación para ustedes, o de recomendación a vosotros. Nuestras cartas son para ustedes, están escritas en nuestros corazones, conocidas y leídas por todos los hombres, siendo manifiesto que somos carta de Cristo, expedida por nosotros, escrita no con tinta, sino con el Espíritu del Dios vivo. Sama la bracaya. Gente que tú los ves que lo que quieren es exposición, que dice: toma mi credencial, que yo estudié tanto y yo tengo tanto conocimiento, y yo soy un hombre que boto fuego por la boca, y toma, invítame a mí, y cuando tú quieras estoy yo. Gente que se invitan ellos mismos, gente que mi hermano, no esperan que Dios toque al pastor, gente que no esperan que Dios toque, aleluya, a las personas para invitarlos a predicar, y ellos mismos se invitan, y ellos mismos van y vienen. Mi alma alaba a Dios, en cuya presencia estoy. Le doy gloria a Dios que tenemos una libreta en la oficina llena de campañas, porque desde el día 1 el Espíritu toca a los coordinadores, los pastores, y le dicen: trae a mi siervo a tal culto. Y yo oro: Padre, ¿voy o no voy? Sí, mi siervo, esta campaña es el tiempo, ve y predica. ¿Cómo yo voy a falsificar, cómo yo voy a adulterar el estilo de vida que le dio éxito a Pablo, que le dio éxito a Pedro, que le dio éxito a Juan? No se puede. Pero cuando un ministro quiere exposición, se invitan a ellos mismos y pegan a llamar a pastores. Mira, invítame. ¿Cuándo me vas a invitar a predicar? Mira, invítame. Esto no trabaja así. Si Dios te llamó, Él abrirá la puerta. Porque el apóstol Pablo, en el capítulo 3, ministro del nuevo pastor, esto que acabo de leer, que es lo que Pablo está enseñando. Comenzaremos otra vez a recomendarnos a nosotros mismos, o tendremos necesidad, como algunos, de cartas de recomendación para ustedes, o de recomendación para nosotros. Nuestras cartas para ustedes están escritas en nuestro corazón. Mira la recomendación que hay cuando tú eres de Dios. Mira la carta que Pablo, mira la recomendación. No. Mi carta de recomendación no está en un papel, está en el corazón. Mi recomendación está en Cristo. Cristo es el que me recomienda. El Espíritu es el que me recomienda. ¿A dónde ir? ¿A dónde no? ¿Dónde predico? ¿A dónde no? Él es el que abre la puerta. Sigo paro. Dios mío. Dice: nuestras cartas son escritas en nuestro corazón, conocidas y leídas por todos los hombres, siendo manifiesto que soy carta de Cristo. Diciendo: Cristo es el que me recomienda a mí. Yo estoy aquí porque Cristo nos recomendó. Dice: porque somos manifiestos, soy carta de Cristo, expedida por ustedes, escrita no con tinta, sino con el Espíritu del Dios vivo. No en tablas de piedra, sino en tablas de carne de corazón. Y tal confianza tenemos mediante Cristo para con Dios. Entonces, cuando usted ve que un ministro lee eso, dice: ay, eso no, ¿para qué me metí ahí? Ay, ¿por qué tuve que leer 2 Corintios capítulo 3? Entonces eso lo brincan, eso lo quitan. Se lo quitan de la palabra porque lo quitan del corazón. Y al quitarlo del corazón porque le gusta ese estilo de vida y hacer lo que le da la gana, pues hay problemas. Hay problemas. Mire, yo le voy a decir algo, y esto no lo voy a tocar muy profundo porque el tiempo se me acabó. Pero yo le voy a decir algo a usted, ministro de Dios. Si de algo te sirve este consejo, y te habla la voz de la experiencia, esto no se trata por fiebre ni por moda. Esto no es que yo sí tengo fiebre a predicador, ni que tengo fiebre de coordinador, ni que tengo fiebre de que usted sea, yo sea pastor, usted sea pastor. El evangelio no es por fiebre,

al mundo, que usted le da una fiebre de algo, una fiebre de una ropa, de un carro, de carrera, de béisbol, de deporte o algo, y usted fiebrú, y ahí, y de momento se le quita la fiebre. No, no, esto no se trata de fiebre, esto es evangelio. Y hay gente que quiere pretender tratar de creer, hacer creer a los demás, o ellos mismos, de que tienen fiebre de ir a la iglesia, tienen fiebre de servirle a Dios, tienen una fiebre de ser predicador o predicadora. Esto no se trata de fiebre. Esto se trata de un encuentro con Dios. Entonces, si de algo te sirve coordinador, pastor, evangelista, misionero, maestro, usted que le encanta las campañas o los cultos, usted tiene, primero que nada, orarle al Padre y decirle a Dios: Señor, esta campaña que pusiste en mi corazón, la voy a hacer en tal mes, la voy a hacer en tal lugar. ¿Es ahí que quieres la campaña? ¿Sí o no? Y para colmo, ¿a quién pongo a predicar? ¿A quién invito a cantar? Hoy invitamos al que está pegado. No oran para invitar un recurso, para invitar un recurso a la conferencia, al congreso, a la campaña. Hay muchos que ni oran. Llámalo y ya. Llámalo, que olvídate de eso. No sabes si la persona está en adulterio, si tiene testimonio. No lo oraron al Espíritu Santo para que el Espíritu Santo le dirigiera. Porque Pablo dice que la carta de recomendación es Cristo a través del Espíritu, que da testimonio de quién es un hombre de Dios y quién no es un hombre de Dios. Quién es un falsificador y quién es alguien genuino. Pero cuando usted no ora, usted se sale del manual bíblico. Usted comienza a invitar a falsificadores, a falsos. Y eso es lo que tienes en su iglesia y en muchos lugares. Una campaña falsa. Y nadie se salva, no pasa nada, una frialdad, un revolú. Usted oró para esa campaña, Dios le dijo que sí. Dios aprobó ese recurso, Dios aprobó ese adorador. Dios dijo que sí, que era ahí. Que mucho tenemos que aprender. Y estoy diciendo esto porque a mí me funcionó. ¿Por qué? Porque cuando yo estudio la palabra, cuando fui evangelista, aniversarios, campaña, eventos, recursos, ayunaba y oraba para eso. Y aún oro y ayuno para eso. Para todo. Yo no puedo cambiar lo que le funcionó a Pablo, lo que le funcionó a Felipe, lo que le funcionó a Esteban, a todos estos hombres, a Pedro. No puedo cambiarlo. Si a ellos le funcionó, porque Cristo se lo enseñó, a mí me va a funcionar también. Pero si usted, Dios lo llamó, deje de estar llamando a personas para que lo inviten a predicar. Si Dios te llamó, Dios abrirá la puerta. Porque no es lo mismo que la puerta la abra el hombre a que la abra el Espíritu de Dios. Cuando el hombre trata de abrir la puerta y forzarla, lo que hay es escándalos, situaciones apenosas, etcétera. Pero cuando el Espíritu de Dios, estamos bajitos, ¿verdad? Cuando el Espíritu de Dios es el que abre la puerta, lo que hay es salvación, cosecha de alma, sanidad, liberación, milagros, prodigios, porque fue Dios el que abrió la puerta. Por aquí tengo, amén. Dice: pastor, Dios te bendiga, no le baje. Le pido a Dios siempre que le continúe dando fuerzas como las del búfalo. Tremenda enseñanza, gloria a Dios. Amén. Tengo por aquí a Zoe de Juana Díaz para que Dios se manifieste en el culto. Amén. Noemí de ahí bonito por fortaleza y para que el propósito se cumpla en ella. Yomar nos llama, amén, por fortaleza. 787-685-7758. Juanita de Aguadilla. Saludamos a nuestra gente linda que ya nos escuchan en Aguadilla, en la 107.9 FM. 107.9 FM. Estamos allá de vuelta y nos está escuchando fuerte y claro. Siga regando la voz de esa señal de Moca. Que nos llaman de Moca. Tengo videos aquí que me acaban de enviar en WhatsApp oyéndome Benji de Moca. Pastor, estoy en Moca, esto está prendido. Mire eso. 107.9, partes de Moca, Aguada, Isabela, en algunos lugares y también en Aguadilla. Orquídea de República Dominicana por liberación. Verónica de Calley por sanidad de su esposo. 685-7758.
7758.

Amén. Así que estamos contentos por lo que Dios está haciendo y por lo que hará. Amén, gloria al Señor. Dice, mira, ya la gente está en Facebook comentando, me están etiquetando. Dice, no te recomiendes tú mismo. Deja que Jesús sea quien te recomiende. Él abrirá las puertas. By Candelita TV, Eddie Rivera Hernández. Y ahí está Edgar ahí, Castilla, diciendo yes. Pero es que es la verdad. Yo no me estoy inventando esto, mis hermanos. Yo no me estoy inventando esto. Yo lo he vivido. Y lo lindo que es montarse en un avión o ir a un lugar en Puerto Rico. Saber que Dios fue el que abrió la puerta. ¿Pero tú te imaginas, Pablo? Mira, invítame a mí, que yo soy más predicador que aquel. Yo no veo a Pablo así. ¿Sabes por qué te pasó eso? Porque invitaste a fulano, ¿por qué no me invitaste a mí? Usted tiene que dejar la credencial esa. Usted tiene que sentarse en una silla y a pastorearse de verdad y a disciplinarse de verdad y a discipularse de verdad. Y si su líder lo apoya en eso, usted sabe que tiene un mal mentor. Si su líder lo apoya en eso, usted sabe que tiene un mal o un ejemplo no a seguir. Porque eso no lo aprueba la Biblia. Te lo acabo de leer en 2 de Corintios capítulo 2 y capítulo 3. Y eso está pasando hoy día. Esa campaña no se te llenó. Dios no se movió porque no me invitaste a mí a cantar. Invítame a mí a cantar para que tú veas cómo te lleno eso. Pero ¿qué es eso? Es un disparate. Vamos, el consejo sería, voy a orar para que la próxima campaña, el próximo culto, Dios te dé sabiduría, te dé dirección para que traigas lo que Dios quiere, para que invite al que Dios quiere, para que Dios dirija ese lugar, para que Dios te dé la fecha, te dé el día, te dé el momento, te dé el lugar, la esquina, el lugar donde sea, y vas a ver el respaldo de Dios. Si fuera así, yo estuviera todos los meses, campaña, estadio, coliseo, estadio. Y la gente piensa, eso está bien. No, eso está bien predicar a Cristo, pero es en el orden de la Biblia. Hay que predicar el Evangelio, pero en el orden de la Biblia. Para yo poner aún nuestro liderato y nuestras personas que me rodean a mí en nuestra iglesia, yo he tenido que ayunar y orar. Y he visto que entre lucha y batalla, las personas que Dios me ha rodeado son gente buena, gente sumisa, gente humilde, gente de oración, gente que intercede, gente que uno la puede mentorar, educar, enseñar y dicen, sí, pastor, es verdad. Vamos por encima. No son malcriados. Pero lo peor que uno puede tener es líderes al lado de un pastor malcriado. Entonces el pastor está en problemas, la pastora está en problemas, pero es por culpa del mismo, porque no oro para poner ese líder ahí. ¿Qué es eso de estar con una? Lo voy a decir con todo respeto. Y yo respeto cada mover, cada concilio, pero yo no veo en la Biblia que Pablo y que Pedro, o antes de que llamaran a Pablo y lo ungieran en pleno ministerio, yo no veo a Pedro y los apóstoles coger unos papeles, meterle en una, ¿cómo se llama esto? Una urna, una tómbola, y poner el nombre de Felipe, poner el nombre de Pablo, poner el nombre de Esteban. Mira, salió Felipe, vas a ser evangelista. Esta tómbola es para ver quién va a ser evangelista. Esta tómbola es para ver quién va a ser pastor. No, el que va a dirigir es el Espíritu. El que conoce es el Espíritu. El que llama es el Espíritu. Mi alma alaba a Dios. Reprenda al diablo y vamos a volver a la palabra. Vamos. Dice la Biblia, vamos a ayunar y a orar. Porque las almas se están salvando. Y dice,

las viudas, ellas están recibiendo nuestra ayuda, pero nosotros estamos fallando en la palabra, porque estamos sacando mucho tiempo para ayudar a las viudas y nos estamos descuidando de la palabra. Y la cosecha paró de alma. Se fueron a ayunar y a orar para ver quién podían llamar como servidores para esa situación. Mire, mire, no. Ayunaban y oraban para poner gente a ayudar a las viudas. Y nosotros nos encargaremos del ministerio de la palabra y la oración, porque nos estamos descuidando por estar ayudando de más. Y eso es bueno, pero el orden de la Biblia es: me mantengo en la oración, me mantengo en la palabra, y Dios me va a rodear de diáconos, de servidores, de personas llenas del Espíritu Santo, llenas del amor de Dios, que manifiesten y reflejen a Cristo. Aún para eso ayunaban y oraban. Pero hoy no se ayuna, no se ora para quién traer, para quién poner, para quién sea tesorero, para quién es diácono, para quién es el otro. No sé, cuando tú ves a ver, tienen un tesorero, un diácono endemoniado, pero como no ayunaron ni oraron, están escondidas las garras. Cuando pasa el año, saca las garras y se divide la iglesia. El problema, ¿sabe de quién es? No es del diablo, es de la persona que está al frente de la iglesia, que ni ayunó ni oró. Se dejó llevar por dos o tres y escogieron lo que querían ellos y no lo que quería Dios. Esto está caliente hoy aquí. Ya me voy. Queremos hacer la voluntad de Dios. Queremos vivir como está la palabra. Queremos que en lo eclesiástico, la iglesia, en todo esto que es evangelista, pastor, maestro, queremos que una obra se mantenga sólida. Esto funciona. Y te lo digo más. Ahí está mi respuesta para todo aquel que me pregunta en Inbox y me pide consejo. Ahí está el consejo. Ya te solté un consejo. Me funcionó en el evangelismo, me funcionó en el pastorado. Y te digo, como te digo una cosa, te digo la otra. He tomado decisiones sin consultar con Dios y me las he visto feas. Lo voy a repetir. He tomado decisiones sin consultar con Dios, pensando que es algo bueno, y me las he visto feas. Y no culpo, he sido maduro y no culpo al diablo. Digo, Señor, perdóname. Me precipité. No oré para esto y siempre lloro para todo. Siempre ayuno, hago mis vigilas, mis campañas. Me precipité, decidí esto, no tenía que decidir esto. Perdóname, Señor. Me humillo ante ti. Y ahí, y Dios me ayuda. Porque aún lo que le estoy diciendo, a mí mismo me ha bendecido. Por eso es que esta obra, entre lucha y batalla, está en avivamiento. Ay, papá, ese culto de oración, ese culto de oración que está ahí en YouTube, me intenté despedir tres veces, y las tres veces cada día se metía más fuerte la unción. Gente corriendo, gente en el piso, mis hijas danzando, niños siendo llenos del Espíritu Santo. Me intenté despedir tres veces, algo que yo no contaba, en un culto de oración. Y la tercera vez que me intenté despedir, se metió un viento. Gente corría, gente hablaba en lengua, los líderes. Bueno, eso fue una clase de bendición. Lloramos, gemimos. Y ¿sabe cómo me siento como pastor? Me siento contento. Porque ese avivamiento, sí, es a través del ayuno y de oración y del compromiso, pero es a través de que el ángel de la iglesia, en esta ocasión este humilde servidor, se mantenga dirigido por Dios, alineado al Espíritu. Pero si yo comienzo a poner aquí personas porque me caen bien, o por otra cosa, yo faltaría el respeto a Dios, al formato que Dios nos dejó a través de Cristo y los discípulos, los apóstoles. Y sé que la llama se puede apagar, porque entonces Dios va a decir, también que iba la cosa, pero ahora da a reducir, que ahora elige y escoge el hombre. Y antes escogía yo. Pues no hay problema. Tú escogiste,
Ese es tu

consecuencia y esa es tu cosecha de lo que sembraste. Frialdad, división, problemas, pero a totren. Siempre los hay, pero cuando uno está fuera de la voluntad de Dios, lo que hay es problema. Pero cuando uno camina en la voluntad de Dios, lo que hay es bendición, victoria. Somos triunfantes por medio de Cristo. Así que ahí está, recibe ese consejo, ya que se desató esto. Pastor, ministro, evangelista, ore al Señor para todo, ayune. Si usted está empezando la obra, ayune y ore para que Dios le diga a quién usted va a ungir como líder, a quién usted va a ungir como tesorero, como vocal, como diácono, como lo que sea en la obra de Dios. Unja, pero ayune y ore para todo, ayune y ore. Señor, dime, Espíritu Santo, qué es lo que hay, qué es lo que hay. Y Dios te va a dirigir. Si estás conectado con Dios, el Espíritu te va a dar la idea, te va a dar la visión, te va a abrir la puerta, te va a dar la estrategia para que eso siga para adelante. Y tú vas a ver que te vas a evitar un problema y vas a ver que vas a caminar en victoria. Porque estás diciéndole a Dios, toma la rienda de esta situación y tú decides y yo ejecuto. Tú hablas y yo ejecuto. Tú dices y yo lo hago. Les amamos. Comimos bueno hoy, ¿sabes? Hoy comimos bueno. Sí, hoy comimos bueno. Comimos bueno hoy. Y le doy la gloria a Dios. Soy un siervo inútil. Aquel que hable, al que hable es Dios. Y todo lo que acabo de mencionar, todo está en la palabra. Yo se lo traigo un poco más claro para que usted lo pueda entender y recibir. Amén. Así que vamos a orar por ustedes y vamos para adelante. Zulma dice, gracias por esos consejos para los líderes, bendiciones. Aquí estaré para hasta que Dios diga, y de lo poquito que uno sabe en la palabra y aprende, pues uno lo imparte hacia adelante. Nash Yeliz envía su eslabón de fe de amén. Te bendiga a través de ATH Móvil, pagar a negocio, emisora 1350M. Por aquí tengo a Sandra Hernández, que da una ofrenda en ATH Móvil. Gracias. Arlín, Dios te bendiga. Arlín, gracias por ser de bendición. La prima de Gaby, hija de la casa, que se está restaurando y levantando muy bien. Pa'lante, guerrera, da una ofrenda por ATH Móvil. Jesús Río, estamos conectados con Dios, el cazador no te tocará. Si estamos conectados con Dios, el cazador no te tocará. Muy bien, así es. Y da una aportación, Wilfredo Valle, el camionero, gozándose la 92.1 FM, y da su semilla de fe en ATH Móvil. Verónica da una ofrenda y pide oración por su esposo. Amén. Estaremos orando ahora mismo. Ernesto Rafael, Dios te bendiga, un abrazo y da una aportación. María Banch también. Larechka Cruz da una aportación de $100 por la aplicación ATH Móvil. Fíjate, el mensaje hoy fue como Dios quiere. Y para que usted vea que la gente no, la gente cuando algo es de Dios, vuelvo y repito, Dios va a seguir tocando. Y esto es voluntariamente. Tengo a Elizabeth Gotay también por ahí. Wilmary Pérez, labón de fe. Dios te bendiga, Wilmary. Tengo por aquí a Héctor Concepción, que da una aportación ahora mismo a través de ATH Móvil. Héctor dice, esto fue, pastor, un banquete, un manjar. Ay, papá, la gloria es de Dios. Tengo por aquí, y también nos llama Gloria de Manatí, en la 1350M, pide por familia. Tengo 69 personas en el chat de la aplicación Candelita TV. 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Una bendición. Tengo Carlos Montalvo, usted bendiga. Wanda dice, Dios lo bendiga, tremendo. Amén. Aunque no pude disfrutar el mensaje completo, me gocé. Lo puede conseguir en mi canal de YouTube, como Olor a Vida. Este podcast es titulado como Olor a Vida. Usted está en YouTube, se conectó tarde. Olor a Vida lo va a encontrar en mi canal de YouTube. Por aquí tengo a Méndez, que pide oración por sabiduría. Yo quiero que Dios me transforme mi carácter desde Springfield, Massachusetts, por medio de la aplicación
Candelita TV.

0: Dios bendiga a Zuleika Medina, que está por ahí conectada. Amén. Y por ahí saludamos a todos los que se van conectando con nosotros. Tengo por aquí Lizzy Mercado. Oración en el chat de la aplicación Candelita TV. Pido oración por salud para que Dios le quite toda tristeza. Quiere serle fiel a Dios y quiere que Dios restaure su vida. Muchas peticiones entrando a través de la aplicación en el chat. Así que contento por todos los que están conectados. Siga regando la voz. Yo creo que esto es una herramienta poderosa cuando se usa, ¿verdad?, de bendición. Y usted que está ahí en las redes, que no ha descargado la aplicación, en pantalla mira la información ahí, pon la foto. 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Locutor, ¿tú sabes cuánto habían anoche a las 3 de la mañana? Habían 79 personas. Yo estoy sorprendido. Oye, 3 de la mañana, a las 3 de la mañana, esta pasada madrugada, en el play de audio, durmiendo con ella, orando con ella, porque es 24/7 en vivo. Cuando yo miro así, yo, ¿cómo va a ser? 60 y algo, 60 y pico en el player de audio, 20 y pico en el TV. Porque hay unos que tienen computadora, lo ponen en la laptop y lo refleja. Pero estamos hablando de casi 100 personas. No, es una bendición. Y esto, lo bueno es que esto está empezando. Esto está empezando. O sea, la gente va a seguir descargando. La mismo somos 2077 Android, 1214 iPhone. Son 3.300 y pico personas. Vamos para 4.000 seguidores que han descargado esta nueva aplicación. Mucha gente. Y estamos, ¿verdad?, con esa logística de que usted la descargue, que usted la tenga. Amén. Para que usted siga conectado con la adoración, con la palabra de Dios y con todo. ¿Por qué? Porque la aplicación tiene mucha información. Campaña, los cultos, dónde estaré, dónde no estaré, la iglesia, los anunciantes, nuestros auspiciadores, usted apoyó también. Así que ahí está todo. Vamos a pedir al varón que por favor haga una oración. Son muchas peticiones que están llamando, muchas peticiones en el chat de la aplicación. Así que vamos a orar por ello y así nos despedimos y continuamos con más. A Dios sea la gloria. Vamos a orar.
1: Gracias, Padre. Gracias, Espíritu Santo. Gracias, Jesús de Nazaret. Te damos gloria por todo esto, Señor, que has permitido entre nosotros, Señor, esa palabra poderosa que ha ministrado a cada uno de nuestros corazones, a cada uno de los que están ahí en la fiel sintonía a través de Candelita TV, a través de las plataformas digitales. Dios mío, yo te pido que esta palabra, Dios mío, que tú has disertado a través de tu siervo, siga trabajando en nuestros corazones, siga trabajando en la vida, Padre, de los radio oyentes que están ahí en sintonía, que esta palabra, Dios mío, siga aún rompiendo, Dios mío, cada cosa que no te agrada en nosotros, que sigamos siendo nosotros dirigidos por tu Espíritu Santo y no por nuestra propia concupiscencia, Padre. Sigue bendiciendo a cada uno de los que están aportando a través de diferentes métodos, Atache Móvil, Cash App, Dios mío. Sigue tú obrando en cada una de las peticiones, contestando conforme a tu perfecta voluntad, porque es la que es perfecta. Nosotros siempre, Dios mío, estaremos caminando bajo la sombra del Omnipotente, Dios mío. Gracias en esta hora por todas las bendiciones. Nosotros nos despedimos con la bendición del Padre, la del Hijo y la del Espíritu Santo. Amén, Señor, y amén.
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3: Ayúdanos, Dios mío, a mirarte a ti por encima del problema, a mirarte a ti por encima de la enfermedad.
4: Testifícanos, ¿qué pasó? ¿Qué Dios hizo contigo? ¿Qué palabra? ¿Cómo fue que Dios usó? Testifícanos para edificación de los que están a la distancia.
5: Yo vine aquí un domingo, hace 2 meses atrás, el cual el Señor me ministró a través de usted y me dijo que mi milagro venía de camino. Mi milagro es que yo no podía tener bebés.
4: Usted vino hace 2 meses, tú habías hablado conmigo, yo sabía de tu situación.
5: No, nunca.
4: ¿Verdad que no?
5: Después de eso, Yo pertenezco a una iglesia. Ahí estaban hablando sobre milagros y yo pasé al altar, el cual yo sentí un calentón bien fuerte en mi vientre. Después de eso empiezo a comenzar los síntomas de vómito, náusea, el cual me hago una prueba de embarazo y salió positiva.
4: La prueba, ábrela, para darle con la prueba a los incrédulos en la cara y esas mujeres que no pueden tener hijos para que la fe la aumente.

0: Míralo ahí, ponchame lo que se vea que dice positivo. No, no, alguien tiene que celebrar esto al Dios. El autor está aquí. ¿Quién lo hizo?
1: Según, ¿por qué no puedes tener hijos? Perdona que te pregunte, ¿qué te decía el médico o qué sabías tú?
2: Una condición llamada ovarias poliquísticos, la cual necesitaba un tratamiento y según los médicos era casi imposible.
1: ¿Es tu primer embarazo? Y el médico dijo, este es el tratamiento, pero es casi imposible. Pero el tratamiento te lo dio el Espíritu Santo.
0: Y yo declaro en el nombre de Jesús, se está quemando ella, pero se está quemando el vientre, ujiere. Así como profeticé que venía un milagro sin conocerla, así profetizo en el nombre.

0: 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Soy Steven Rivera. La Biblia nos muestra ejemplos poderosos de mujeres que con fe y valentía hicieron grandes cosas para Dios. Mujeres que no se dejaron vencer por las dificultades, sino que se mantuvieron firmes confiando en el Señor. Uno de los pasajes más inspiradores sobre esto es en Proverbios 31:25, que dice: fuerza y honor son su vestidura, y se ríe de lo por venir. Este versículo nos describe a una mujer llena de valor que enfrenta el futuro con confianza, sabiendo que su fuerza proviene de Dios. En todo lo que haces, recuerda que tu valor no está definido por lo que otros piensan, sino por quién eres en Cristo. Dios te ha creado con propósito y te ha dado las herramientas necesarias para ser una mujer esforzada y valiente. En José 1:9, el Señor nos dice: mira que te mando que te esfuerces y seas valiente. No temas ni desmayes, porque Jehová tu Dios estará contigo donde quiera que vayas. Ser una mujer esforzada no significa que no sentirás miedo, que no tendrás momentos de debilidad, sino que en medio de esas situaciones, eliges confiar en Dios, como lo hizo Esther, quien, a pesar del riesgo, se levantó con coraje para salvar a su pueblo. Esther 4:14 dice: ¿y quién sabe si para esta hora has llegado al reino? Ella supo que Dios la había puesto en ese lugar en un momento clave. Así que cuando enfrentes desafíos, no olvides que Dios está contigo. Él ha puesto en ti una fuerza interior que te permitirá alcanzar grandes cosas siempre y cuando confíes en Él y sigas adelante con fe. Recuerda, eres una mujer valiosa, amada y creada con un propósito divino. Sigue pasándola bien con nosotros. 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

0: pido este gozo de dar para las cosas del Señor. De eso es lo que yo quiero hablar.
1: Amén.
0: Que uno desarrolla intimidad con Dios cuando da para la obra del Señor. 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
2: Si algo no soporta las tinieblas es la manifestación del Espíritu Santo. Yo respeto el que no quiere manifestación, pero yo muero con manifestación. Dile al que está a tu lado, dile: lo siento si tú no quieres creer en la manifestación del Espíritu, pero yo creo en la manifestación de su Espíritu. Vamos, quiero escuchar la iglesia que cree todavía en la señal y los milagros. Quiero escuchar los valientes que creen en la manifestación de su Espíritu.

cuando sigo paro. Yo no sé cómo hay gente que hoy no ama la manifestación del Espíritu que nos dejó el Señor. Incluso voy más allá. Cuando Juan, en su proceso encarcelado, Juan el Bautista, hombre de Dios que anunció el verdadero evangelio y abrió camino, preparó el camino al Maestro para que hoy usted y yo creyéramos en el santo y puro evangelio. Incluso voy a decir esto, y yo sé que el que ama la palabra y siente el Espíritu va a ser inevitable que se quede quieto, porque es que la palabra de Dios es poder. Incluso el mismo Juan mandó a sus servidores a preguntar, porque se estaba rumorando y regando lo que estaba aconteciendo en la ciudad, y estaban diciendo, según lo profético: yo creo, Juan, que llegó el esperado, el que viene a arreglar esto que está torcido y a salvar a aquel que está perdido. Pero algo me llama la atención, Gloria y Vida, es que Juan, teniendo fe, Juan que era profeta, Juan que creía, que hablaba de él, él fue el que dijo: uno detrás de mí bautizará con Espíritu Santo y fuego. Conocía al Maestro. Y usted dirá: pero ¿cómo que lo conocía? Lo conocía por revelación. Y lo conocía en el Espíritu. Sabía quién era. Yo no conozco a Cristo porque lo he visto. Yo conozco a Cristo.

0: lo que se le reveló a Juan, que había uno más grande que yo, que se iba a meter en mi casa y que iba... Se te fue revelado.
1: Dile al que está a tu lado, yo no estoy aquí porque lo vi. Ese momento va a llegar. Yo estoy aquí porque se me fue revelado. Mira, mira, se están quemando. Te lo dije que se iba a meter Dios arriba, muchacho. Se te fue revelado. Y eso no lo soportan los demonios. Se te fue revelado. ¿Dónde están los que se les fue revelado el evangelio? ¿Dónde están los que sienten la manifestación del Espíritu? Quema, quema, quema, quema. Mira, mira, mira, mira. Se le fue revelado. Se le fue revelado a los jóvenes. Se le fue revelado a los ancianos. Se le fue revelado a las mujeres. Se le fue revelado a los hombres. Dile al que está a tu lado. Y si tú no lo has visto, prepárate. Porque esta noche...

0: Sigo paro. Ay, Dios mío. Ay, Dios mío. Cuando el diablo te Dios mío. Cuando el diablo se levante contra ti, tus opositores te vean guerreando contra viento y contra marea, te vean luchando en contra de la corriente, en medio de la oposición contra tu familia, contra el ministerio, contra la asignación que Dios te dio, créame, créame lo que le digo, el enemigo va a buscar la forma de darte con todo, y cuando ve que no te rinde, te va a tener que preguntar. Y el demonio, los demonios y la gente incrédula que te hace la guerra dice: pero ve acá, muchacha, tú vas a seguir hablando del evangelio. Tú no ves cómo el Dios te está dando con todo, de que estás hablando del evangelio. Y sabes cuál es tu respuesta. Dile al que está a tu lado: ¿sabes por qué yo no me quito? ¿Sabes por qué yo no me quito? Porque se me fue revelado de verdad. Y el que tiene revelación, el diablo no lo confunde. No lo confunde los demonios. No lo confunde. Yo siento la gloria de Dios. Sacúdete, sacúdete. Se te fue revelado. Se te fue revelado. Se te.
1: Dios mío.
0: Dios mío. Dios mío. Míralo, míralo, míralo, míralo. Se te fue revelado. Por eso te estás quemando. Por eso te estás quemando. Se te fue revelado. Se te fue.
1: Arriba. Se te fue revelado. Se te reveló el evangelio.
0: Alguien te predicó de Cristo y se te fue revelado.

de arriba para aquí. Ahora entiendes. Ahora entiendes por qué muchos se rinden con facilidad. Es porque todavía no se le ha revelado el evangelio. Y cuando de revelación, no estoy hablando simplemente de una visión o de un sueño. Estoy hablando que alguien te habló del santo evangelio puro. Un mentor, un maestro, te predicó la palabra. Alabado Dios. ¿Y sabes qué? Tú creíste en el evangelio y tú creíste en Cristo. Y cuando tú recibes revelación de Jesús, se te mete la revelación por tu sangre, por tus huesos, en tu alma, en tu espíritu. Y yo te escucho. Ay, santo. Mire, mi hermano, y ahí usted ve que hay gente.

de guerra de verdad, que aunque sea arrastrando los pies, siguen profetizando, siguen dando el mensaje, siguen hablando del maestro, y el diablo le da con todo y yo sigo de pie, y el diablo te tira con todo y tú sigues de pie. ¿Por qué? Porque esto no es por hombre, esto es por revelación. Si se te reveló, no te puedes quedar en el suelo. Se te

Y por eso es que tuve gente que se sienta al lado. Si bajara la voz este gritón que está lavando muy duro. Si esta mujer se quedara sentada un rato. Si esta mujer bajara la voz y dejar de que mucho alaba a Dios esta mujer. Es que tú no conoces quién se te paró al lado. Esa mujer que tú quieres que se calle, se le fue revelado el verdadero evangelio. Como se le reveló a María, como se le reveló a aquella mujer adúltera, se le reveló ese evangelio. Y es imposible que yo me quede callado cuando mis ojos son abiertos. Cuando mi Dios mío, yo no puedo parar esto. Yo siento revelación. Yo siento la palabra fluyendo. Angelique, ¿qué te pasa? Ay, Dios mío, es que se te fue revelado. Se te fue revelado. Hay dos o tres que me están entendiendo porque caminan por revelación. Porque caminan por revelación. Caminar por revelación implica que todo el mundo te puede dar la espalda. Pero la revelación está en tu hueso. La revelación está en tu alma. Camina por revelación. Camina por revelación. Camina, que se me dio Dios. Se me dio Dios aquí. Ay, ay, ay. Ay, ay, ay. Se va la vaquilla, va soja. Síguelo, síguelo. Que aquí está Cristo, mira. Se te está revelando. Se te está revelando. Hay dos o tres que no me entienden, pero tú sí. De esto es lo que estoy hablando. De esto fue lo que habló Juan. Se te fue revelado hoy. Hoy hay revelación.

0: por revelación, por revelación, por revelación.
1: Alguien tiene que alabar a Dios. Alguien tiene que alabar a Dios en esta noche. Esto está que tiembla aquí. Esto está que tiembla aquí. Samalaba, Ekabasa. Ahí está.

0: Jesucristo en el desierto, aunque el diablo le enfrentó, Cristo pudo aguantar. ¿Sabe por qué? Porque el Padre se le reveló.
1: Dios mío, Padre, ¿qué hago? Dios mío, ya tengo ganas de predicar aquí, falta todo. Y este no es el tema, pero es que está bajando ciencia de palabra aquí.

recuerda a Cristo antes de llegar al desierto. Antes de Cristo llegar al desierto, ¿quién se le reveló después del bautismo? ¿Quién se le reveló a Cristo? ¿Quién? Usted no va a la escuela bíblica. No dice la Biblia que el Espíritu de Dios llevó a Jesús ¿a dónde? Ah, pues entonces, ¿quién se le reveló? Pues el Espíritu de Dios. Vamos, con la Biblia, ¿qué pasa? Que Cristo viene. Suelta a Temu, suelta a Chain, suelta a la revista y métete en la Biblia. Si te preguntan cuál es la oferta del día, tú la sabes de memoria. A su nombre. El Espíritu, Jesús fue llevado por el Espíritu. O sea que Jesús no fue que fue allí, no simplemente porque Él quería, fue por revelación. El Espíritu se le revela, le da la instrucción, lo agarra por la mano y se lo lleva al desierto. Entonces, como Cristo está conectado con el Padre, y te estoy hablando de Cristo, su parte humana, no la parte de que era perfecto, la parte humana que nos representa y nos da el ejemplo para que hoy podamos estar firmes ante las acechanzas del diablo. Entonces, Cristo en el desierto, cuando el enemigo le trataba de hacer ofertas, Cristo resistía, Cristo declaraba la palabra y aguantó y resistió ese ayuno y no cayó en la trampa del diablo. Pregúntame por qué. Porque el que camina por revelación, cuando se le revela el Espíritu a ese hombre, aunque el diablo le haga oferta, no las coge. El diablo quiere que tú pierdas tu identidad. El diablo quiere que tú pierdas la unción. Pero el hombre que camina por revelación no le hace caso a las ofertas del diablo. Yo no sé, pero yo estoy escuchando una iglesia que quiere caminar por revelación. Esto es avivamiento. Mira, yo tengo el bosquejo ready, yo tengo el tema ready. Esto es parte de un avivamiento. Yo llevo horas y yo llevo tiempo encerrado con Dios en la sala allá abajo. Y salí prendido para acá porque camino por revelación. Entonces Jesús nos demostró y nos modeló, Wilda, que la oferta puede ser tentadora, pero más fuerte es la revelación que tú cargas por dentro. Ah, entonces, pastor, ¿por qué hay tantos que están vendiendo el mensaje? Porque hay tantos que se están vendiendo por dinero. Porque hay tantos que cogen las ofertas que el diablo les presenta, que son tentadoras, y pierden la unción, pierden la gracia. Te voy a explicar por qué. Porque dejaron de caminar por revelaciones y comenzaron a caminar por lo que he visto. Dale la mano a tu vecino y dile: recibe esta vianda, díselo. Dile: nunca camine por lo que ves. Nunca camines por lo que oyes. Nunca camines por lo que te contaron. No camines por lo que tienes delante. Camina por la palabra que tú cargas por dentro. Camina con la charaba que palo. ¿Dónde está la iglesia que tiene palabra aquí? ¿Dónde están los jóvenes que cargan una palabra aquí? ¿Dónde están los guerreros que cargan? ¡Ay, Dios mío! ¡Aleluya! Se prendió aquí al frente, se prendió. Ella quiere revelación, ella quiere revelación. Sí, sigo par. De arriba para aquí. Dice de nuevo, dale la mano y no camine por lo que miras. Camina por revelación. Que fue la palabra que Dios te dio. Que no se ve, pero se siente. Yo no sé a cuánto les pasa que cuando vienen batallas y Dios te dé una palabra, tú estás calladito buscando a Dios y tú sientes en tus entrañas y tú sientes en tu espíritu que hay algo que se te está moviendo y no es.

demonio no es malicia, no. Tú sientes que algo corriendo está dentro de ti. Y cuando tú sales a la calle, tú caminas y vas a trabajar, pero tú sientes en tu espíritu algo dentro, amén, que se está moviendo y se conecta con tus pensamientos y te dice: se acerca el día, se acerca el cumplimiento. Sigue que está cerca. Ay, pastor, a mí me pasa eso. ¿A cuánto les pasa eso? Mano arriba.

que te está hablando. No hace falta un profeta, no hace falta que te ponga las manos. Hay algo dentro de ti que está activo, hay algo dentro de ti que está activo.

Uno lo puede percibir. Uno lo puede percibir. Cuando dentro de esa batalla tú sientes como que algo dentro de ti te dice: se acerca, no te rindas. Tu bendición está a la vuelta de la esquina. Tu milagro está a la vuelta de la esquina. Ay Dios mío, alguien tiene que creer esto. Dale la mano a dos personas, decláraselo, dile: no te rindas, díselo. Ay Dios mío, viene una unción linda. Vámonos, tómale la mano al que está a tu lado, dile: no te rindas. Dile: no te rindas. Que contra viento y contra marea viene algo para ti.

Raba que más hora bacanda. Viene algo pronto, viene algo pronto. Viene algo pronto, viene algo pronto. Viene. Viene algo pronto. Tu espíritu lo siente. Tu corazón lo siente. Algo está a punto de pasar. Ore kai candole bashe. Dígalo, dígalo. Algo está a punto de pasar. Algo está a punto de suceder. ¿Y sabe qué es lo más lindo? Ni principados, ni potestades, ni demonios, ni envidiosos, ni conspiradores, ni fariseos, ni religiosos, ningún hombre podrá aguantar la revelación que tú tienes por dentro. Porque la revelación que tú tienes no se trata de hombre, se trata del reino, se trata de Cristo, se trata del Espíritu Santo. Así que dile al diablo, muévete de mi camino, que yo camino por revelación. Caminó Esteban, si no vio a Cristo, no vio a Cristo en su carne cara a cara. A él le contaron de Jesús, creyó en el evangelio, se le fue revelado y ganó la batalla. ¿Y qué veía él en la, mientras le caían piedras encima? Mira, hermano, yo le voy a soltar una vianda aquí. Yo no, bendito sea Jehová, yo no veo a Esteban en la Reina Valera, la Nueva Traducción Viviente, en el diccionario bíblico, en la teología que usted tenga, el estudio que usted haga. Yo no veo en la Biblia que dice que Esteban estaba contando cuántas piedras estaban tirando.

Yo no veo. Ay, cuidado esto allá atrás. Ernesto, gózate. Abuelito, gózate. Yo no veo que la Biblia dice. Y Ernesto estaba mirando las piedras que le caían encima. Y comenzó a contar las piedras que le caían encima. Aleluya. No dice eso. Él no contó las amenazas. Ni contó cuántas piedras le tiraron. Pregúntame por qué. Porque el hombre que Cristo se le revela no cuenta la amenaza. Mira la gloria que viene después. El hombre que Cristo se le fue revelado no mira la amenaza como muerte. Mira la amenaza como un puente. Veo gente espaciada todavía. Veo gente espaciada todavía. Ok, revelación, palabra, Cristo, evangelio. ¿Qué dijo? ¿Qué dice el evangelio? ¿Qué dijo Pablo? Que el morir en Cristo es ganancia. Eso pasa cuando tú recibes revelación de Jesús. Cuando el evangelio se te ha revelado. El evangelio en Cristo, morir en Cristo es ganancia. Entonces, como Esteban cargaba en sus entrañas, en su espíritu, esa revelación real, él sabía que humanamente iba a morir. Pero era más rápido que entonces iba a estar en la presencia de Dios. Entonces, cuando tú eres una mujer, un hombre, una familia que carga revelación, lo siento, I'm sorry for you, pero te lo tengo que decir. Ya no vives quejándote todo el día. Ay, pastor, es que tú no sabes lo que me hicieron. Ay, pastor, es que aquella me dijo aquello. Ay, es que me están tirando con todo. Y esto no es fácil. Te falta revelación. Claro, pastor, con la boca es un mamey. Y entonces, ¿por qué yo no me quejo aquí y sigo peleando la batalla? ¿Cuántos peñonazos en 17 años? ¿Cuántas difamaciones? Pero sigo de pie, porque yo no camino por lo que dice el hombre. Yo camino por lo que se me fue. Revés.

0: a su nombre.
1: Dile al que está tu líder, no camines porque ves a otro caminando. Camina porque Dios te dijo, camina.

Tan lindo que uno viene a la casa de Dios y el Espíritu Santo estruja a uno. Ale, pues que me estruje, que haga lo que quiera. Que se vaya el blow en la plancha, el jelly. Suéltate la corbata, ponte cómodo. Que Dios te está dando palabras para que. ¡Ay, Dios mío, qué gloria! ¡Ay, Dios mío, qué gloria! Ahí está el poder de Dios. Ahí está el poder.

arrestaron en el altar. Me arrestaron. Que se pare los diezmos, que se pare la ofrenda.

siéntate, póntate cómodo. Déjame seguir el programa, por favor. Eso es lo que hace falta en Puerto Rico, dice el Espíritu Santo. Aleluya. Gente que deje la changuería y gente que deje de estar imitando a otro con sus carnalidades. Lo que hace falta es una mujer recta, un hombre recto que diga: aquí estoy yo porque Cristo se me fue revelado. Aquí estoy yo porque Cristo se me fue revelado.

Claro, pastor, ¿cómo no es a ti? Claro, como tú eres un hombre de oración, qué fácil es decirlo. Pues ore usted también. Claro, pastores, claro. Claro, como tú eres un hombre que busca a Dios en el monte y busca a Dios en vigilia, 4 y 5 horas, ¿qué mames? Pues eso no es para mí exclusivo. Vete a tu cama, vete al aposento, busca aceite y ora tú también. Para que tú veas.

0: ¿Sigo o paro? Esto no es exclusivo para Candelita. Esto es para todo el que quiera. A que tú lo busques son otros 20 pesos. ¿O acaso cuando se te acaba la compra? ¿Tú, a dónde? Ay, papá, se está. ¿Qué clase de código están bajando aquí? Cuando se te acaba la compra en tu casa, ¿tú te quedas sin comida? ¿Qué es lo primero que hacen las mujeres organizadas? ¿Hacen una qué? Lo siento, pastor. La mujer organizada, el hombre organizado hace una lista. ¿Qué hace? Se pone en la lista. Mayonesa. Espérate. Los doritos azules de mi amado no pueden faltar, porque cuando él está cociendo le da estrés y eso. Doritos papol. ¿Qué hace? ¿Qué?
1: Leche
0: para
1: el café.
0: Mi esposo le gusta el café, no hay leche. Espérate, que cuando se hay que trabajar puede haberse un cafecito con un corazón, con lo que sea, pero olvídate, leche. Ay, Dios mío, no hay huevito para el revoltillo, para el nene. Entonces compran huevito y hacen una lista. ¿Y a dónde van con la lista? ¿A dónde? ¿Y por qué vas al supermercado? Porque ahí hay. Pues entonces, si tú estás en batalla, en lucha, en guerra, siéntate en la casa y hazte una listita. Arriba. El diablo me da en la cara a mi matrimonio. Más oración. Me he enterado una mala noticia en mi salud. Ayuno. Sigo paro. Fui a un lugar y alguien me trató de confundir con algo raro. Leer la palabra, que es la verdadera profecía. Entonces, haz la lista de lo que le hace falta a tu espíritu y a tu alma. Arranca la página y ejecuta lo que escribe, para que tú veas que vas a tener pan en tu casa, para que tú veas que vas a tener

Sigo paro. En Facebook seguimos paramos. Ay, Dios mío. Allá en YouTube seguimos paramos. Que se siente que tengo que terminar el programa. Tú vas al supermercado a buscar lo que necesitas, porque si no te mueres de hambre. Porque aunque tengas buenos amigos, ellos también tienen sus cosas. Y va a llegar un momento que vas a tratar de pedir un favor y no vas a tener quien te busque el huevito, el pan y la leche. Teniéndote un vehículo, teniendo usted la opción de Uber y teniendo usted la tarjeta de la familia para colmo. Usted mismo va a buscar lo que necesita, porque tu familia tiene que comer. Pero así mismo es en el espíritu. Tu alma tiene hambre y sed del Dios vivo. Dale de comer a tus sentimientos, palabras. Dale de comer a tu espíritu, oración. Dale de comer a tu alma, a tu espíritu, a tu corazón, revelación de la palabra, ayuno, vigilia, para que tú veas cómo se acaba la niñería y cómo vas a madurar y vas a florecer, como dice la Biblia, el justo florece.

florecerá. Cuando tú te metes con Dios, tú creces, tú prosperas. Mary, ayúdame. Dile al que está todo, métete. Para que tú veas cómo vas a florecer.

0: A mí me gustaría que usted se hubiera encontrado con aquella mujer que Dios le libertó de 7 demonios. A mí me gustaría que usted se encontrara con esas mujeres que Dios libertó en la Biblia, que nunca más volvieron atrás. Y yo te cuento un chiste: que un fariseo le dijera a una María, a una mujer de las que seguían a Jesús, aquella mujer que derramó el perfume carísimo, yo te pago a ti. Que cuando un fariseo o esta gente celosa y envidiosa por el evangelio de Cristo se le paraban al lado de una mujer de esta, yo te garantizo que estas mujeres le reprendían en la cara con respeto y con amor. ¿Por qué? Y en muchas ocasiones Cristo no estaba físicamente ahí, porque Cristo se iba, muchas veces se apartaba de ellos y los dejaba solo por semanas o por días. Cuando él se apartaba a buscar a Dios, ¿dónde estaba Jesús? Y de momento aparecía. Entonces, ¿qué pasó con estas mujeres y estos hombres en la Biblia? Que cualquier Juan del pueblo venía a tratar de intimidarlos y confundirlos, y no se dejaban confundir. Entonces hoy tenemos mucha gente confundida. ¿Por qué? Porque no tienen revelación. Tienen Facebook, tienen internet y tienen redes, pero no tienen revelación. Tú le preguntas algo de redes y te lo saben. Tú le preguntas revelación y se quedan en el limbo. Pues hace falta en este tiempo volver a la revelación de la palabra. Tenemos gente confundida en los hogares, tenemos gente confundida en la familia, pero cuando tú tienes revelación de Cristo, no hay confusión que valga. Incluso estamos nadando en la Biblia hoy por el Espíritu. Dirigido, sigo, paro. ¿Qué pasó con aquel hombre llamado Bartimeo? ¿Quién tenía cerca de él? ¿A quién tenía? Ay, santo. ¿A quién tenía? Ay, Dios mío. ¿A quién tenía? No sabe. Ve, tú sabes de aire acondicionado. ¿Y por qué tú sabes de aire acondicionado, Wilfred? ¿Por qué? Ven aquí, si te cojo de ejemplo, porque tú dices: Señor, háblame, yo quiero que tú me hables, porque yo quiero crecer más en tu presencia, ¿sí o no? Tú, yo no quiero que nada me confunda, yo quiero crecer en ti, ¿sí o no? Ok, mira que en esto, para que usted vea lo que estoy hablando de parte de Dios, yo le pregunto: ¿quién tenía este hombre ciego enfermo? Este enfermo tenía de frente. Y él me hace: yo no sé. Entonces le digo: tú sabes de aire. Y le pregunto: ¿por qué tú sabes de aire?
1: Porque estudié.
0: Vaya, quédate aquí, quédate aquí. Porque estudió. Y cualquier, yo puedo decirle: no, esa manga no va así, mejor montala de este lado. Y él me va a decir: con todo respeto, eso está mal, eso va así. ¿Por qué?

0: respuesta. ¿Por qué qué?
1: Porque estudié.
0: Gracias. Dile al que está a tu lado, cuando tú te metes a la revelación, nadie te mete los mochos. Te lo dije como jíbaro para que me entienda. Entonces yo reprendo al diablo. Tenemos un montón de gente que me escribe: ay, pastor, estoy confundido. Fui a tal lugar y me dijeron esto y esto y esto y los otros. Y ahí yo estaba lo más bien, pero ahora me siento rara, me siento raro. Y yo me da una rabia espiritual. Y yo digo: si caminaran por revelación, a lo bueno, bueno, y a lo malo, malo. Cuando tú caminas por revelación, no te

tiene idea, la pastora y este servidor y mis líderes, con todas las cosas que hemos tenido que trabajar, calladito en secreto. Y el consejo es simple. ¿Qué hablamos el domingo de la palabra? Porque solo uno de hablar palabra aquí. Tal cosa. Eso es lo que tienes que hacer. No camines porque un hombre te dijo. Camina porque la palabra te habló. Incluso si el día que yo te profetice o te declaro una palabra desde aquí que no es conforme a lo que está en la escritura, no la recibas. Así de humilde quiero ser y serio para que usted entienda que esto es serio de verdad. Si aún yo que soy su pastor digo algo que no va acorde a la palabra, aleluya, pues usted no me siga, no lo reciba, deséchelo. Hello, ¿qué pasó? Me veo caras aquí asustado ahora. Es mi trabajo cuidarme que ninguna palabra corrompida salga de mi boca, amén. Pero es tu trabajo como ver y como iglesia afinar tu oído, amén, a ver qué es lo que te están diciendo por ahí. No se le dice amén a todo. Este hombre se le pararon de frente. Que te calles la boca, que Jesús no te va a atender. Y él enfermo. Pero tenía el hombre que camina bajo revelación, que es Jesús. Y él dijo, ¿qué? Que me están mandando a callar. Y yo voy a comenzar a caminar de hoy por revelación. No, lo siento. Gritó más fuerte: Jesús, hijo de David, ten misericordia de mí. Que te calles la boca, que no te va a prestar atención. Jesús, hijo de David, ten misericordia de mí. Que está molestando al maestro, que te calles, que él va a seguir su camino. Jesús, hijo de David, ten misericordia de mí. Porque su alma, su espíritu, estaba percibiendo por el espíritu lo que se le iba a ser concedido. Y el problema es que si este hombre no se espabila, ninguno de los que le estaba reprendiendo, regañando, le iba a poder sanar. Porque el hombre siempre te va a dar lo que tiene a su alcance. Pero Cristo te va a dar lo que tiene al alcance y lo que no ves. Porque el hombre llega hasta ahí. Pero Cristo siempre va a correr contigo las millas que sean necesarias, porque Él no miente. Sigo paro. El culto se acaba temprano hoy, parece. Esto es avivamiento. Yo quiero que usted tenga claro esto. Y usted dirá, pastor, pero es que no ha hecho un llamado, no ha reprendido a nadie. Pero nos agarró la unción del Espíritu. Y llevamos cuánto tiempo, yo no sé ni cuánto, llevamos casi una hora aquí hablando revelación que nace del corazón de Dios, puesta en el corazón de los hombres. Y eso no miente. Por lo tanto, esto está escaseando. Porque cuando realmente es un avivamiento, no simplemente danzamos y hablamos en nuevas lenguas. Cuando hay un genuino avivamiento, la palabra se nos es revelada. Y la ciencia, el don de ciencia en la palabra se es revelado para ser edificado, para ser fortalecido y para que nuestra fe pueda aumentar. Porque si acaso se te olvida, la Biblia suya y mía dice que la fe viene por el oír la palabra.

¿Por qué no hay fe en la tierra? No es porque la gente no crea, es porque hay falsos mensajeros. O necesitamos mensajeros y mensajeras que cuando se paren aquí le puedan inyectar al pueblo esperanza, revelación. Escrito está: cuando tú te paras aquí y promueves a Cristo el Evangelio, la gente que llegó, amén, incrédula, comienza a creer. La gente que llegó confundida comienza a tener claridad. La gente que está en depresión comienza a ser sano. Nos preguntamos por qué no hay fe estos tiempos, y yo sé que hay gente incrédula, pero mientras oro y busco a Dios, Dios siempre me dice: mi siervo, no es simplemente que no hay mucha fe, es que no hay muchos mensajeros. Y para que haya fe en la tierra necesitamos mensajeros enviados por Cristo. Porque si la Biblia dice que la fe se alimenta por lo que oímos cuando oímos la palabra, mientras más mensajeros que carguen la revelación genuina hay en Puerto Rico, la fe va a comenzar a crecer. Ahora hágase la pregunta: ¿por qué el enemigo odia a los mensajeros que hablan la verdad? Ahora hágase la pregunta: ¿por qué Satanás persigue esa muchacha, ese hombre, ese joven que está puesto con los pies en la tierra pero su corazón en el cielo? Amén. Que reconoce, amén, que somos pecadores, que reconocemos que estamos aquí pero que no somos de aquí, que reconocemos que tenemos una asignación clara como el agua, que Cristo dijo: id y haced discípulos, id y hablen de mí, id por el mundo y prediquen el santo y puro evangelio. El que creyere y fuese bautizado, ese será salvo. ¿Cómo queremos que la gente y los amigos crean si tenemos pocos predicadores? Y usted dirá: pero eso es lo más que hay en las redes. Usted no me está entendiendo. Lo repito. Usted dirá: pero es que, pastor, ahora es cuando más predicadores hay en las redes. Ahora es cuando más templos hay abiertos en Puerto Rico. Entonces yo me hago una pregunta: ¿por qué aquí en la Biblia, en el pórtico de Salomón, que era lo que iba a traer hoy, pero lo traigo otro domingo si Dios me permite, en el pórtico de Salomón, que es en el templo, se congregaban en el pórtico de Salomón, en el templo, a hablar la palabra y hacer, y veían los milagros Pedro y todos estos discípulos? Y los milagros eran terribles, que ponían la gente, amén, con lechos, con camillas, y los ponían allí y eran sanos hasta con la sombra. Entonces, ¿por qué en aquel entonces no habían tantos templos? Se estaban levantando templos, casa Jehová, para reunirse los santos, hablar palabras, edificarse y ver milagros extraordinarios en tiempos de peligro. Entonces hoy no hay peligro. Perdóneme. No, pero pastor, hay peligro en esos países y naciones que tienen que esconderse para hablar de Jesús. Eso es peligro. Que tú llegas a un lugar y si hablas de Cristo te pica la cabeza. Y aquí, en Puerto Rico, ¿qué casos hay de eso? Ninguno. Pues hay un peligro espiritual. Pero la tierra, aquí en Puerto Rico, tenemos libertad de culto. Tenemos libertad para reunirnos los días que queramos y glorificar a Dios. Y entonces, teniendo más templos que en el libro de Hechos, más altares levantados y edificados, tenemos más conocimiento, tenemos más escuelas, tenemos institutos, tenemos colegios, tenemos la ciencia, tenemos la tecnología, tenemos el internet. Y es cuanto más nuestra generación desconoce el verdadero evangelio. Hay, porque los hay. Pero se supone que cuando uno lee la palabra y ve estos milagros con la sombra nada más, se escondían en los templos a veces porque estaban perseguidos, y los tomaban y se los llevaban a una cárcel y no le importaba y seguían predicando.

Los demonios soltaban los cuerpos. Dice la Biblia, yo me gusta la palabra multiplicación y la utilizo en esta casa porque es lo que estamos viviendo. Pero veo la palabra en el libro de Hechos que la iglesia aumentaban, se añadía los que iban, a los que eran de ser salvos. Entonces, ¿por qué había un aumento en las congregaciones? ¿Por qué había un aumento en la fe? ¿Por qué había un aumento? Porque habían buenos hombres, responsables, prudentes, llenos de pasión, llenos de rectitud, llenos del Espíritu, llenos de compromiso, llenos del Evangelio, que no negociaban lo que Jesús le entregó, que aunque le costara la muerte y la cárcel, seguían con su frente en alto, hablando la revelación que se le fue revelada. Por eso, iglesia, por favor, veas lo que veas, pase lo que pases, si tú tienes ministerio o te llame Dios al ministerio que sea, camina por revelación. No camines por lo que un hombre pueda decirte, porque si el hombre dice tú no sirves para nada, te lo vas a creer. Tú no lo vas a lograr, te lo vas a creer. Tú no vas a prosperar, te lo vas a creer. Tú te vas a quedar estancado, te lo vas a creer. Mentira. Camina porque Cristo te habló. ¿Qué fue lo que Cristo te dijo? Recíbelo, ejecútalo, manifiéstalo. Aplauda al Señor.

eso que usted ve a este hombre gritando más fuerte, porque sabía que tenía algo de esperanza al delante de él, que era Jesús, y él no iba a desaprovechar esa oportunidad. Es por eso que obras como esta, que hay varias en este país, en Estados Unidos, pocas pero hay, escuche bien, se están llenando de familias. Estamos rompiendo paredes, estamos buscando sillas, buscando tierra, buscando lugar para glorificar a Cristo y que más gente conozca lo que hemos conocido. ¿Sabe por qué? Porque quieren caminar por revelación. Y yo te digo algo y termino y hago un llamado. Te digo algo. Escucha esto. Proponte una cosa hoy. Comienza a actuar en tu vida y a moverte por lo que Jesús te viene hablando. Ya se acabó ese estancamiento en tu vida, o si te estás alimentando de cosas que no te están edificando, ya tienes que cansarte de eso. No puedes seguir prestando tu oído a esas cosas que te están confundiendo y te están desanimando y te están dando frialdad en tu corazón, en tu alma, en tus sentimientos. Lo peor y lo triste del caso es que haya gente, mujeres, hombres, con un propósito lindo de parte del reino y la revelación ahí tocando la puerta del corazón, y esa persona alimentándose más de lo que dice alguien que lo que dice la revelación. Ya, deja de estar escuchando al diablo. Deja de estar escuchando a la gente envidiosa. Prospera, levántate, mete mano. Que no me atrevo, pastor, porque es que tengo miedo. ¿Qué miedo de qué? ¿Miedo a qué? Es que tengo miedo que el vecino me diga algo porque ha prosperado y yo no. ¿Miedo a qué? Basta ya, dice el Señor. Enfócate. Agarra esa palabra que tienes de parte de Dios y camina basado a ella. Cuánta gente ha tratado de ponerme el pie a mí, a mi familia, para yo dejar de ver la gloria de Dios. He perdido la cuenta. No se cansan, hacen páginas falsas y andan por ahí pidiendo a cuenta mía y así tratando de decir a la gente que le dé tanto para que conteste una petición que hace poco tuve que poner otra página más, y se roban mis páginas y le mete aquello y por las redes, lo personal, aquí, bueno, en mi país, fuera, por todos estos años, una batalla tremenda. Pero ¿por qué sigo prosperando? ¿Por qué sigo viendo la gloria de Dios? Porque cargo una revelación. Porque la revelación que yo tengo y que yo cargo de parte de Cristo es más importante que lo que alguien allá afuera me pueda decir. Entonces, cuando tú, Samakai, Sarabashara, Makanda, ay, ay,

dígaselo al que está a su lado que siento la presencia de Dios. Díselo. Cuando tú sabes que lo que Dios te dio es más importante, tú no miras ni a la izquierda ni a la derecha. Gente mirando a la izquierda y otros a la derecha, y teniendo delante la gloria postrera, teniendo delante revelación, teniendo delante propósito. Hombre, cánsate ya. El problema no soy yo, el problema no es el que está al lado tuyo, el problema eres tú. Yo sé que Satanás es poder de mentira, que el Señor lo reprenda mil veces, pero deje de estar echándole tanto culpa al diablo ya. Deje de estar adorando al diablo. Porque cuando usted valoriza lo que usted carga de parte del reino, ni el diablo se puede aguantar a lo que Dios va a hacer contigo. Alaba a los que viven. Se va a tener que callar la boca, se van a tener que tragar las palabras, pero no te defiendas. Guarda silencio por amor a Dios. Enfócate. Hay gente que necesita reenfocarse en la asignación. Vamos, dile al que está a tu lado, cállate la boca y deja que Dios pelee por ti. Díselo a alguien, díselo. Cállate la boca y deja que Dios hable. Deja que Dios. Te están haciendo creer que tú eres la mala de la película. Déjalo que. Yarisa. Deja que Dios pelee.

al que está, ay, viene algo fuerte hoy. Dile al que está a tu lado, dale la mano, dale la mano. Y dile, Daniel tenía revelación. Daniel tenía revelación, díselo. Lo amenazaron, lo difamaron, lo cuestionaron, le hicieron trampa, porque no soportaban lo que cargaba. Dile, la Biblia dice que Daniel tenía un espíritu superior. Y el que tiene un espíritu superior, la gente no lo soporta, los cantares no lo soportan. Tú tienes un espíritu superior. Tú tienes

cuarto a llorar. Daniel no se fue a su recámara a decirle: Dios mío, firmaron un edicto que si no hago idolatría me van a echar al foso de los leones. ¿Y por qué digo Dios mío? Porque él sabía que ese edicto o veredicto fue firmado en contra de él. Habiendo miles de personas en la ciudad y la tenían contra Daniel. No, me está bajando. Michi, me está bajando crema. Ay, Dios mío. Diga conmigo. Había miles, pero el ataque era para Daniel. Diga conmigo, porque Daniel era el único que tenía revelación. Tenemos un montón de carnales, gente mundana dentro de la iglesia, que nadie los ataca. ¿Por qué? Porque no tienen revelación.

Oye, había miles de personas en aquel lugar. Y todos los miles adoraron aquella estatua. Y adoraron y fueron a idolatría. Pero Daniel, ¡aleluya!, no se contaminó. Ah, entonces los demonios persiguen no a los carnales. Los demonios persiguen a los que huelen a revelación. ¿Cuánto llevo aquí? Ay, Dios mío. Sigo, paro. Dale la mano a tu vecino. Dile. Ahora entiende. ¿Por qué te hacen la guerra? A ti y no a otro. Porque hay un montón de carnales. Y el diablo no.

dijo Jesús? Padre, de memoria estoy predicando hoy. Se me abrió la cabeza y me metieron el rollo por aquí. Ay, para estar pagado. Ay, mi vida. ¿Qué dijo Jesús? Jesús dijo, cuando trataron de atacarlo, que estaba echando fuera demonios, y trataron de hacer creer a la población que era por el príncipe de los demonios, por Belcebú. ¿Qué dijo Jesús? El diablo mismo no se echa fuera. Un demonio no puede echar fuera a otro demonio. Pueden pelear como perros y gatos, pero no pueden libertarse unos a otros. Jesús dijo, si yo echo fuera los demonios por Belcebú, ¿por quién los echa fuera a su padre? Tan mal. Jesús le dijo, negativo, un reino dividido no prevalece. ¿Por qué traigo este exégesis o esta explicación a Wilda? Para que entienda que si te está persiguiendo el diablo con todo, es porque hay algo que tú tienes que la aborrece. Espérate. Vamos a aguantar a Daniel un momento. Cada vez que Pedro hablaba la palabra, veía milagros. Hijo, si quieres, la gente de acá, váyase para YouTube, que la nena va a descansar y el wifi está dando problemas. Váyase a YouTube, por eso tienen que suscribirse y seguirnos en YouTube. Para la transmisión, que se vayan a YouTube. Si quieren seguir la fiesta allá, dale un aplauso a papá. Ponme aquí. Iván, te está gozando hoy. Oye. Vamos a la Biblia. Vamos a asustar un poco a Daniel, lo agarramos ahora. Busque la vida de Pedro. Ellos veían gloria.

¿sabes? Sobrenatural, la sombra, y se sanaban los enfermos. Pero no pasó ni un día, escúcheme, no pasó ni un día. Se lo explico la semana que viene más profundo. Lo voy a traer por encima nada más para que vea. No pasó ni un día, varón, que cuando con la sombra la gente se sanaba. Y la gente era que ponían cientos de enfermos con sus camas, con sus lechos. Y con la sombra nada más, la gente se levantaba de las camas. Los paralíticos salían caminando. La fiebre soltaba los cuerpos. Los demonios se iban. No pasó un día, oiga, que ya rápido cogieron a Pedro por las manos y lo metieron preso. ¿Qué tiene que ver esto con Daniel? Entiéndalo en el espíritu. A lo que Dios está hablando. Satanás, los demonios persiguen a aquel que huele a gloria, aquel que tiene revelación. Es el que va a ser bien atacado. Al que ya está, mi hermano, por ahí enredado con apostasía, con libertinaje, con falsas doctrinas de demonios, ya el diablo le jaló la soga y lo tiene ahí. Y lo que hace, mira, ¿qué tú querías? ¿Qué tú querías? Prosperidad, pues toma, toma. ¿Qué pasó aquí ahora? ¿Qué tú querías? Esa muchachita que te gustaba, bien linda, aunque era de otro, pero yo te la doy, toma. Y adulteran y fornican y siguen ahí con el gulú gulú. Y el diablo, mira, los tiene chocados ahí, muertos espiritualmente. Entonces a ti el diablo te ataca la finanza, se levanta contra tu salud, contra tu familia, aleluya, porque él quiere verte de aquel lado como engañó a muchos. ¿Sabes qué? Pero tú te vas a parar en la brecha y tú vas a decir: vas a tener que arrastrarme si puedes, porque esta alma no va para allá. Esta alma tiene nombre y apellido, se llama Yeshua, se llama Jesús de Nazaret. Un día de gloria y a las próximas horas sufrimiento. Unas horas de milagros creativos, de liberaciones impactantes, y las próximas horas en una cárcel sufriendo humanamente. Entonces, ¿qué evangelio es que nos están predicando a nosotros hoy aquí? ¿Qué evangelio es que nos están predicando aquí en el mundo? Que todo es color de rosa, mentira. Aquí se llora, aquí se sufre, aquí padecemos, aquí vamos a ser perseguidos, vituperados. Por causa del nombre que es sobre todo nombre. El pastor, entonces, ¿para qué me voy a convertir si aquí se sufre y se llora? Bueno, en el mundo también se sufre y se llora. No, pastor, en el mundo no seas que no, ¿qué? ¿Que no, qué? Ah, entonces Jesús se equivocó cuando habló de tu vida como una casa edificada sobre una arena o una roca. ¿Qué dijo Jesús en Mateo 7:24? ¿Qué dijo? Cualquiera que me oye estas palabras y las hace, le comparan a un hombre prudente que edificó su casa sobre una roca. Vino viento, vino lluvia, vino río, sopló con la casa y no cayó porque estaba fundada sobre... Pero cualquiera que oye estas palabras y no las hace, le compararé a un hombre que edificó su casa sobre la arena. Vino, escúcheme lo que te voy a decir. Vino el mismo ataque. Vino la lluvia, vino el río, vino el viento. No fue lo mismo que dijo del que estaba sobre la roca. ¿En qué cambia la oración? ¿En qué cambia la oración? Es lo mismo. Dijo: el que esté en la roca, el viento lo va a atacar, la lluvia va a llegar, el río va a atacar esa casa. El que esté en la roca, el que esté en la arena, el viento lo va a atacar, el río lo va a atacar, la lluvia lo va a atacar. Lo mismo, la diferencia es una: que los que están en la arena no tienen support, no tienen el consolador, no tienen en quién refugiarse. Entonces, cuando vienen los problemas matrimoniales, tienen que correr allá, tienen que ir a la oficina, tienen que ir a donde fulano, tienen que leerse las cartas, tienen que buscar agua bendita, tienen que ir a adorar a la Virgen María, a la Virgen del Pozo, a la de Guadalupe. Reprendo al diablo. Pero cuando tú eres, amén, un hombre que te reveló, que tiene revelación y se te fue revelada la palabra.

palabra. ¿Sabes qué? Sufrimos, viene el río, pero estoy en la roca. Me criticaste, pero estoy en la roca. La finanza está un poco sacudida, pero estoy en la roca.

0: noticia. Así me gusta, David. David, suéltate, David. Mira, mira, mira. Se levantó el diablo. Se levantó el infierno.
1: Estoy en la roca.
0: Arriba, Ari. Sopló el viento.
2: Pero estoy en la roca.
0: Me veo los pies.

0: al diablo.
1: ¡Pero estoy en la roca!
0: ¡Estamos en la roca! ¡Estamos en la roca! ¡Estamos en la roca! ¡Estamos! ¡Se levanta el infierno! ¡Fama!
2: ¡Alguien tiene que alabar a Dios aquí!
0: ¡Alguien tiene que alabar a Dios aquí!

Le maquima sonama, se levantó al infierno contra ti. ¿Pero qué? ¿Pero qué?

y el viento sopla del norte y toca fondo, pero tus pies están encima de Cristo. Y usted es como una palmera, dice el justo, pero será como que, como que vino María y usted pasaba por levitado y usted veía la palma sin coco, sin hoja, pero la palma estaba edificada con raíces. El viento del diablo no te va a tumbar, el viento del infierno no te va a callar, el ataque del... sobre la roca, sobre la roca, sobre la roca, sobre la roca, sobre la roca, no se cae, no te cae tu casa, no se cae tu casa, no se cae tu casa, no, no se cae tu casa, no. Alaba lo que está vivo, alaba lo que está vivo, alaba la gloria de Dios, no se cae, no se cae. No se cae, no se cae tu matrimonio, no se cae tu matrimonio, no se cae, no se cae, no se cae porque Dios te levanta.

decía, bajo ataque como muchas, bajo guerra como muchos, bajo difamación como muchos, bajo tentaciones como muchos. Pero ¿sabe lo que veo en el Espíritu? Veo muchas palmeras, que quizás otros tienen más hojas que tú, otros tienen más fruto que tú. Pero ¿sabes qué? Te veo de pie en la guerra. Te

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que está a tu lado. Es más, quiero que se agarre de la mano. Voy a hacer un llamado ahora. Agárrese de la mano, agárrese de la mano. Levántase arriba, arriba, arriba, arriba. Arriba, arriba, arriba. Arriba. Oh, bacatarabashara, bababababashere, me quima. Oh, rakatarabashara, bababababashara. Y malahaya, bashanda, la baja. Oh, rakiba, bashanda, la baja. Llevo más de una hora aquí soltando revelación pura de arriba. Levanta la mano arriba al que está a tu lado y dile esta palabra, dile: yo sé que estás en guerra, díselo. Yo sé que el diablo te odia. Yo sé que Satanás te quiere confundir. Odia lo que tú portas. Odia lo que tú tienes. Pero se busca un problema. Yo te veo de pie. Yo sé que estás llorando. Te duele el proceso, pero te veo de pie. Te veo de pie. Sacúdele la mano y díselo: todavía estás de pie. Todavía estás de pie. Todavía estás de pie. Todavía estás de pie. Mírame. Salaba la vaca basaba. Ahí está el poder de Dios. Se prendió allá atrás. Cayó allá atrás. Cayó, cayó, cayó, cayó, cayó, cayó, cayó. Estás de pie. Estás de pie. Estás de pie. En pie de guerra. En pie de guerra. En pie de guerra. En pie de guerra. Que no se pelee. Lo precataba soquima, lo maquima. Aleluya, aleluya, aleluya.

te soporta los demonios porque te da con todo, pero sigues de pie. Te da con todo, pero sigo de pie. Se levantó la guerra, pero sigo de pie. Se levantó el huracán, pero sigo de pie. Sigo de pie, sigo de pie. Sigo de pie.

sigues de pie. El hombre te abandonó, pero sigues de pie. Dígalo, dígalo, dígalo. Todavía sigo de pie. He llorado, dígalo, he llorado. He sufrido. Ha venido tormenta. Me han venido amenazas. Pero mírame. Mira dónde estoy. En la casa de Yahweh. En la casa de Elohim. Dile al que está a tu lado, te quiere sacar de tabernáculo, díselo. Te quiere sacar del avivamiento. Dios mío, siento ganas de alabar a Dios.

terminé. Y mira eso. Terminé yo, pero no el Espíritu. ¿Cuántos alaban a Dios? Te lo estoy diciendo, que esta espada, esta palabra está tocando corazones. Esta palabra está tocando vida. Esta palabra está tocando. Que lo sepan los demonios. Que lo sepan.

Dale. Oiga, oiga. Oiga. Sigo paro. Son guerras que tienen las vidas. Hay gente en guerra, en batalla. Y con una palabra mía no sucede nada, pero con una revelación de Cristo sucede todo. Ea, padre, para Facebook. Con una palabra mía no sucede nada, pero con una palabra de Cristo sucede todo. Mira a otro joven en el altar y usted callado ahí. No, yo lo siento. Candelita no va a cambiar el mensaje. Esta casa es de avivamiento, de liberación, de pasión, de compromiso. Si tú te quieres congregar aquí, tienes que entender cuál es la visión de este altar. ¿Y quién hizo llamado aquí para reconciliación? ¿Y quién hizo llamado aquí para que las vidas que están sin fe y sin esperanza pasen esta noche diciendo, bajito, yo quiero caminar por revelación? Candelita, candelita, estoy atado, oprimido. Ese mensaje fue completo para mí. Me cansé de caminar con mis propias fuerzas. Yo quiero que Cristo se me sea revelado y perdone mis pecados y me limpie esta noche con su sangre. Porque hoy quiero hacer un compromiso de poder caminar agarrado de la mano de Jesús. Este es el momento. Y nadie se vaya. No detenga la bendición, que esto no se ha acabado. Las almas son primero que la ofrenda, que todo. La palabra va por encima. La palabra va por encima de todo. Quédense ahí de pie. Dios bendiga, Dios bendiga. Alguien más que diga, hoy camino por revelación. Cristo se me fue revelado esta noche. El evangelio de Cristo se me reveló esta noche. Hoy yo quiero caminar de la mano de Jesús. Quiero caminar de la mano de Jesús. ¿Quién más dice yo? ¿Quién más dice yo que los servidores van a orar? ¿Quién más dice yo? Dios bendiga al joven. Sacana majanda rabashaya. La iglesia clamando ahí en la silla, clamando, clamando, clamando, clamando. No te vayas atado, no te vayas oprimido, no te vayas sin Cristo. Vente con Jesús esta noche, vente, vente, vente, vente, vente, vente, vente. Olvídate lo que hiciste, no me importa. Lo único que Cristo quiere es que tú reconozcas que sin Él eres nada. Esta es la noche que tú tienes que decir, Cristo, entra a mi corazón, Cristo, Cristo, entra a mi vida, entra a mi vida. Yo no soy cura, yo no soy sacerdote, yo soy un instrumento de Dios. En esta noche que te digo, Cristo te ama, Cristo te quiere salvar.

Alguien más, voy a orar. Voy a hacer oración. Este es el momento. Este es el momento de Dios tratar con las almas, con las vidas. Alguien más. La iglesia me parece para orar con

conmigo. Ni la lluvia pudo parar este avivamiento. Una vaguada o lo que sea por día lloviendo, y la gente dijo: con sombrilla, con capa, voy a alabar a Dios. Todos los que están al frente, cierren sus ojos y levante una mano al cielo. Y los que están allá atrás de la iglesia, por favor, de pie en reverencia. Esta es la parte más importante de un culto. Ya Dios comenzó a hacer milagros en los corazones. Ya Dios comenzó a hacer milagros en las vidas. Ya Dios comenzó a hacer milagros en la juventud. No conozco a este joven, Señor, pero tú lo conoces. Y yo sé, Padre, que Satanás ha dado con todo. Pongo mi mano sobre su cabeza y siento en el espíritu, de tantas que tú le has librado, y hoy está vivo en este altar para poder testificar tus grandezas. Puedo ver balas con tu nombre que, mira, de lado, mira, mira, cerca, pero no te tocaron. Puedo ver el ángel de la muerte. Te ha perseguido con soledad, con depresión, pero ahí ha estado el ángel de Jehová. Porque para eso Jesús llegó. Hoy se te caen las escamas de tus ojos y se te ha revelado Cristo en tu alma. Y esos demonios que te atormentan, le doy una orden que no te atormenten más. Se van a lugares secos en el nombre de Jesús, por el poder de la palabra. Hay milagros ocurriendo. Hay milagros ocurriendo. Hay milagros ocurriendo. Ahí vamos, la iglesia con su mano arriba. Hay más vidas pasando. Por eso Dios está tocando. La iglesia en comunión. Hay más vidas pasando. La iglesia en comunión. Con la mano arriba. Alabando a Dios. Ahí vamos. Ahí vamos. Tenemos más de 20 vidas aquí. Por encima. Con la mano alta, los que están al frente y los que están allá atrás de la iglesia, mano, levante su mano acá. Y los que están al frente, los servidores se preparan. Pero antes quiero que los que están al frente escuchen esta oración. Cierre sus ojos. Y quiero que pienses ahí en tu mente que Jesús está aquí delante de ti. Quiero que cierres tus ojos y pienses que el poder de Dios, la presencia de Dios, está aquí hoy delante de ti. Piénsalo por un minuto antes de hacer esta oración, para que actives tu fe. Declaro que tu fe se activa para creer. Tu fe se activa para creer que es real, que Cristo te ama, que Cristo es real. Ahí, ahí. Quiero que pienses en eso. No pienses en el problema. No pienses en la depresión. No pienses en la enfermedad. Piensa en aquel que está aquí, que te va a dar la sanidad que tú esperas. Y habiendo pensado que Jesús está delante de ti, su presencia está aquí para limpiarte y entrar en tu corazón, tú vas a repetir, pero que se oiga en el cielo fuerte, sin vergüenza, sin temor, con tus ojos cerrados, grita conmigo: Señor, en esta noche he creído en tu palabra y hoy yo quiero caminar bajo revelación. Mis ojos se abren para seguir tu camino. Hoy tomo mi cruz, me niego a mí mismo y decido seguir a Cristo. Señor Jesús, entra a mi corazón. Si en algo te he fallado, perdóname. Escribe mi nombre en el libro de la vida. Límpiame con tu sangre preciosa. Soy libre. Mi casa es libre. Mi familia es libre para adorarte, Dios. En el nombre de Jesús, por el poder de la palabra, por el poder de la palabra, por el poder de la palabra, diga ahora: esta sangre

0: simplemente me salva, me limpia, me sana. Dígalo, me sana. Ahora, ahora, en el nombre de Jesús. Ahora, en el nombre de Jesús. Ahora, en el nombre de Jesús. Suelta, diablo, las casas ahora. Demonios, salgan de los matrimonios. Salgan de la familia ahora. Los servidores ahí, ministrando. Vamos, ahora, ponga las manos. Ponga las manos. Ahora, ahora, aprovecha la unción. Aprovecha la unción. Aprovecha la unción. La unción de Dios está aquí, está aquí, está aquí, está aquí, está aquí. Andy, ministrando, por favor, ahí, servidores activos. Ahora, ahora, ahora, ahora, ahora, ahora, sobre el niño, sobre él. Suelta a esa joven aquí, déjala sola a ella. La nena, la nena. Levanta tus manos. Son hermanos. ¿Qué edad tiene? 11. ¿Y él? 10. ¿Qué tú quieres que Jesús haga contigo?
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2: 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Hola.

0: porque de las 99 regresaste por mí. Te amo, Dios. Te amo. Gracias por encontrarme. Amén. Amén. Amén.
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pastor, Dios te bendiga. 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
1: Gracias porque tu palabra nos va a estructurar, nos va a dirigir a que nuestra mirada y nuestros ojos estén puestos donde realmente tienen que estar puestos, en ti, en tu presencia.
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1: Ayúdanos, Dios mío, a mirarte a ti por encima del problema, a mirarte a ti por encima de la enfermedad. ¿Cuál es la idea de Dios? Sencillo, que tú aprendas a confiar en su palabra de corazón. Que tú digas, yo confío en ti, pero que tú sabes y tú sientes que verdaderamente tu confianza está puesta en el Señor, en su palabra. Tienes que tener cuidado de no alimentarte del miedo y el desespero. Y hay gente que me oye que están desesperada, desesperado. Y Dios te dice, pon eso en mis manos, pon eso en mi presencia. ¿Para qué está la oración? ¿Para qué está la presencia de Dios? La gente está equivocada que la presencia solamente es para profetizar, para ver milagros, para danzar, para llorar. No, espérate. La presencia de Dios se manifiesta en nuestras vidas también cuando oramos, que estamos desesperados, desesperadas, y como tú estás desesperado y como tú confías en el Señor y tú no quieres cometer una locura, tú vas delante de la presencia de Dios, aunque te duele, aunque te está afectando tu sentimiento, aunque estás llorando, aunque estás quebrada, estás quebrado. Yo no quiero pelear con mis manos, yo quiero poner esto en tus manos. Voy a dejar esta situación matrimonial en tu presencia. Voy a dejar esta situación familiar en tu presencia. Voy a dejar esta situación de mi salud en tu presencia. Y cuando aprendemos a poner todos esos problemas en las manos de Dios, en la presencia de Dios, vamos a tener descanso. Nuestra alma se va a sentir aliviada. Vamos a tener alivio. Y hoy Dios te dice, deja ese problema en mi presencia, que es en mis manos. Todo aquel que está viendo este clip, todo aquel que está ahí, Dios te dice hoy, deja esa situación en mis manos. ¿Acaso hay algo imposible para mí? Te dice el Señor, nada. Por lo tanto, aunque te duele, aunque estás quebrado, quebrantada, deja eso en mis manos y sigue para adelante y sigue caminando, que yo me voy a glorificar y te voy a dar la victoria. Repita conmigo si tú recibes esto, repita conmigo y decláralo. Voy a poner este problema en las manos de Dios. Voy a poner este problema en las manos de Dios. Compártelo, dale like.

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Padre, en el nombre de Jesús vengo delante de tu presencia. Te damos gloria, honra, alabanza y honor. Te pedimos que te glorifiques de manera poderosa, que rompas cadenas, que libertes, que desanes, que restaures, que llenes, que hagas milagros, prodigios, señales, que se muevas con poder. Declaramos cielos abiertos, que tu gracia y misericordia sigue trabajando en nosotros y que sigues haciendo tu obra. Te presento a todos los que van a estar haciendo su ayuno en el día de hoy. Sé tú cumpliendo, Dios mío, Señor, promesa. Sé tú, Dios mío, Señor, dándole fortaleza. Y sé tú haciendo cosas grandes. En el nombre de Jesús. Amén, Señor. Y

Dios bendiga la radio audiencia, Dios bendiga a todos mis hermanos en el día de hoy. Ya damos comienzo a Despertando con Jesús, con este tu servidor, Michael Carrión de Priche. Comparte esta bendición, compártelo, nos vamos a gozar de manera especial. Estamos un poquito afectados de salud. Un poquito afectado, ¿verdad? Todo el polvo del Sahara, la lluvia, el sol, el momento del sol y todo ese tipo de cosas. Me tiene. No, nos tiene a todos. Tiene a Sebastián, tiene a Carlos, yo creo que tiene también a Eri. Estamos todos sufriendo aquí. Pero Dios sigue siendo bueno y hay que seguir. Como dice, ¿verdad? Por ahí, the show must go on. Así que comparte esta bendición. Que la gracia, misericordia y eterno amor de Dios cubra tu vida. Presenta ayuno en el día de hoy. Dios bendiga a los que se conectan. Ahí está Damarti, está Carmen, está Nelson, Eliezer, Brunis. Está por allá, que ahí está medio mundo. Dios les bendiga, comparte esta bendición. Los que están en la aplicación también. Dios les bendiga de manera especial. Tengo por ahí a Rochi, a Zuleika, a Sergio, a Maribel, a Karen, a Ada, a Carlin. Dios les bendiga mucho. Hay más de 100 personas ahí. Hay 140 y pico de personas ya conectados. Tengo por aquí a Olga de Canóvanas, que pide por peticiones especiales y familia. Si desean la oración, 787-685-7758. Ya sea por llamada o mensaje de WhatsApp. Recuerda poner tu nombre. La gente que todavía no me escucha y no lo hace, ponga su nombre, ponga de dónde y ponga su petición y por dónde escucha. Bueno, hoy venimos con varias cositas por ahí. ...787-685-7758... es el número de bendición. Eso es. Vamos allá, vamos a la palabra.

0: Lucas 5:37:38. Vamos allá. Nos fuimos. 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
0: Dice la palabra de esta manera: la gloria del Padre, Hijo, Espíritu Santo y el pueblo que está en victoria dice, amén, dice, y nadie echa vino nuevo en odres viejos. De la otra manera, el vino nuevo romperá los odres y se derramará, y los odres se perderán, mas el vino nuevo en odres nuevos se ha de echar, y lo uno y lo otro se conservan. Con eso nos vamos en el día de hoy. Así que 30 segundos de esta alabanza y venimos con la palabra del Señor. Compártalo. Dele like, suscríbase. De 47, dale, compártalo. Saludamos a los pastores ahí. Por ahí está el pastor Julio. Saludamos por ahí al pastor Tito, pastora Betsaida y a todos los pastores. Jameson tiene que estar por ahí también. Dios les bendiga mucho. Bendiga a Wilda. Vamos, comparte esta bendición y ayúdame para que más vidas sean tocadas.

Padre, en el nombre de Jesús, vengo delante de tu presencia. Adoramos, bendecimos. Te presento esta palabra. Te pido por mi garganta que podamos traer este mensaje bien, Dios mío, libremente. Declaramos, cielos abiertos, que tu gloria y tu majestad sea glorificada. Sea voz de Dios y no voz de hombre. Sana,

Esto sería como una segunda parte de lo que habíamos ya empezado a hablar. Dame que la pastora Lori me dé un break. Ahí estamos. Óyeme, esta será la segunda parte del día de ayer. Pero realmente lo que estamos tratando de traer en el día de hoy. Ayer leímos el texto y no pudimos usarlo. Yo quiero que usted me preste su oído espiritual. Présteme su oído espiritual. Ayúdame a compartir esta bendición. Óyeme. Sabrás o sabes que no importa cuánto te haya hablado Dios. Si yo me pusiera a preguntar cuántas veces te ha hablado Dios desde que tú le sirves al Señor o hasta antes, porque hay personas que Dios le ha hablado antes de convertirse. ¿Cuántas veces? Muchas personas no sabrían ni decirme, porque es que Dios habla de tantas maneras, como dice Juan, después de haber hablado de muchas maneras, Dios habla de tanto que yo siempre he dicho, no es que Dios deje de hablar, es que el hombre deja de escuchar. Dios ha puesto tanta palabra sobre nosotros, no solamente la profética, la predicada. Pero ¿qué sucede? Para que esa palabra se cumpla en nosotros, hay palabras que, a ver cómo lo digo, hay palabras que no dependen de nosotros en nada. Me explico. Hay palabras que Dios te va a hablar, que Dios lo va a hacer y ya. Claro que sí. Hay palabras que a veces, que Dios te diga, te va a bendecir, Dios tocó a alguien, Dios te bendijo. Tú no tuviste nada que hacer más que perseverante. ¿Eso no es? Pero hay palabras que Dios nos da a nosotros, que para que esa palabra se active, ahí sí tenemos que poner de nuestra parte. Hay palabras que no, hay palabras que Dios te lo dice, Dios te dijo, te voy a

sanar y tú esperas, lo único que tienes que hacer es esperar y Dios te sanó. Pero hay palabras que para que se puedan dar, para que se pueda lograr, para que se pueda ver, materializar, necesita que algo se active dentro de ti. Y la realidad es que hay personas que me están escuchando que tienen tanta palabra dentro de ellos. Y posiblemente hoy se están preguntando, ¿y por qué no se oye? Hay palabras que tú no tienes que hacer nada. Dios te dice, te voy a traer a mi hijo, tú solamente ora y espera y Dios hace algo. De momento tu hijo tiene un accidente y se convierte a Cristo. De momento tu hija pasa por, a veces pasan por tragedias y llegan a la presencia de Dios. Pero hay palabras que no dependen, que dependen de nosotros, de nuestra actitud, de nuestra fe, de nuestra entrega y de nuestra mentalidad. Hay palabras que no se han concretado en tu vida, no se han concretado porque tú no le has o no has cambiado tu mentalidad. O sea, Dios, para darte algo grande, tiene primero que prepararte. Para Dios entregarte, es que la gente piensa que ya porque tienes el llamado, ya Dios te va a entregar las naciones. No, no te va a entregar las naciones si todavía no has empezado con tu casa y con tus vecinos. Entonces, hay cosas que nosotros se van a activar dentro de nosotros cuando nosotros accionemos la fe y cambiemos esa mentalidad. Fíjate, hay cosas que no van a ocurrir en tu vida, no porque Dios no crea que tú lo puedas hacer, sino porque tú crees que tú no puedes lograrlo. Porque realmente hay personas que me están escuchando que creen que Dios puede hacer cosas grandes con otras personas menos con ellos. Que creen que Dios puede levantar a cualquier otro menos a ellos. Que creen que Dios puede usar a otros menos a ellos. Pero yo vengo a decirte hoy, Yo quiero romper ese odre viejo que tú tienes en ti. Porque para que Dios deposite algo poderoso en ti, Dios tiene que cambiar el odre. Dios tiene que cambiar la mentalidad. Créeme que hay bendiciones que hoy tú recibes o que has recibido, que 10 años atrás no hubieras podido recibirlas. 5 años atrás no estabas listo para prepararlas. Hay bendiciones que hoy están a punto de derramarse sobre tu casa, que hace 5 años con la mentalidad que tú tenías no la ibas a recibir jamás. Porque hay cosas que, la Biblia lo dice, Eclesiastés, tiempo y ocasión ocurren a todos. Yo siempre me digo todo por eso, por el tiempo y ocasión. ¿Ves que mencionan dos cosas? Porque hay cosas que pueden ser que estén en el tiempo de Dios, pero si la ocasión no es la correcta, no lo vas a recibir. Y hay cosas que si la ocasión es correcta, pero no es el tiempo tampoco. Tienes que aprender a vivir alineado a la promesa y a la palabra de Dios. Y hay personas que se sienten preparados hoy, que Dios te está diciendo, todavía no. No, pero es que ya yo estudié. Pero es que ya yo soy ministro en la iglesia. ¿Por qué no se llena la agenda? ¿Por qué no veo los milagros? ¿Por qué no veo? Y es que tú pensarás que estás listo, pero Dios todavía no. Ahora, criticamos al joven rico, pero el joven rico hizo una pregunta bien, bien importante. Porque él le dice, ¿qué tengo que hacer para ser salvo? Cuando Cristo le revela, él dice, yo he hecho esto toda mi vida. Pero la pregunta que desata realmente lo que le faltaba, no para ser salvo, para ser perfecto, le dice Jesús. Era casi perfecto.
Pero lo que desató el

error que él estaba llevando consigo, lo que desató la avaricia que tenía escondida, fue preguntarle qué tengo que hacer para ser salvo. ¿Me sigue? Entonces, hoy es un buen día para que tú hoy le digas al Señor, ¿qué tengo que hacer para que esa promesa se active en mi vida? ¿Qué tengo que hacer para comenzar a ver la promesa de Dios cumplida en mí? Porque como te dije, hay promesas que simplemente se activan solas. Pero hay promesas que nosotros tenemos que hacer que se activen. La pregunta del joven rico es la pregunta que deberíamos hacernos cada vez que vayamos a la presencia de Dios. Decirle al Espíritu Santo, ¿qué tengo que hacer? ¿Qué tengo que dejar? ¿Cómo puedo progresar? ¿Cómo puedo crecer? ¿Qué me falta por hacer? Son preguntas claves que deberíamos hacerle en oración a Dios, porque Dios lo ve y lo escudriña todo, porque Dios sabe lo que nos falta, porque Dios sabe que dentro de tu corazón todavía hay avaricia, todavía hay enojo, todavía hay raíces de amargura, todavía hay cosas escondidas que tú no sabes que están ahí hasta que llega el acontecimiento. Hasta que llega ese acontecimiento, no te das cuenta de lo que todavía careces. No es hasta que llega el momento donde tú piensas, óyeme, llega ese momento de la envidia, y hasta que no te agarres tú mismo en la envidia, no te das cuenta que eres un envidioso, porque está escondido. Por eso David decía, líbrame de los pecados ocultos, porque hay cosas que no las veo hasta que acontecen.

no es hasta que, bueno, ahora que me acuerdo, una predicadora, escúchese, espérate, entonces merece hasta bajarle el volumen, espérate. Yo escuché de una, hace muchos años, una predicadora, creo que ese, para ese tiempo, yo no sé si ella todavía sigue con vida, yo no sé si sigue ministrando, ella se llamaba Juanita Bainum. Es que van años que yo no veo un video de ella. Yo vi un video de ella, que ella estaba hablando de que cuando ella se convierte a Cristo después de una vida lujuriosa, llena de lascivia, de lujuria, ella se convierte a Cristo. Y ella comienza y pasan los años y se da cuenta de que ya ella se había cambiado, pero todavía no llegaba el compañero. Ella empieza a orar porque dice, Dios mío, ya que estoy bien, me gustaría compartir mi vida con alguien. Empezó a orar y se daba cuenta que no llegaba. Y un día se fue en ayuno y todo. Porque decía, porque esto es algo raro. Y en ayuno le pregunta al Señor, Dios, ¿por qué será? Yo quiero saber el motivo. Yo quiero saber la razón. Esto era ella, como te dije, después de una vida lujuriosa, ella testifica de que ella se convierte y pasan años y no consigue el compañero. Y después de esa vida, ¿verdad?, pecaminosa, ahora que está restaurada, ella le dice, Dios mío, te fue en ayuno y Dios mío, pero ¿por qué es? Yo quiero que tú me expliques. ¿Por qué siguen pasando el tiempo? Y todavía yo quisiera compartir mi vida con él. Y Dios le contesta después de unos días de ayuno. Y Dios le dice, ¿sabes por qué no te doy a ti el siervo que tú estás pidiéndome? Y recuerdo y le dice, ¿tú te acuerdas de fulano de tal? Ya tú no estás con él, pero tu corazón sigue casado con él. ¿Te acuerdas de fulano de tal? Y siguió mencionándole los hombres que estuvieron.

hicieron en su vida que todavía los guardaba en su corazón. Y yo le estaba diciendo prácticamente, hasta que tú no dejes morir eso y renuncies a eso, no llega el nuevo. Y eso me impactó, porque entonces ella comenzó a hablar de lo que estoy hablando en el día de hoy. Ella entonces comenzó a predicar diciendo, hay personas que no saben que adentro de ellos, aunque estén casados con la mujer de sus sueños, aunque estén ya con la persona que tiene sus hijos, ellos dentro de su corazón todavía están casados con el pasado. Decía, a lo mejor te pasaron 5 o 10 años, pero a los 10 años te pasa por el lado la ex y todavía tu corazón palpita porque todavía estás casado con esa persona. Y decía, cada vez que tú pasas por el lado a la persona que un día fue, estuvo contigo, te gustó, si tú no te divorciaste en tu corazón, si tú no abandonaste eso en tu corazón, cuando te vuelva a pasar por el lado, tu corazón vuelva a palpitar. Alaba el Señor. Y así pasa con el pecado, hasta que tú no renuncies al pecado. Hay cosas que están dentro de tu vida, no solamente la lujuria. Estamos hablando que hay cosas en tu vida que están ahí escondidas, que tienes que entregárselas a Dios. Y porque todavía no has pasado por una situación que tenga que se active nuevamente eso que está en tu corazón, tú no sabes que está ahí, pero ahí está. Por eso es que David decía, aún de los pecados ocultos, de los pecados ocultos, líbrame, perdóname, quítalos. Porque no es hasta el momento que tú vas a pagar un sitio y te devuelven 20 pesos de más, $20 de más, que tú los cuentas en la tienda y te das cuenta que te empiezas a temblar y llega la pregunta, ¿los devuelvo o me los llevo? Ahí te das cuenta que en tu corazón todavía estaba escondido el robo. Aleluya. No es hasta que de momento pasaron los años y volviste a ver esa persona que te hirió, que de momento te enfureciste, que te diste cuenta que tienes amargura con ellos. Tienes que renunciar ya. Tienes que renunciar a esas cosas. Por eso una de las cosas que decía el apóstol Pablo, que tenemos que renunciar a todo lo oculto y vergonzoso. Come on. Sí, yo sé que a lo mejor esto no va a tener muchos likes. Yo sé que a lo mejor esto no va a tener muchos likes. Yo sé que esto a lo mejor no va a tener muchos seguidores. Pero hay personas que me están escuchando que no es hasta que pasan por ese momento difícil, ese momento de la tentación, ese momento con que vuelven a ver la persona que los hirió. Por eso tú ves que, y esto pasa mucho, a veces se separan, ya sea por lo que sea, se separa una familia, se divorcian y después tratan de custodiar a los niños y prohibirlo de que vean a su papá o a su mamá. Depende, pasa más con las madres que con los hacia los papás que hacia los mamás, pero pasa. Porque lo que ellos sienten, a lo mejor le sirven al Señor, cantan coros, pero cuando llega el fin de semana que el papá se los va a llevar, ahí llega el enojo, ahí dice no se los voy a dar, ahí es que entonces pegas a reprender. Y no es el diablo, es que todavía no has sanado lo que te pasó. ¿Qué culpa tienen los niños? ¿Qué culpa tiene la familia de las decisiones de los padres? Pero no es hasta que llegue ese momento, puede pasar una eternidad. Y de momento vuelves a ver el que te hirió y las raíces de amargura comienzan a brotar nuevamente. Y la rebeldía comienza a llegar y la ira comienza a mostrarse, porque tienes que cambiar el odre. Y Dios no te va a dar bendiciones nuevas hasta que rompas con lo viejo, hasta que rompa. Y por eso es que el apóstol, repito, el apóstol decía que tenemos que renunciar a todo lo oculto y vergonzoso. No estamos hablando de solamente de pecado, todas esas cosas que dan vergüenza ahora, que tú dices, wow, qué vergüenza, todavía la veo y todavía siento el tuki-tuki, todavía lo veo y todavía mi corazón late, todavía yo estando ya casado. Tienes que renunciar a esas cosas. Tienes que renunciar a todo lo oculto y vergonzoso de tu vida. No puedes seguir así. Quieres vivir una vida libre, pero sigues guardando recuerdos que te hieren, que te lastiman y que te atan. Quieres ver la gloria de Dios en Estados Unidos, pero no perdonas al que está en Puerto Rico. Alábalo. Sí.
quieres que yo te mande para África, te mande para España, pero todavía.

ya no perdonas a tu vecino. Dios no te va a dar mayores bendiciones hasta que tú no hagas el mayor esfuerzo por sacar de tu corazón todo aquello que a Dios no le agrada. 787-685-7758. Estamos siendo directos en el día de hoy porque yo creo que tú te mereces que alguien te diga la verdad. Aleluya. Tú te mereces que alguien te hable con toda verdad. No, I'm gonna preach today. Yo no voy a ser, yo no soy ni seré el predicador que te pase la mano. Pero entonces, ¿por qué dice? Entonces te preguntas, ¿por qué tengo un día de victoria y tengo una semana de derrota? ¿Por qué las victorias no me duran mucho? ¿Por qué no me gozo, no me dura mucho? ¿Por qué el ministerio no arranca? ¿Por qué el ministerio se queda estancado? ¿Por qué no veo la gloria de Dios? Y todavía tienes odio. Lo que pasa es que todavía no has pasado por el momento donde te encuentra la persona de frente para pedirle perdón. Al contrario, tú quieres que te la pongan de frente para ver si le encaja un puño ahí a la persona. Sí, porque todos decimos que somos guapos hasta que nos toca el momento de decir que somos siervos, como Pedro. Todos somos guapos y decimos, no, yo estoy dispuesto a morir por la cruz del Calvario, pero no estás, estás presto ni que por morir por Cristo, pero no estás puesto, no por morir en el perdón. No podemos tener barreras y límites, porque con Cristo todo y sin Cristo nada. Y sí, la emisora se activó en buen momento. Y hoy Dios está hablando a tu corazón. Y yo creo que hay personas que hoy Dios le está hablando y Dios está diciendo, vuelva, reconcíliate y entrégame todo eso que no agrada mi nombre. 787-685-7758. Yo no quiero formar una audiencia como ese pastor Eddie, que lo que come es sopitas Campbell y Chepoyardí. Yo quiero una audiencia fuerte, saludable, victoriosa y salvada. Y perdona, ¿verdad? Y con todo el respeto a los pastores, pero si en tu iglesia no te hablan de estas cosas, yo sí te las voy a decir. Porque yo te amo y no quiero que pierdas, ni te pierdas. Los teléfonos están a tu disposición en estos momentos. Tengo más de 74 conectados ahí en el YouTube. Me imagino que tengo que tener casi 200 allá en la aplicación, más toda la radio. Hay 134 tipos radio y hay 50. Tengo 184 personas en la aplicación. Si alguien desea reconciliar su vida con Cristo, este es el momento. Tiempo, hoy vamos a romper los odres, vamos. Hoy es que vamos a cambiar el odre, vamos a cambiar el envase para que el vino que representa el gozo se permanezca dentro. Por eso es que hay gente que se le va el gozo. Se le va el gozo, se le rompe el odre porque la mentalidad es vieja y cuando llega el gozo nuevo se rompen. No le dura mucho, dura poquito. Pero hoy Dios está aquí para bendecir tu vida. Tengo a milagro, dice mi milagro oración por la fecha de mi esposo. Oramos, ¿verdad?, por la familia de Vanessa, su esposo que está confinado. Oración por mi familia completa, salvación y liberación. Dice por aquí, tanta razón, gracias Señor. Pido oración por mi hija Brendalí, soy su mamá y Belis desde Aguadilla. Estaremos orando. 787-685-7758. Desde tempranito, si tienes alguna petición por WhatsApp o por llamada, este es el momento. 787-685-7758. ¿Sí?
Porque ¿qué pasa? Como decimos que somos de Dios,

va a llegar el momento que Dios te va a poner la prueba. Te va a poner la persona que te hizo daño. A ver si lo

Y Esaú solamente quería ver a su hermano, porque ya lo había perdonado. So, hay dos tipos de personas. Están los Caín, que se llevan para el bosque a su hermano Abel para terminar con ellos porque está en su corazón. Y están los Esaú, que a lo mejor no tienen la promesa mayor. Pero aquí no es cuestión de tener la promesa mayor. Aquí es cuestión de ser siervo de Dios. Y perdonó a Jacob como si no hubiera pasado nada. Si necesitas perdonar, si necesitas decirle al Señor, llévame, Dios mío, saca de mí todo lo que tenga que ver con robo, saca de mí la usurería, saca de mí la avaricia, saca de mí el ego, saca de mí, porque no es hasta que, oye, porque hay gente que mira, yo y siempre lo he dicho, porque es que esa historia me encantó, de que esto es una historia, ¿verdad? De que querían premiar a un pastor porque era el pastor más humilde. Y el concilio y la gente y la iglesia alrededor dijeron, hay que hacerle un regalito o algo, porque es que este hombre tiene una humildad. Y un domingo hicieron un culto, y en el culto le dieron un homenaje, y en el homenaje le regalaron una medalla al pastor más humilde. Y él la recibió con mucho gusto, ¿verdad? ¿Qué sucede? Que cuenta la historia que la semana después se la quitaron porque la trató de usar el domingo para predicar. So, hay gente que son humildes porque no tienen nada que presumir. Pero no es hasta el momento que alguien te dice, oye, tremendo mensaje, que ahí tú dices, espérate, que dígame en apóstol ahora. Dígame en profeta ahora. No es hasta que llega ese momento donde necesitas y Dios toca tu corazón para bendecir a alguien, que tú reprendes al diablo pensando que no es la voz de Dios. Y ahí te das cuenta que eres avaro. O sea, Dios te va a probar. Tequel uparsin. La escritura ya está en la pared. Es cuestión de tiempo de que pelees contra tus demonios. Es cuestión de tiempo para que pelees contra ti mismo. Ahora, ¿quién va a vencer? Martín Lutero dijo que él pensaba que con el bautismo se iba a ahogar el viejo hombre, pero descubrió que el ingrato sabía nadar, porque con el bautismo no se acaba el viejo hombre. Todos los días hay que llevarlo al agua. Todos los días. Tengo por aquí, buenos días, pido oración por mi familia, matrimonio, un nuevo hogar propio. Estaremos orando. Quien quiera que sea, recuerda poner tu nombre y de dónde eres. 787-685-7758. Espíritu Santo. Buenos días, pido oración por la salud de mi nieta Yeilimar y por salud de mis ojos, que Dios continúe bendiciendo y prosperando, amén. Ana de Virginia, oración por la emisora, los que trabajan Noche de Guerra, pastores, Cuerpo de Cristo, claro que sí, estaremos orando. 787-685-7758. Me quedan unos minutos. Y yo creo que aquí, como dijo el pastor de la República, todo el mundo va a coger puño hoy. Aquí todo el mundo hoy recibió de su parte. Necesitamos gente que diga, yo quiero cambiar. Yo necesito cambiar. Tengo que cambiar mi actitud. Tengo que cambiar mi carácter. Tengo que cambiar la forma de ser, la forma de hablar. Tengo que cambiar. Si alguien desea reconciliar su vida con Cristo, este es el número 787-685-7758. Me quedan 6 minutos. Quiero orar. Aproveche. Este es el momento. Hoy venimos rápido corriendo con la reflexión de la mañana. Así que pendientes, porque va a ser de mucha bendición.

y después vamos con el doctor a las y media. Así que tenemos un programazo en el día de hoy. Vamos allá. 787-685-7758. Están dejándome las peticiones, ya me invito, lo vale la hora. Aproveche, mi gente, no se queda así. Vamos allá. Anónimo de Fajardo 92.1 por su familia. Rafael de Mayagüez 91.7 FM por su vida espiritual. Maritza de Bayamón por la radio, por la 92, por estudio de corazón de su hija. 787-685-7758. Este es el número de bendición. Vamos. Oramos por la pastora Silvia, que pide por sus nietos en liberación de su yerna. Estaremos orando, claro que sí. Espero que todo esté bien por allá. Me quedan 4 minutos. Alguien más que diga, yo necesito la oración, yo necesito a Cristo. Mira, sí, hay cosas en mi corazón, hay cosas en mi vida que tengo que cambiar, hay cosas que necesito. Este es el momento, aproveche. Eso es. Gracias, Espíritu de Dios. ...787-685-7758... Tengo a Noelia de Fajardo 92.1 por su familia y por una situación que tiene en la iglesia. Estaremos orando. 787-685-7758 es el número de bendición. No lo dejes para después. Me quedan 3 minutos y quiero orar por ti. Vamos allá. ...787-685-7758...

Gloria a Dios. Dios es bueno. Para siempre es su misericordia. Tengo por aquí oración por familia, un hogar propio, por salud. Familia Guzmán Ferreira, estaremos orando. Carmen de Mayagüez, 91.7 FM, se acaba de reconciliar con Dios. 787-685-7758. Me quedan dos minutitos ahí todavía. Permíteme orar por ti, vamos. Oración por mi vecina, que anoche se cayó y tiene 88 años, estaremos orando. Oración por doña Carmen Mojica, por salud, estaremos orando. Buenos días, gracias por esa palabra, me confronta. Ginette Febo de Carolina, amén. Ginette, te bendiga. Esther de Fajardo por la 92.1 FM, por su prima que tiene juicio en corte y petición de sanidad, estaremos orando. Que nos viene a buscar. Vamos allá. Anónimo de Coamo por salud. Estaremos orando. 787-685-7758 es el número de bendición. Ya estamos a punto de orar. Te voy a dar dos minutitos más, ya que veo que mucha gente está escribiendo y están enviando sus peticiones. Recordando, ¿verdad?, que estamos ya a ley de nada para Noche de Guerra este próximo 26. Te esperamos con esta bendición. Llamen 787-685-7758. Inclusive, si se acaba la programación, ¿verdad?, la predicación, usted puede seguir.

0: llamando, estamos aquí, ¿verdad?, para servirle. Pero para poder mencionarlo rapidito y orar por ellos, pues aproveche. Felicita de Eloísa por la 92.1 FM por sanidad de dos hermanos en la fe. Estaremos orando. Tengo activado allá a Sebastián ahí, dele trabajo. 787-685-7758 es el número de bendición. Sigo escuchando las llamadas, sigo escuchando personas ahí, los teléfonos. Ese es el trabajo, confrontar. Porque lo que está en tu corazón, el pecado, lo que estés haciendo, lo escondido, no estés escondido, lo que está escondido en tu corazón también, esas cosas hay que sacarlas a la luz. Gladys de Nahuabo, 92.1 FM, por su hijo, por liberación de las drogas. Estaremos orando.
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0: 787-685-7758. Bueno, un minuto más. Dice por aquí, oración por Denise Mercado de Carolina por petición especial. Estaremos orando. Estos son por WhatsApp. 787-685-7758. Saimi de Guaynabo, oración por hogar propio, mis hijos, super, y una super palabra la de va. Gloria a Dios, bendiciones.

0: 787-685-7758. Iván de Cagua, por la aplicación, la palabra le ministró. Gloria a Dios. Come on.
1: El Mesías esperado.
0: Margarita de San Juan, por salud, depresión y ansiedad, estaremos orando, Margarita. Padre, en el nombre de Jesús te presento todas las peticiones, te presento todas las que van a seguir llegando. Se me acabó el tiempo, Dios, pero tú eres el Dios de los tiempos. Tú eres el Dios que lleva, Padre, Señor, y hace milagros, Señor. Yo creo en el Dios de los milagros y te pido, Señor, por misericordia para cada uno de nosotros. Si te place ahora, llévate de los corazones todo enojo, toda ira, toda lujuria, toda lascivia, todo ego. Llévate, Dios mío, Señor, Padre, toda envidia, todo lo que puede estar deteniendo la bendición. Es el tiempo de cambiar los odres, Señor, y por un odre nuevo, por una mentalidad nueva, una actitud nueva, un ambiente nuevo, Señor. En el nombre de Jesús, mira a todos aquellos padres que están pidiendo por batallas mentales, todos los que están pasando enfermedades, los que están pasando momentos difíciles. En estos momentos te pido que te glorifiques de manera poderosa y que seas tú peleando cada batalla. Mira a la persona que se acaba de reconciliar, fortalécela para que ella pueda seguir y llegar a una iglesia y seguir perseverando. En el nombre poderoso de Jesús, glorifícate, sana, restaura, bautiza, llena. Y declaramos cielos abiertos en el dulce nombre de Jesús. Nombre que es sobre todo nombre. Declaramos que tu gracia, misericordia y eterno amor nos cubre. En el nombre de Jesús, Señor. Amén y amén. Mira a Juana de Guajardo por Wanda Rivera, que tiene una vista mañana. Declaramos que todo sale bien en el nombre de Jesús. 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Descarga la aplicación de Candelita TV y quédate con nosotros pegados, que venimos con la reflexión de la mañana con Omar Pérez. Así que el tema es, ¿cuál de los dos? Así que venimos por ahí en breve. Identifica.

0: Francisco y seguimos con más.
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0: Óyeme, así que seguimos con mucho más aquí en la gran cadena de Candelita 7. Recuerda siempre, óyeme, si tienes algún negocio, puedes anunciarte con nosotros llamando al 787-685-7758. 787-685-7758. Llámanos, no importa el negocio, puede ser grande, pequeño, puedes tener un negocio ya sea de placa, ya sea de sistemas de agua, puede ser de algo de electricidad, alguna tienda de ropa, puede ser de pincho, de hot dog, lo que usted tenga. Nosotros lo que queremos es ayudarte a que puedas llegar al próximo nivel. Tienes que comunicarte al 787-685-7758. Para más información, contamos con 7 emisoras actualmente y contamos también con plataformas digitales como Facebook, YouTube y contamos con la aplicación de Candelita TV llegando al mundo entero. 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Te dejo con la reflexión de la mañana con Omar Pérez, el tema cuál de los dos, pero antes de esto, nuestro auspiciador.
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1: Saludos, Puerto Rico. Muy buenos días para todos. Bienvenidos a nuestra reflexión de la mañana. Uno de los espacios que más me disfruto. La reflexión de hoy está hermosísima y quiero compartirla con ustedes. Espero que te hable directito a tu corazón, porque a mí me habló muchísimo, ¿ok? Quiero que la escuchen con detenimiento y sobre todas las cosas que podamos aprender de esta historia. Mira, había una vez un conserje que trabajó para la misma empresa durante 40 años. Jamás ascendió de puesto, siempre fue el conserje y nunca tuvo a nadie a sus órdenes. Nunca pudo comprar un automóvil ni una casa para su familia, ¿verdad? Nunca pudo hacer nada de eso. Era un buen conserje. Se esmeraba por mantener en perfectas condiciones la entrada del edificio. Los objetos de metal relucían, las ventanas estaban impecables, las alfombras nunca se veían sucias. Además, siempre tenía una sonrisa y palabras alentadoras para sus compañeros de trabajo. Durante todos los años que trabajó en esa empresa, nadie lo oyó quejarse. Las personas le preguntaban, ¿por qué trabajas tanto? A lo que el conserje respondía, mira, mi trabajo no solo lo hago para los demás, lo hago como si lo hiciera para Jesús, esa es mi motivación. Él es mi mejor amigo, lo amo y quiero hacer lo mejor para Él. Es lo menos que puedo hacer por alguien que dio su vida por mí. Uf, qué palabras lindas, ¿verdad? Algunos se reían y seguían su camino. Otros le preguntaban extrañados, ¿Jesús tu amigo? ¿Cómo puede ser? Él es tu amigo, tú ni siquiera lo has visto. El conserje, sin mediar palabras, respondía con una hermosa sonrisa. Todos percibían un gran amor que se reflejaba a través de sus ojos cuando les contaba a sus compañeros cómo era su relación con Jesús. Nunca había estado demasiado ocupado o cansado para hablarle a alguien del amor del Señor en su vida. En la misma empresa comenzó a trabajar al mismo tiempo que el conserje otro hombre. Era un prestigioso profesional que fue ascendiendo hasta llegar a ser vendedor. Llegó a ser el mejor de su departamento. En un tiempo récord se convirtió en gerente de ventas, luego gerente regional, después vicepresidente y finalmente en el más joven presidente que había tenido la compañía. Estando a su cargo, la empresa se expandió hasta llegar a ser un líder internacional y bajo su dirección la compañía adquirió otras empresas que prosperaron muy rápidamente. En vista de sus evidentes aptitudes, talentos y éxito, con frecuencia le pedían que diera conferencias, incluso lo visitaban ejecutivos y directivos de otras empresas para preguntarle el motivo de su éxito. Siempre daba la misma respuesta. En este país las oportunidades son ilimitadas. He puesto mucho esfuerzo, empeño y sobre todo he trabajado muchísimo. Lo que yo logré, ustedes también pueden hacerlo si lo creen posible. Al cabo de los años, lo eligieron miembro del consejo rector de su antigua universidad y era un respetado miembro de la iglesia a la que asistía los domingos con su familia. Pero cada lunes, cuando su actividad comenzaba, se olvidaba de los sermones que lo inspiraban a estar más cerca de Dios y de su familia, que el del trabajo y los negocios y el tiempo de los negocios, las conferencias y toda actividad relacionada con su profesión. Eso llegó a ser su prioridad. Cuando llegó el momento, tras una larga y exitosa trayectoria, y en medio de la admiración de las personas que lo conocían y lo rodeaban de sus negocios, se retiró. Llegó ese momento. Curiosamente, los dos hombres, el conserje y el ejecutivo, fallecieron al mismo tiempo y cada uno compareció ante Dios para dar cuenta de lo que había realizado en sus vidas. Uf. El ejecutivo fue el primero. Dios le puso la mano en el hombro y le dijo, has empleado bien tu vida, te di inteligencia y oportunidades, has trabajado mucho y aprovechado cuánto te pusiste delante. Tus logros son muchos. Sin embargo, debes dejar atrás todo lo que construiste. Se te quedaron tus casas, tus automóviles, tus empresas, tus actividades eran algo bueno, pero no son parte de mi reino. Aquí no hace falta tu dinero. Has trabajado mucho, pero de forma imprudente, porque ganaste lo material, pero dejaste a un lado muchas cosas importantes. Ah, y de hecho, ya te sustituyeron en el trabajo. El conserje estaba a corta distancia. Observaba con humildad, temor y asombro. Si el Señor no le elogiaba en todo su prestigioso profesional, ¿verdad? Como había elogiado al otro. ¿Qué podría esperar de un simple conserje que estaba cabizbajo y con sus mejillas que rodeaban lágrimas? De pronto Jesús le puso una mano en el hombro y le dijo: levanta tu cabeza y mírame a los

los ojos. El conserje obedeció y así por primera vez pudo ver el rostro de la persona que más amaba en el mundo. Con una sonrisa Jesús le dijo, date la vuelta y mira. No podía entender lo que veía. Una multitud se le acercaba y sus rostros reflejaban amor y un gozo que jamás había visto. Miró a Jesús y le dijo, Señor, solo reconozco unos pocos, no conozco a esta gente. ¿Quiénes son los otros? Jesús le dijo, los que reconocen son personas a las que le hablaste de mi amor. Los otros son personas que escucharon hablar de mi amor, pero no a través de ti, sino a través de las personas de aquellos a quienes tú habías hablado. Todos ellos han venido a darte las gracias. Ve junto a ellos y disfruta del gozo que he preparado para todos aquellos que obedecieron mi palabra. A poca distancia un coro de ángeles cantaba mientras el conserje y sus amigos con una alegría inexplicable disfrutaban de las maravillas que le había preparado el Señor. Los dos hombres tuvieron las mismas oportunidades. Uno dedicó la vida a sus negocios con el fin de ser millonario. El otro puso su vista en las cosas del Señor. Vivió sin importarle lo material. Vivía con lo necesario. Su amor a Dios y al prójimo, esa fue su prioridad. Por lo que se hizo rico y almacenó su fortuna en el banco del cielo. La fortuna del ejecutivo fue temporal. La del conserje fue eterna. La gran pregunta, ¿a cuál de esos dos hombres queremos imitar? Mi gente, tenemos que ver realmente cuál es nuestro propósito en la vida. No es malo estudiar, no es malo crecer, no es malo desarrollarse, tener éxito en un negocio, en una empresa. Pero ¿cuál es nuestro fin? Nuestro fin es hacer mucho dinero y tener la casa bonita y el carro bonito, que no es malo, no es malo. No es malo tenerlo, si tu economía te lo permite y Dios te ha bendecido para eso. Pero el Señor nos ha prometido una vida eterna y nos ha prometido bendición para aquellos que le hablan a otros de Jesús. Ese es el verdadero llamado tuyo y mío. ¿Cuál es el verdadero llamado tuyo y mío? ¿Hacer dinero o alcanzar gente para Jesús? Y te predicate este evangelio a toda criatura, dice la Escritura. Dale gracias a Dios que vives con lo necesario. Porque cada día trae su propio afán. Como dice la Escritura, no me des demasiado para que me olvide de ti, ni me hagas demasiado de pobre para que te maldiga. Eso dice la Escritura. Dios te va a dar lo que tú necesitas. Y si te bendice de más, demasiado de mucho, es para que lo utilices, para que otros alcancen a Jesús. Tú tienes que estar claro en eso. Porque el ejecutivo se le quedó el carro, la casa, se le quedó todo y hasta lo sustituyeron en el trabajo. Ya hay otro haciéndolo. El día que nos muramos es igual. Ya habrá otros haciendo lo que tú haces. Pero almacenemos en el banco del cielo, que es lo eterno. Aquel que le hablaste en la fila del banco. Aquel que le hablaste allá mientras estabas en la cita del médico. Aquel que le hablaste mientras estabas en tu empresa, en tu negocio. Aquel que le hablaste mientras estabas estudiando. Aquel que le hablaste mientras ibas a hacer X o Y cosas. No dejemos de hablar de Jesús. No dejemos de hablar lo que realmente nos ha impactado en la vida. Nos ha cambiado la vida. Que es el nombre poderoso de Jesús. Hablemos de Él todo el tiempo. Hablemos de Él todo el tiempo. ¿Cuál de los dos quieres ser? No hay nada malo con tener éxito. Quizás eres un tremendo médico, un tremendo ejecutivo, un tremendo empresario, un tremendo maestro, un tremendo esto, un tremendo lo otro, pero todo se nos queda. ¿Cuál es el propósito real? Háblale a otros de Jesús y ese le hablará a otro y le hablará a otro. Esa es nuestra meta, porque lo que permanece para siempre es la vida eterna. Aquí se nos va la vida. A veces en 30 años, a unos en 40, a unos en 50, a unos en 60, a unos en 70, a unos en 80, a otros en 90, a otros en 100. Pero la vida se va a ir. Es cortita. Lo eterno es para lo que nosotros tenemos que almacenar. Llévate esto en esta mañana. Buenos días.

Padre, en el nombre de Jesús, que no olvidemos ese nombre favorito nuestro que es Jesús. Señor, que aprendamos hoy a hablar de ti donde quiera que nos encontremos. Así sea como el simple conserje que hacía excelente su trabajo. Que si se es conserje, se sea el mejor como conserje. Que si se es ejecutivo, se sea el mejor como ejecutivo. Que si se es en lo que

0: sea, en la posición que sea, seamos los mejores. Pero sobre todas las cosas tengamos claro que lo más importante es llevar un mensaje de fe y de esperanza que cambie la vida y la mente de la gente. Que le digamos a otros lo que tú has hecho por nosotros. Que le digamos a otros que la solución y la salvación es Jesús. Porque el día que nos vayamos, Señor, en el trabajo nos van a sustituir. Señor, se queda la carra, el carro, se queda la casa, se queda todo, todo, todo, todo se queda. Hasta la familia se queda, todo se queda. ¿Qué es lo que realmente vale la pena? Lo eterno, lo que hayamos almacenado en el banco del cielo. Que no se nos olvide eso. Gracias, Señor. Buenos días, Puerto Rico. Llévate eso en la mente hoy. ¿Dónde es que queremos almacenar las cosas? Si aquí abajo o en el cielo. Ponte a pensar en esto. Dios te ha bendecido y vives con lo suficiente. Muy bien. Y si hace falta un poquito más, ora al Señor para que Dios te dé la inteligencia y la prudencia y poder hacerlo. Pero que no se te olvide, porque si te da de más, te puedes perder. Pensemos en eso. Buenos días. Que no se nos olvide esa palabra favorita, Jesús. Háblale a otros de Jesús. Ese es nuestro propósito aquí en la radio. Hablar de Jesús, hablar de Jesús. No hay otro propósito. Lo que hacemos aquí en la reflexión de la mañana, lo que hacemos en la radio es para alcanzar gente para Jesús. No hay otro propósito. Y cuando tocamos el corazón de alguien, esa es nuestra mayor satisfacción.
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8: Seguimos con buena música. Ya mismito venimos con el doctor Abbo, así que no se vaya nadie, que esto continúa. Te voy a dejar con el tema de Eddie Rivera, Candelita, Te Encontré. Venimos con más.

0: Gracias, Padre, porque de las 99 regresaste por mí. Te amo, Dios. Te amo. Gracias por encontrarme. Amén. Amén. Amén.
1: Oye, seguimos con más aquí en la Gran Cadena de Calderita 7. Venimos con el doctor Abou, pero antes de irnos con el doctor, tenemos la gente, regresó aquí y con todos los honores regresó Galenos Group Puerto Rico. 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

0: 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Ahora bien, nos vamos con el doctor Abou, así que disfrútalo por aquí por la gran cadena de Caderita 7.
1: Señoras y señores, muy buenos días, bienvenidos a este espacio donde disfrutamos de manera especial de una palabra tan bonita que nos regala Papá Dios, hablando de medicina, diferentes aspectos de medicina, y donde lo alternamos no solo con medicina regular, sino con medicina para el alma. La semana pasada estuvimos hablando de hipertensión y unas cuantas cosas con el doctor Yamil Abou Jr., que nos dio una enseñanza tremenda de cómo aprender a manejar todas esas cosas de medicina. Y hoy su padre, el doctor Yamil Abou, médico internista también, que también está con nosotros, nos comparte una palabra bien bonita, pero de medicina para el alma, que es lo más importante, porque de qué nos vale, ¿verdad?, salvar lo demás si no salvamos el alma, que es lo más importante. Así que le doy la bienvenida al doctor Yamil Abou. Saludos, doctor, ¿cómo te encuentras? Buenos días.
2: Saludos, Omar, buenos días, aquí con esta voz de locutor, porque
1: oye, sí,
2: me agarró me afectó la garganta, pero no me dejó sin palabras y nadie me va a detener si Dios así quiere que yo lleve palabras para el pueblo. Así que, como suene, pero es palabra del Señor.
1: No, pero está bien, porque ahora tiene la... Yo digo que cuando a mí me pasa eso, yo digo, tengo la voz número 48.
2: Como yo soy más bajito que tú, yo la tengo en 44.
1: Eso está bueno. Bueno, doctor, ¿qué Papá Dios te ha puesto en el corazón para compartir con nosotros en este espacio de medicina para el alma hoy?
2: Pues fíjate, traigo un temita que tiene que ver con la salud, con las enfermedades, basado en Reina Valera 1960, revisada. Así que quiero tocar un tema que dice, óyeme, cuando la enfermedad toca tu puerta, ¿cuál es tu respuesta?
1: Tengo
2: una base para decir eso. Ajá. Y esto empieza diciendo, ¿está alguno enfermo entre vosotros? Llame a los ancianos de la iglesia y oren por él. Eso está en Santiago 5:14 de Reina Valera 1960. Así que quiero dar una pequeña introducción. La enfermedad es una realidad que puede tocar la puerta de cualquier hogar. Eso es claro, ¿no? No distingue edad, posición social, ni espiritual, ni condición económica tampoco. A veces llega de repente, otras veces se va desarrollando poco a poco. Pero cuando la enfermedad aparece, también aparece una pregunta bien importante que nos tenemos que hacer. ¿Cómo debo responder, y los que son creyentes deben de responder cuando la enfermedad toca la puerta? ¿Qué es lo que vamos a hacer? Eso es como decir también cuando viene un problema, ¿cómo respondemos? Los que levantamos la mano y decimos, yo creo en ti, Señor, pero cuando viene el problema, en este caso cuando tenemos la enfermedad, ¿cómo respondemos? Pues esta pequeña conversación va a ser para los creyentes y no creyentes, para ver qué respuesta nos da la palabra, ¿verdad? ¿Qué es lo que pensamos? La Biblia nos enseña a no negar el dolor, fíjate, pero sí nos enseña a enfrentarnos con fe a él, en oración, en obediencia y en esperanza en Dios. El dolor no está, lo reconocemos, nos podemos quejar, pero nuestra fe está puesta en el dolor, en el Señor, perdóneme. Nuestra fe está puesta en la oración, nuestra fe está puesta en la obediencia y tenemos esperanza en Cristo. Entonces decimos, nuestra respuesta debe de ser entonces ante las enfermedades, buscar de Dios primero. La palabra en Mateo 6:33 dice, Mas buscar primero el reino de Dios y su justicia, y todas las cosas os serán añadidas.
3: Amen, oye, amen. O sea, todo lo

0: tiene la Biblia para nosotros cuando tenemos alguna condición o situación. Ya sea enfermedad o ya sea una situación, la palabra dice que usted va a ir a Mateo, capítulo 6, versículo 33, y le va a decir: mas buscad primeramente el reino de Dios y su justicia. Y dice: todas estas cosas serán añadidas. Aquí está citando que son todas.
1: No una, sino todas, todas.
0: Todas. Y entonces, ¿qué nos está diciendo la Biblia? Mira, todo lo que está pasando contigo, confía en mí, que yo soy el Señor, tu Dios. Y todo lo que te esté aconteciendo, déjalo en mis manos. Yo lo voy a resolver. Llámese enfermedad. Y cualquier sea la enfermedad, no estoy hablando de un catarro sencillo, estoy hablando de un cáncer, una condición que amenaza tu vida. ¿Sabes qué? Ponla en manos del Señor, que Dios sabe lo mejor que te conviene. Claro, vamos a los médicos, buscamos las atenciones, porque para eso Dios los comisionó. Lucas era médico, pero mi fe siempre está puesta en el Señor. Yo pasé por un cáncer, Omar, y todos los días que venía de trabajar, venía aquí a mi casa. Lo primero que hacía, después que abría la puerta, era arrodillarme aquí en mi casa y decirle: Señor, gracias por el día de hoy. Mi fe está puesta en ti. Mis colegas que me están tratando tienen el conocimiento para eso, pero tú tienes el conocer, tú eres el dador de la vida y tú conoces más que cualquier médico. Capacítalos para que encuentre las herramientas necesarias en este mundo terrenal, pero en el espiritual es que yo creo.
1: Oye, doctor, perdóname la curiosidad. Cuando yo sé que como médico quizás te sospechabas algo, porque tienes un conocimiento por encima de lo que puede tener una persona pues normal que no ha estudiado medicina, pero ¿qué sentiste en el momento que una persona recibe una noticia como esa, donde dice: mis días pueden estar contados? Emocionalmente, en la parte humana, debe haber sido algo sumamente complicado.
0: Como un ser humano, como cualquier otro, sentí miedo, me afligí, lloré mientras caminaba por un pasillo de un hospital cuando me dieron el diagnóstico en un sobre. Lo abrí en el medio de ese pasillo, empecé a leer, comencé a llorar y empecé a comenzar a pensar más no en mí, sino en mis pequeños hijos que eran pequeños. Y yo decía: Señor, estoy agradecido por todo lo que me has dado hasta el día de hoy. Si voy a sucumbir con esto, cuida de mis hijos, que te los pongo en tus manos y son tuyos. Ay, solamente wow. Yo aquí los cuido en esta tierra. Wow. Pero ¿sabes qué? Wow. Yo sé que yo confío en ti. Mm. Y si no voy a estar aquí más en esta tierra, lo que quiero es que me perdones todo aquello que haya podido hacer de ayer para hoy, pero sigo confiando en ti, porque quiero ir a descansar, a esperar que cuando Cristo venga, yo pueda ver la vida eterna, irme con el Señor. No tengo miedo a la muerte, aunque no quiero morirme, pero todo tú lo sabes y lo tienes en las manos. Yo estaba claro con todo. Obviamente yo no quería morir, pero tampoco hacía fuerza por algo que yo no sabía cuáles eran los planes del Señor. Así que decidí poner todo. Buscar primero el reino de Dios y su justicia, y todas las cosas os serán añadidas. Yo decidí confiar en el Señor. Seguí caminando y seguí los cursos y los tratamientos y 12 cirugías que sufrí durante todo ese tiempo. Pero con todo y eso, yo seguía arrodillándome aquí en mi casa después que venía de trabajar, antes de salir a trabajar. Levantaba la mano, cerraba el puño y solamente de la mano derecha alzaba mi dedo meñique y decía: Señor, es fácil que tú me agarres de una mano, es fácil porque tiene más agarre. Más difícil es sentirme yo sostenido por un solo dedo y el más pequeño de mi mano. De ahí es que quiero que tú me sostengas, para yo saber que tú eres el Dios que gobierna mi vida y el Dios que me sustenta. Y yo voy a estar confiado que tú me estás agarrando de esa mano, de ese único dedo. Porque sería más fácil para mí que me sostenga de toda la mano. Yo quiero sostenerme, que tú me sostengas de un dedo. En esa manera es que voy a confiar en ti. Ahí voy a poner mi esperanza, Señor. Y Dios obró con el tiempo. Yo seguí reuniéndome con mis hijos. Y yo recuerdo, para continuar con lo que estaba hablando, yo recuerdo que cuando me dieron el diagnóstico, llegué a mi casa, reuní a mis dos pequeños hijos y les dije, ya tenía uno 11, el otro tenía 9, y les diga, mira, acabo de venir

0: típico que te dijeron, papi, en el counter de la cocina, sabes que tenemos unos stools, unas mesas. Yo me fui al otro lado y yo estaba sentado, puse el papel en la mano y les declaré esto: salí con cáncer, pero de esta enfermedad yo no me voy a morir, porque hay propósito en mi vida, porque Dios ha prometido en mi vida que larga vida me espera, porque tiene grandes planes conmigo.
1: Wow, o sea que declaraste la victoria, lo declaraste por los labios.
0: Yo voy a seguir caminando, y así declaré, confié en el Señor, y hasta el día de hoy estoy libre de cáncer. Agradecido del Señor por su misericordia, agradecido por todo lo que me dio en ese momento y me sigue dando. Y no hablo de nada material, hablo de todo aquello que viene del cielo. Yo me agarro de ello, y por eso hace un tiempo ya que hablando contigo dije, vamos a sacar unos espacios a la emisora donde las personas puedan escuchar no solamente mi testimonio, sino lo agradecido que estoy de Dios, y quiero llevar estos espacios para que aquellas personas que oigan pues puedan entender que Dios sigue siendo soberano, seguirá siendo soberano, fue soberano, es soberano hoy en tu vida. Solo lo que hay que hacer es reconocerlo y dejar que Él manifieste su gloria en tu persona. Wow, así que agradecido por esa pequeña introducción que
1: poderoso.
0: ¿Verdad? Que pueda contar por una curiosidad tuya.
1: No, y déjame decirte, Dios, en Dios no hay casualidades. ¿Cuánta gente quizás hoy está escuchando y le han dado una noticia que no quiere escuchar? ¿Quién se la dieron ayer, antes de ayer? ¿O se la van a dar mañana? ¿O está ansiosa o ansioso porque sabe que es posible que la noticia que venga sea emocionalmente desastrosa? Porque nadie quiere pensar que la vida se va a acabar. Porque hay proyectos que hacer y cosas que continuar y hijos que atender y verdad y toda la cosa. Pero por eso es que le hago la pregunta, me da curiosidad, porque aquellos que no han pasado por eso, o que están a punto de pasar por eso, o que pueden pasar por eso, oye una palabra de consuelo y de fortaleza del Espíritu Santo de Dios, diciéndole, como dice el tema de hoy, ¿qué vas a hacer en medio de tu enfermedad? ¿Qué vas a hacer? ¿Qué es lo que te toca hacer en medio de la enfermedad?
0: Omar, quiero añadir algo, tanto como ayer. Esta es una paciente que viene a mi oficina que se está tratando en Estados Unidos, vive en Puerto Rico, pero se trata su cáncer en Estados Unidos. Todavía está bajo tratamiento. Cada vez que viene acá, ¿qué yo puedo hacer por ella? Que yo no le estoy dando tratamiento, que no sea, ella se sienta, le pregunto cómo van las cosas, veo los laboratorios, y lo único que he podido hacer, por la gracia del Señor, es hablarle de la palabra con respecto a su enfermedad y que confíe que Dios ha prometido salud en su vida, y lo que Dios hace, todo lo hace bien. Y sabes una cosa, yo no sabía, de verdad, hasta ayer, digo, uno viene escuchando, tú vienes escuchando que la palabra de Dios impacta, pero hasta que tú ves que otra persona te dice llorando, doctor, yo quiero leerle algo que mientras estaba en Estados Unidos escribí, quiero leerle algo, y sacó un papel escrito por delante y por detrás, una página de estas que usamos en las computadoras, ¿verdad?, para imprimir. Y me dice, quiero leerle esto. Yo le digo, espérate un momento. Llamé a mi hijo, llamé a mi esposa y le dije, léelo ahora, porque yo no sé el contenido, pero quiero escucharlo. Y me dice, doctor, voy a leerle esto. Y a mi querido doctor, estoy agradecido. Fíjate, estoy hablando de lo que ella escribió de mí, pero ese no es el impacto que yo quiero que oigan. Mi querido doctor, estoy agradecido. La medicina más...
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8:50 de la mañana. Espero que haya sido de bendición. Estamos trabajando fuerte en el día de hoy. Así que, óyeme, seguimos bendiciendo a las personas. Si usted desea la oración, óyeme, 787-685-7758. Repetimos, 787-685-7758. Ahora a las 9. Oye, si usted tiene alguna alabanza que tú quisieras escuchar, puedes comenzar a llamarnos al 787-685-7758 y a las 9 comenzamos con esta bendición. Así que te voy a dejar con este tema poderoso, Soy tu Hijo. Disfrútalo por aquí por la gran cadena de Candelita 7 de Liz Mariel.

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2: Óyeme, seguimos conectados a la gran cadena Candelita 7. Ya puedes comenzar a llamarnos al 787-685-7758 para que me pidas tu alabanza favorita. Vamos a estar complaciendo a la radio audiencia desde ya. Así que comunícate al 787-685-7758. Te vas a ir con lo nuevo de Alex Márquez. El tema sigo aquí.

podrás repetirlo, no importando lo que estés pasando, no importando la gravedad de la situación, no importando la tribulación, la angustia, las tormentas. Tengo que darle para atrás esto de un momentito. Esta alabanza tienes que buscarla. Sigo aquí, salió ayer. Ya les marqué. Vuelvo. Yo quiero que lo diga. Ahí estamos. Díselo. Habla con el Señor ahora. Wow, qué tremendo. Díselo. ¿Quién nos separará del amor en Cristo Jesús? Tribulación, angustia, ni una cosa creada. Wow. Que nada te separe de Dios. Ni la fama. Nada, nada. Que nada te separe de Dios.

787-685-7758. Vamos allá. Siempre escucharás mi voz.

Que la gracia del Señor te cubra ahora. Que la misericordia de Dios te abrace hoy. Recibe fuerzas nuevas. Recibe fuerzas nuevas. Y el chat activado también.

0: cuando no éramos nada. Que Dios no se merece que te calles. Sigue hablando con Él. Sigue clamando por los tuyos. Sigue orando por tu familia. Sigue clamando por las promesas de Dios. Él está ahí para escucharte. No, qué bendición. Con esta música así bajita. 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Venimos en breve con más aquí en la gran cadena de Candelita 7. Recuerda llamarnos 787-685-7758.
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1: 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Seguimos con más aquí en la gran cadena de Candelita 7. Te dejo con el tema El Poder de la Sangre de World Worship. Disfrútalo. Por aquí, por la gran cadena de Candelita 7.

eres libre en Cristo Jesús. 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Así que seguimos con más. Te dejo el tema. Viene el Mesías. 8:30 de la 9:30 de la mañana. Seguimos con más.

0: Despertando con Jesús.
1: Aunque el viento esté tan denso y mi paso se haga lento, seguiré avanzando en el ocaso, con la fe casi pedazos. 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

seguimos con más aquí en la Gran Cadena de Candelita 7. Ya mismito nuestro hermano Eric Abrek, así que pendientes porque será de mucha bendición. Te dejo con Gilberto Daza, Tu Palabra. Disfrútalo.

¿Qué nos queda? Despedirnos. Esperar a nuestro hermano Eric Abrek, que viene ya por ahí, aquí en la gran cadena de Candelita 7. Recuerda, 12 del mediodía es el Coffee Break. Quédate conectado con nosotros, estación que sigue marcando la diferencia, la gran cadena de Candelita 7. Oye, nos fuimos. Preacher out. God bless you. Have a nice day. Stay tuned. Eric Abrek is next. Te voy a dejar con esta alabanza, porque estamos en ruta a Noche de Guerra, 26 de septiembre. Te esperamos desde las 6:30 de la noche aquí. Traiga su silla de playa, traiga su familia y traiga la expectativa de que Dios hará cosas grandes. Así que te dejo con el tema. Yo voy a pelear en vivo. Pastora Gloria B. Maldonado. Así que Dios les bendiga, mi gente. Nos fuimos. Sube.

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0: Aquí hay dos o tres que ya se cansaron, parece que de adorar. Hay dos o tres que se cansaron de pelear en esta noche.
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Oye, muy buenos días. Dios bendiga a la radio audiencia de la gran cadena Candelita 7. Así que Dios me los bendiga mucho. Gracias por estar en sintonía de esta tu emisora favorita, la gran cadena Candelita 7. Este es tu amigo y tu hermano Eri Abreu Torres, locutor del norte, del sur, del este, del oeste, de Vieques y Culebra, de todo Puerto Rico. Oye, oye, nos gozamos, qué bendición. Saludando a todos los que están por ahí, ya se están reportando, así que ya vamos a estar saludando a los que están por ahí reportándose en el día de hoy. Pero saludamos primeramente a los que están conectaditos a las diferentes frecuencias. 90.1 FM área sur de Puerto Rico, 91.7 FM área oeste de Puerto Rico, la 107.9 FM en Aguada, Aguadilla, Isabela, Moca, 101.3 FM Vega Baja, Vega Alta, Manatí, Barceloneta, Dorado y pueblos limítrofes ahí conectaditos. También llegando a Utuado, Puerto Rico, a través de la 89.9 FM. Así que estamos activos, oye, llegando allá al campo de Utuado. También, oye, llegando al área este, área metro de Puerto Rico, 92.1 FM. Y a través de la 1350M en el norte y centro de la isla. Así que no hay excusa para andar desconectado, porque si usted está viajando por Puerto Rico, oye, donde se va una frecuencia, entra la otra. Así que no te desconectes, guarda toda la frecuencia en tu radio para cuando vaya a dar ese viajecito por la isla, pues mira, estás ahí siempre conectado. Y si no, pues mire, descarga la aplicación, que todo el mundo tiene un teléfono inteligente. Pues mire, descarga la aplicación, disponible para Android y iPhone, disponible, búscalo como Candelita TV. Saludamos a los que están en Candelita7.com, Candelita TV, la aplicación, y los que estamos en Roku, que estamos ahí en vivo, que tenemos la cámara prendida. Saludamos a Carlin, saludamos a Damarty, a Karen, saludamos a Luz Aida Plana de Val, conectada, eso es. Qué bueno que estáis conectada. Dios bendiga a Miguel Méndez. Dios te bendiga mucho desde Springfield, Massachusetts. Ay, ¿quién más está por ahí conectado? Por ahí está Orlando González conectado, eso es. Qué bueno que está ahí. Sergio Díaz, también conectado. Keniel desde Killing, Texas. Dios te bendiga mucho. Keniel también, fiel oyente. Tenemos 53 vidas ahí conectadas en el chat. Tenemos 81 escuchándonos en la aplicación. Tenemos 40 y... ¿cómo aquí estamos? Tenemos 46. Oye, aplauso fuerte. Mire. Eso para los que están ahí viéndonos en vivo y a todo color. 46 viéndonos. Así que se está regando la voz. Qué bendición que más vidas sigan uniéndose a esta tu emisora favorita. Así que mi gente, como siempre decimos, estaremos con ustedes hasta las 12 del mediodía disfrutando de buena música, bendición. Bueno, saludamos a Luis Luciano, el camionero de Boston, eso es. Dios te bendiga mucho al camionero

0: que siempre está prendido. Oye, bueno, vamos por acá, vamos acá. Saludamos a Ángel Collazo, el camionero de Delaware. Oye, de Boston a Delaware y de Delaware a Boston están los camioneros prendidos. Eso es, Dios te bendiga mucho a esos camioneros que siempre están conectados. Vamos a ver quién más está por ahí reportándose. Saludamos a Anaida. Dios te bendiga mucho. Anaida conectada en la 101.3 FM. Vamos a ver quién más está por acá. Gloria conectada también desde la 101.3 FM. Bueno, Gloria, hoy es miércoles. Hoy es miércoles. Así que ese es el código para Gloria. Dios bendiga. Vamos, bueno, se activaron los servidores. Orlando conectado, eso es, desde la 101.3 FM, enviando su foto en el día de hoy. Ahí conectado, dice Dios les bendiga. Kixamar conectada desde Barceloneta también, gozándose de la programación. Se activó. Los servidores ahí reportándose. Recuerde que puede llamarnos al 787-685-7758. Oye, venimos con varios temas nuevos que ya han estado sonando por ahí, que ya están en el playlist. Ya están en el playlist por ahí prendido. Así que usted se va a estar gozando de esos temas nuevos. Así que activo. 787-685-7758. Si usted necesita oración, aproveche esta bendición que vamos a estar orando por ti. Así que mi gente, comenzamos con el playlist. Bueno, te dejo con este hermoso tema de Marcos Mallory. El tema, la gloria de Jehová. Disfrútalo.
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0: Bueno, seguimos activos en la bendición, recordándole que esta programación llega a ustedes gracias al auspicio de la gente de SolarTech Energy. 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Así que sigue ahí conectadito con nosotros, que esto continúa con más bendición.
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2: Bueno, y hay vida comunicándose con nosotros al cuadro telefónico, dejando su petición de oración. Recuerde que puede llamarnos al 787-685-7758 si necesita la oración. Nos llama Bruni desde Aguada, escuchando la 107.9 FM, y pide oración por sanidad de su ojo derecho y por unión familia. Así que estaremos orando por esas peticiones. También nos llamó Fernando desde Arkansas y pide oración por dirección y cobertura. Y Joshua de Vega Baja, escuchando a 1350M, se reconcilió con el Señor. Así que tenemos una vida para Cristo. 787-685-7758. Te dejo con Naomi Almonte.
3: Estaba
2: el tema
3: todo bien.
2: Yo permití el viento. Disfrútalo.
3: Fue.

Bueno, y seguimos en la bendición. 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Seguimos en la bendición. No te despegues, que esto continúa con más bendición para tu vida. Más música.

Bueno, y recuerde que su gracia te alcanzó. Así que, oye, vive agradecido de las cosas buenas que Dios te ha dado. Así que no dudes, no vuelvas atrás, no mires hacia atrás. Sigue confiando en el Señor. Seguimos en la bendición. Nos llama Betsaida desde Fajardo, escuchando a 92.1.

FM, pide oración por salud y por su cuñada que está hospitalizada. Declaramos sanidad sobre estas vidas. También nos llama Noemí desde Atorrey, escuchando la 92.1 FM, y está hospitalizada y pide oración por sanidad. Así que declaramos sanidad sobre estas vidas que están ahí conectadas en el nombre poderoso de Jesús. También nos escriben desde Cataño, Sujei, nos escribe desde Cataño y pide oración por sanidad. Así que estaremos orando por estas peticiones. 787-685-7758 es el número de la bendición. Te dejo con Alex Márquez, el tema Sigo Aquí, lo más reciente de Alex Márquez. Disfrútalo.

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Bueno, seguimos disfrutando de buena música, música bendición. Te dejo con Quique Pavón junto a Gilberto Daza. El tema, segunda parte. Disfrútalo.

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3: Bueno, continuamos otra hora más de bendición. 787-685-7758. Necesita la oración. Marca el número de la bendición. Te dejo con este hermoso tema, Carpintero. Disfrútalo.
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0: Bueno, y seguimos disfrutando del mejor playlist de la música cristiana que la consigue aquí en la gran cadena Candelita 7. Bueno, no te pierdas 12 de mediodía el Coffee Break. Oye, que será de bendición para tu vida. Así que sigue conectadito con nosotros. Sigue llamándonos al 787-685-7755.
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0: 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Así que sigue conectado con nosotros, disfrutando buena música, música de bendición.
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0: Bueno, y a las 12 del mediodía es el Coffee Break. Así que, oye, vamos a aprendernos, vamos aquí a aprendernos.

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Bueno, disfrutando de buena música, música de bendición, ya casi culminando esta nuestra participación, recordándole que el 12 de mediodía es el Coffee Break, así que esto continúa con más bendición, así que ya yo me voy despidiendo. Oye, deseando un excelente día, que la paz de Dios esté con cada uno de ustedes. Así que me despido, pero mira, te dejo con este tema de Isadine Michel, el tema 9-11, así que disfrútalo.

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4: 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Así que saludamos también a nuestra audiencia allá en la radio, en la cadena, Estación de la Familia, Candelita 7, que estamos en vivo y a todo color, Luis. Estamos en vivo. Saluda.
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qué bendición, mi gente. Estamos contentos porque estamos, oye, estamos on time. Estamos temprano saliendo en vivo. En esta ocasión estamos en radio y en aplicación. No estamos en Facebook, no estamos en YouTube. Dándole cariño a mi gente de Candelita7.com que nos están escuchando obviamente en audio allá. Y estamos contentos porque hoy es miércoles. Ya mismito, prácticamente se puede decir, estamos ya a mitad de semana. Son las, para ser específico, estamos ya en el mediodía, son las 2 y 7 de mediodía, sumamente temprano, comenzando lo que es Coffee Break. Y estamos comenzando temprano para que usted no se lo pierda, no se pierda nada, nada, nada de lo que tenemos para todos ustedes. Así que vamos para el pase de lista temprano. Usted puede comunicarse al 787-685-7758. 685-7758. Vamos para el pase de lista para saludarle. Recuerde que si usted quiere que le mencionemos un saludo, tiene una fotito del radio que usted está escuchando, el pueblo, su nombre o anónimo, lo puede enviar vía WhatsApp al 685-7758. Así que ya invito, se activan también los servidores. En esta ocasión estamos totalmente en vivo, llegando a toda la cadena en esta bendición. Hoy miércoles 2 y 8 de mediodía. Y ayer se me reventó, casi cerrando el programa, las

peticiones, las llamadas. Y a mí me da una tristeza cuando se llena al final, porque se me escapan, se nos quedan. Ayer no pude leer algunas 4, 5, 6 llamaditas, no las pude leer al aire. Sí oramos, pero siempre me gusta que usted llame temprano. Ya usted me escucha en vivo. Pues mire, usted comuníquese para oración, para saludo. Queremos saber de ti, queremos saludarte. 685-7758. 685-7758. Pastor, aquí estoy escuchando desde Bayamón. Aquí estoy escuchando en la 92.1 FM San Juan, área metropolitana. Aquí estoy escuchando desde Vega Baja, Vega Alta, Dorado, 101.3 FM. Aquí estoy escuchando, amén, desde de Barceloneta, 101.3 FM, Manatí, la gente linda de la 1350 M, que nos escucha también en casi todo Puerto Rico, la gente del campo en Utuado. Ayer nos enviaron video en la tarde allá en unas montañas hermosas, una vista espectacular en 89.9 FM, mi gente de Utuado, que la audiencia también sigue creciendo. Esta mañana recibí varias peticiones del cuadro telefónico, que siempre nos envían el récord de llamadas desde las 7 de la mañana hasta las 12 de la noche. Y mucha gente de allá comunicándose de Utuado, Puerto Rico, el 89.1 FM. Y también, mucha gente también nos escucha y le saludamos allá en el área oeste, Mayagüez, 91.7 FM, Mayagüez, San Germán, Yauco, Guánica, Sabana Grande, Hormiguero, Las Marías, toda esa gente linda de Añasco, que nos sintoniza en el 91.7 FM. Ya en Aguadilla, 107.9 FM. Le saludamos allá, parte de Isabela también, parte de Moca, la 107.9 FM. Un abrazo grande a la distancia. Y no se me puede quedar atrás la gente del sur, 90.1 FM en Juana Díaz, Coamo, Salina, Ponce, Villalba. Mucha gente allá que nos quiere un montón y siempre están ahí a la expectativa de lo que Dios tiene. Hoy tenemos un tema muy educativo, muy poderoso. Bajo el tema las llaves del reino, vamos a dar un poco de luz, un poco de conocimiento en este mediodía, hoy miércoles, para que usted entienda que no todos tienen la llave del reino, y que cuando uno es iglesia, uno debería tener las llaves del reino. Saludamos a la suegra, hoy sí la suegra. La suegra me dice, oye, me regañaste ayer. No, pero si no me escribe, pero mira, hoy está, ya está cayendo en tiempo, está el día. Desde Dorado, Puerto Rico, ella está en sintonía en la cocina que bota fuego, la 101.3 FM, escuchando allá la suegra conectada en esta ocasión. Y la suegra, quiero decir que la suegra hoy por primera vez ganó el primer lugar. Un aplauso a la fanaticada. Tenemos a la fanaticada aplaudiendo. La suegra ganó el primer lugar, dando el primer mensaje. Los servidores, los demás, que obviamente corren para segunda. Aquí los servidores, los otros están apagados, se apagaron. Apareció Anaida por ahí, pero no, si no envían fotos, 101 que está escuchando, no hay saludo. Amén, esa es la regla que hay. 685-7758, queremos orar por ti, comunícate. Queremos orar por tu petición. Necesitas oración por sanidad, por algún milagro. 685-7758, no llames tarde, llámanos tempranito para saludarte y mencionarte. Si estás ocupada o ocupado, usted puede también pedir su petición a través de WhatsApp al mismo número. Sabemos que hay gente ocupada, pues mire, pero si va a escribir por WhatsApp, hay una regla, tiene que escribirnos qué frecuencia usted está escuchando, qué pueblo usted está en sintonía y su nombre, con la petición o con el saludo. Ve, haga como Damaris desde San Germán, ahí nos envió la foto de la evidencia, escuchándome allá, Damaris, le saludamos en la 91.7 FM. Nos sintoniza Damaris desde el pueblo de San Germán. Un saludo a Damaris. Estamos en radio nada más, no me busque en YouTube ni en Facebook. Estamos en radio nada más. El que no tiene la radio en su casa, se perdió la bendición. El que no tenga la radio guarda en el carro, se perdió la bendición. Que viene palabra hoy, Levita, viene palabra de Dios. Amén. Tengo aquí a Edgar Juárez, dice, escucho siempre la programación antes de ir a ver a mis pacientes en el hospital. Amén. Parece que tenemos aquí un doctor desde San Diego, California. Mire para allá, un doctor aquí escuchando. Esta es la aplicación, déjame ver. Sí, esa es.

la página web. La página web, ¿viste? La página web dando de qué hablar. Hay candelita7.com que tiene la opción de TV y de audio nada más. En cualquier computadora, cualquier dispositivo, por si usted no ha bajado la aplicación. Ahí tenemos doctores, ¿viste? Tenemos doctores y todo. ¿Tenemos cuánto escuchando ahí, dice? 39. Y tenemos oyendo 78 en el player y subiendo, amén. Tengo por aquí, ahí se reportó William de Toa Baja, Puerto Rico. Nos envía la fotito ahí en WhatsApp. Amén, en el 685-7758-92.1 FM. Desde Toa Baja nos envían por WhatsApp. WhatsApp está prendido últimamente, eso es. Dice, bueno, no quiero llanto aquí ahora. La sogra dice, estoy en la cocina escuchando la 101.3 FM en Dorado y estoy haciendo tembleque. Se activó la Navidad temprano. Ay, Dios mío. Ya huele. Huele a tembleque. Ay, papá. Estas Navidades van a ser candela. Sigue llegando WhatsApp. Saludamos a Hermirna, hija de la casa, la mamá de Seba. Oye, desde Barceloneta, reportándose en la 101.3 FM. Y pide y solicita la oración, que es lo que decía Mirna. Mantente en sintonía, que la palabra te va a bendecir. Si estás en el carro, cósate ahí. Y si estás en tu casa, la bocina negra esa que bota fuego, por la 101.3 ahí en Barceloneta, que está llegando fuerte y claro, para que te goces de la palabra del Señor. A mí tengo por aquí, las fotos se prendieron, técnico. Desde Morovi, Yari y Jeremy, hijos de la casa, hoy están estéreo desde el... Vea, padre, un aplauso a la gente linda de Morovi. Ahí están en Morovi, en el carro, pegado al asiento. Oye, el asiento 1.3 se prendió en candela, técnico. Están llegando fotos aquí por WhatsApp y saludos. Vamos, estamos en el pase de lista antes de la palabra, bajo el tema las llaves del reino. WhatsApp 685-7758, escríbanos ahí. Puede mandar la fotito de la frecuencia que está escuchando. Lo hacemos así porque son 7 emisoras. Y Puerto Rico, ¿verdad? Es grande. Hay muchos pueblos y queremos saludar con ética qué pueblo usted está sintonizando, qué frecuencia usted está escuchando y su nombre y su petición o su saludo. Usted, si no puede llamar, mándenos por WhatsApp al 685-7658. Así que ya en Morovi estamos llegando a través de la 101.3 FM. Tenemos a Juniel y Colón. Miembro de la Iglesia Tabernáculo en Pie de Guerra, dice, escuchando desde San Juan, pastor, y trabajando en San Juan, pero con la aplicación prendida, eso es. Tengo por aquí Joanet desde Carolina, Puerto Rico. Joanet tiene ahí marcada 92.1 FM y dice, siempre estoy conectada desde por la mañana y la hora de almuerzo, son de bendición a mi vida. Joanet, Dios te bendiga mucho allá en el pueblo de Carolina, Puerto Rico, escuchando nuestra señal potente en la área metropolitana y el área este de Puerto Rico, en Fajardo. Saludamos allá que está en Carolina en sintonía. Tengo por aquí a Juan Jaime de Ceiba. Allá en Ceiba, esa 92.1 llega fuerte y claro y pide oración. Amén. Por familia y por un nuevo empleo. Claro que sí, Jaime, estaremos orando por eso. Está en sintonía en Ceiba, Puerto Rico. Nos escribe vía WhatsApp al 787-685-7758. Mira, aquí te saludamos. Quizás en otra estación no te mencionan tu nombre, tu saludo. Aquí honramos a nuestro público. Porque usted es los que ora por nosotros, usted es los que ofrenda, usted es que ora. Ustedes son los que ayunan por nosotros. Y hoy es miércoles de altar de oración mundial, donde todos los miércoles estamos convocando al pueblo a ayunar y a orar para ser fuertes en el Señor y poder resistir en el día malo y poder soportar los tiempos que vienen para nuestra tierra, que son tiempos muy difíciles. 685-7758. Amén. Tito está por ahí, el pastor desde New Jersey, con su hermano Alexis Delgado, de la aplicación, que siempre están allá en New Jersey pegados. Bueno, tengo abuelito. Vamos a ver aquí, envió un video. Vamos a ver, abuelito envió un video aquí en el chat. Bueno, abuelito, eso es así. Ahí está abuelito. Abuelito, ¿qué frecuencia es esa? Ya que allá en Manatí llega 1350 y 101.3. Tengo entendido que ese radio está FM. Así que Jorge Morales está enviando en el chat el videito del pase de lista en WhatsApp. En
Manatí, Puerto Rico, escuchándonos en la 101.3 FM. Allá en la ferretería de Luquillo, 92.1 FM, piden oración por ellos, nuestro hermano Jorge, que siempre está pegado. Lo que es la ferretería de Luquillo y lo que es la ferretería de Vega Baja, allá en Vega Baja, la ferretería, si me están escuchando, manden WhatsApp que vamos a saludarle. Allá en la ferretería de Vega Baja, que siempre están pegados a la 101.3 FM con la estación Candelita 7. Amén. Así que creo que estamos ready. Estamos listos para la palabra que Dios tiene para cada uno de nosotros. Y yo creo que vamos a pasar un tiempo de aprendizaje, un tiempo de refrigerio, un tiempo de conocimiento. Sí, abuelito está en la 101.3 FM, allá en la casa, en Manatí, Puerto Rico. Gloria al Señor. Es necesario. Voy a la Biblia ahora, pero yo quiero que usted escuche esto. Estamos en radio nada más. Y si usted quiere este contenido, usted suscríbase a mi canal de YouTube. Porque también estamos grabando. Estoy en vivo en radio. Estoy en vivo en radio. Son las 2:19. Pero estoy grabando lo que es la palabra para subirla esta noche en mi canal de YouTube en estreno. Para que usted, si quiere repasarla, en mi canal de YouTube. Así que por eso es importante que se suscriba a mi canal de YouTube, Eddie Rivera Candelita TV, para que se goce, ¿verdad?, con el video en mi canal, mucho más tarde que lo vamos a proyectar. 685-7658. Los eslabones de fe no se quedan atrás. Gracias a ellos, ¿verdad?, que siempre están contribuyendo. A TH Móvil, Pagar a Negocio, emisora 1350M. Tengo a Wanda, que da una aportación de $40 para que este altar radial de 7 emisoras siga para adelante. Y tengo grandes noticias. Viene por ahí. Estamos orando. Se abre una puerta para llegar a Arecibo, Atillo, Camuy. Y la gente que esté en la 10 de Arecibo, Utuado, que no tenemos alcance. Porque la 101.3 FM llega hasta Arecibo bien chévere, empezando Arecibo. Pero ya después se deja de escuchar porque no es la cobertura ya. Y lo que es FM. Se abre una puerta para llegar a FM Arecibo, Puerto Rico local. Atillo, Puerto Rico, que no tenemos allá en lo que es las casas, negocios, los carros, FM estéreo. Así que se abre una puerta, estamos orando. Así que ya esto, ¿verdad?, ya yo me reuní, esto es oficial. Pero estamos esperando el tiempo de Dios, que Dios provea, que Dios supla para nosotros, ¿verdad?, darle ese pronto y continuar con esa emisora. Y le damos la noticia. Así que esa gente que me oye en Arecibo, en la 1350M o por la aplicación, usted lleva orando años y parece que Dios lo escuchó. Así que usted, que es el labón de fe, usted tiene que regocijarse y estar contento. Porque gracias a su aportación como el labón de fe de los días 15, los días primeros, días 30, los que cumplen con su promesa, se ha regado la voz y se sigue expandiendo lo que es los proyectos del reino. Así que no le vamos a bajar mientras Dios abra puertas y sea Dios. Estamos orando. Hemos pedido señal y señal Dios ha manifestado. Así que hay grandes sorpresas para la radio audiencia en Puerto Rico y Dios sigue haciendo cosas extraordinarias para la gloria y la honra de Papito Dios. Así que gracias a los eslabones que están por ahí, como mencioné, a nuestra hermana Wanda, que dio su aportación por ATH Móvil, Estel también dio su aportación de mediado de $25, Iván Sánchez, amén, aportó también a través de ATH Móvil, Pagar a un Negocio, emisora 1350 AM. Voy a una pausa porque viene noche de guerra. Estamos a ley de cuántos días. Eso, este sábado no, el otro. Casi una semana y pico. A ley de 8 días, ¿verdad? ¿Ah? 10 días nada más. A ley de 10 días, conteo regresivo. Este sábado no, el próximo sábado. Noche de guerra por Puerto Rico y por nuestra familia. Un evento que usted lleva pidiendo, toda esta gente del área norte, aunque viene gente de todo Puerto Rico. El espacio es grande, caben miles de personas. Traer su silla de playa, amén, traiga su camisa de guerra si usted puede, su sombrilla, ¿verdad?, por si acaso, una lloviznita o llega temprano y coge mucho sol, se pone la sombrillita ahí a lo que cae, ¿verdad?, la tarde, porque la gente siempre aquí llega temprano. 6:30 puntual vamos a arrancar. Hoy estuve tocando base con el sonidista, confirmando que todo esté chévere. Multimedia está ready, Irán está ready con las cámaras también, el equipo de trabajo está ready. Yo ahora estoy esperando, ¿verdad?, ya esta semana, este sábado.

0: por ahí, fin de semana, vamos a estar tirando un mensaje al grupo de servidores para convocar una semana de ayuno y oración. Gloria al Señor, así que la iglesia está orando, estamos intercediendo, se está ayunando, se está subiendo al monte constantemente para que Dios bendiga a tu casa, a tu familia. El sábado 26 de septiembre es una fecha que nació en el corazón de Dios para bendecirte a ti, a tu casa. ¿Estás en depresión? Noche de guerra es para ti. ¿Estás pasando de ansiedad? Noche de guerra es para ti. ¿Sufre de ataque de pánico? Noche de guerra es para ti. Así que vamos con ese anuncio en la radio con el spot. Y luego venimos con la palabra bajo el tema las llaves del reino. 6857-758 para oración. Llame temprano. Amén. Para que así usted pueda ser saludado y la petición pueda ser mencionada. Porque ahora nos vamos a concentrar con la palabra de Dios para hoy miércoles en altar de ayuno y oración.
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bendición, ¿verdad? Que usted esté ahí. Esta palabra te va a bendecir. Las llaves del reino. Es una palabra que muchos están esperando. Una palabra que muchos necesitan escuchar. Sí, sí. 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Cuando nosotros vamos al libro de Mateo, capítulo 16, verso 13, es una historia verídica que a mí me encanta enseñar, me encanta exhortarla. Y dice así: a la gloria del Padre, del Hijo y del Espíritu Santo. Amén, amén y amén. Viniendo Jesús a la región de Cesarea, de Filipo, preguntó a sus discípulos, escuche bien esto, quiero enseñar. Jesús preguntó, cuando usted va al Evangelio de Mateo, Lucas, Juan, muchas en repetidas ocasiones, Jesús le encantaba preguntar. ¿No se ha puesto a evaluar eso? Que Jesús le encantaba preguntar. Y yo, ¿verdad? Hace muchos años atrás, yo me hice esa misma pregunta. Yo, ¿por qué? En uno de mis mensajes en Estados Unidos, estudiando la palabra, dije, ¿por qué Jesús preguntaba tanto? Y preguntas como que no tienen sentido. Preguntas como que no tienen sentido. ¿Cómo así, pastor? Bueno, si yo veo a alguien que está enfermo y llega a mi campaña, yo no le voy a preguntar qué quiere, porque sé que tiene un bastón, sé que te sigue rueda, y a simple vista sé que llegó en busca de un milagro, y yo oraría por esa persona por sanidad. Sin embargo, Jesús, viendo gente con bastón, viendo gente encamada, viendo gente muda, viendo gente ciega, le preguntaba, ¿qué quieres que yo haga por ti? Ay, ay, ay. Y usted dirá, pero ¿será que Jesús está ciego, no está viendo, se hace loco? No, no es nada de eso. Es que Jesús le encantaba preguntar, porque preguntando Jesús activaba la fe del corazón. ¡Ay, qué malanga! Lo voy a repetir para que lo anotes.

Jesús preguntaba no porque no sabía. Él todo lo sabe. Él preguntaba para activar la fe que había en el corazón del necesitado. Porque al Jesús hacer la pregunta, la fe, si era débil, se activaba. Si la fe era vaga, arrancaba. Y adicional, se veía la intención del corazón del que estaba enfermo o del que estaba necesitado. De arriba, pa' aquí, pa' allá. ¡Qué clase malanga! Siento la presencia de Dios en esta hora. Así que Jesús en muchas ocasiones nos va a preguntar. Jesús en muchas ocasiones te va a preguntar. No te sorprenda, no puede ser que tú digas, ¿para qué Jesús me está preguntando si Él sabe lo que yo necesito? No puede ser que Jesús, a través de un profeta, a través de enseñanza, de un sueño, me esté preguntando que qué yo quiero, que qué necesito, que qué aquello, si Él todo lo sabe. No, no, no es eso. Hoy aprendes por la palabra que Él te va a preguntar para activar tu fe, para que tu fe arranque, para que tu fe despierte, y adicional, para revelar, aleluya, la intención que hay dentro de tu corazón. Porque hay mucha gente que está enferma físicamente, pero en el corazón no anhelan un milagro. Como hay gente que físicamente están sano, por fuera tan saludable, pero por dentro están enfermos, y prefieren de Jesús finanza, provisión, empleo, que arrancar esa raíz de amargura, que perdonar nuestros pecados. Entonces, no, Jesús necesita ver qué intención tiene nuestro corazón a la hora de contestarle a Jesús. Y no simplemente es la única pregunta. Yo quiero que usted analice esto conmigo. Mateo 16, verso 13, diciendo a los discípulos: ¿quién dice los hombres que es el Hijo del Hombre? La primera pregunta que le dice en la reunión a sus discípulos: ¿quiénes dicen los hombres que es o quién es el Hijo del Hombre? ¿Qué dicen los hombres de Él? Ellos le responden: bueno, dicen que Juan el Bautista, otros dicen que eres o es Elías, otros Jeremías o alguno de los profetas. Pero en el verso 15 cambia el sentido, porque aquí le vuelve a hacer otra pregunta. O sea, la primera pregunta es: ¿qué dice la gente de mí? Ellos le contestan. Pero ahora la pregunta cambia en el verso 15 y dice: ¿y ustedes qué piensan de mí? ¿Y ustedes qué piensan de mí? Ay, Dios mío. ¿Y ustedes quiénes creen que yo soy? Yo tengo que hacer un alto en esta enseñanza. Yo tengo que hacer un alto en esta enseñanza. Que estamos aquí llevando este mensaje. Yo necesito hacer un alto porque yo necesito que usted entienda si realmente usted piensa y usted piensa bien de quién es Jesús. Si realmente su mente y su corazón y su espíritu, su alma, sabe a quién adora, sabe a quién cree. Porque hay gente que piensa que le cree a Jesús, pero no le cree. Hay gente que adora a Jesús de la boca, pero no con el corazón. Hay gente que todavía es la hora que no conoce al Señor, aún dentro de la iglesia. No se pierde en un culto, no se pierde en una campaña, no se pierde en un congreso. Alma mía, alaba a Dios, siento la presencia de Dios. Pero qué triste es que todavía es la hora que no sabe a quién sirven. No saben todavía conocer el poder de Dios. Le pasa como a Job, que no es hasta que viene la revelación por el Espíritu. Porque nada carnal te hará conocer a Jesús. Porque la carne busca las cosas de abajo, mas el Espíritu siempre va a anhelar y va a desear conocer y ver las cosas del reino. Mas aquí abajo. Por eso es que si te pasa con mucha gente chuletón y carnal, eso es lo que te van a dar. Pero si te pasa con gente espiritual, eso es lo que vas a recibir. Cosas espirituales, revelación. Aleluya, conocer el poder de la oración, conocer el poder del ayuno, conocer, aleluya, el poder de compartir la palabra entre hermanos,

Dale like, compártalo, riegue la voz. Una petición especial, 685-7658. ¿Qué piensas tú de Jesús? ¿Realmente tú estás creyendo en el Señor? Porque quiero decirte algo. Cuando él hace esta pregunta hubo un silencio. Puedes tirar un alfiler y no se escuchaba. ¿Quiénes dicen ustedes que soy yo para ustedes? Un silencio en la reunión. Hasta que Pedro habló. Pedro dice, tú eres Cristo, el Hijo del Dios viviente. Entonces le respondió Jesús, bienaventurado. La palabra bienaventurado, le he explicado otras veces, en su significado bíblico es bendecido. Jesús le está diciendo a Pedro, tú eres bendecido. Pero vamos a ver qué es lo que Pedro tiene que lo causa ser bendecido. Es bendecido porque no te lo reveló carne ni sangre. O sea, la respuesta que Pedro está dando no viene por una respuesta carnal o por una prudencia o sabiduría intelectual, terrenal, humana. En este mundo tenemos gente intelectual, sabias, son inteligentes, pero es en su propia opinión. Pero no se compara la sabiduría del reino. No se compara la sabiduría terrenal con la sabiduría del reino. Jamás se compara la inteligencia humana con la inteligencia del reino. Porque hay caminos que al hombre le parecen derechos. Hay caminos que al hombre le parecen rectos. Pero al final son caminos de muerte. Por eso es que es importante que el hombre y la mujer, el hombre y la mujer de Dios, tiene que caminar por el Espíritu, direccionado por el Espíritu, caminando por revelación. Yo no estoy aquí por mi humanidad, yo estoy aquí por revelación. ¿Y por qué le pongo este título, las llaves del reino, esta enseñanza? Porque las llaves del reino no todos la tienen, no todos la aportan. Porque al final de esta historia verídica en la Biblia, Jesús le dice, te daré las llaves del reino. Vas a tener poder para atar y desatar. Eso se oye brutal y se oye chévere. Se oye sobrenatural. Pero hay que ir al punto principal de cómo es que eso se manifiesta en la vida del hombre. Tú no puedes decir que cargas y portas y manifiestas en el Espíritu las llaves del reino cuando tú no caminas en el Espíritu. Porque las llaves del reino no son llaves terrenales. No son llaves que usted las escucha y se ven a simple vista con sus ojos como si fueran las llaves de su casa. No, está hablando de llaves espirituales. Está hablando de cosas espirituales. Por lo tanto, usted no puede andar por ahí. Y yo no puedo andar por ahí como muchos andan. Como el papagayo, aunque se enojen dos o tres, que tú lo ves que hacen eventos y congresos, el reino aquí, el reino allá, pero están en la chuleta, están en las carnes. ¿Qué reino tú me estás hablando? ¿De qué reino tú quieres presentarle a los amigos? ¿De qué reino estamos hablando? ¿Cuál es el reino que se manifiesta en tu casa? ¿Cuál es el reino que se manifiesta en tu familia? Porque mientras estés en la carne no vas a ver llaves de reino. Las llaves de reino son para gente carnal, son para gente espiritual. ¿Qué clase de vianda? Dios mío, anota el dato. Las llaves del reino no son para gente carnal, son para gente espiritual. Ay, Dios mío, ya lo veo ahí la gente poniéndolo. Valle de Rivera Candelita, lábalo si puede. Díselo a alguien. Dígaselo a alguien. Las llaves del reino no son para gente carnal, son para gente espiritual. No te lo reveló carne ni sangre. Ya está. Eso que tú me estás respondiendo no fue por tu intelecto. Dios mío. Eso que tú me estás respondiendo no fue porque, por tu sabiduría humana, porque eres un gran pescador. No. Esa respuesta que tú me estás dando, te la entregaron. Esa respuesta que tú me estás dando fue mi Padre que está en los cielos que te la está dando. O sea, por revelación. No es lo mismo cuando yo hablo por hablar, que yo hablo por revelación. Entonces necesitamos entender esto, mi hermano, pero serio. Porque nosotros los predicadores tenemos que hablar por revelación. Que estamos hablando la palabra, estamos hablando del verbo.

Estamos hablando de la revelación. O sea, no, no podemos estar en la carne hablando algo que desconocemos, porque entonces es irrelevante. Hay gente que tú lo ves que habla todo esto y habla de mensajes de fe, no tienen fe. Irrelevante, porque no vive lo que están enseñando. Y yo quiero hacer un alto. Y yo quiero que tú analices bien. ¿Realmente tú estás haciendo lo que tienes que hacer para conocer más a Jesús? ¿Realmente tú estás haciendo lo que debes de hacer como hombre, como mujer de Dios, para conocer más la presencia de Dios? Porque te lo voy a decir claro como el agua: mientras sigas alimentando tu carne, tu ego, tu orgullo, las llaves del reino, puede ser que las escuches sonar de lejito, pero Dios no quiere que tú simplemente escuches las llaves del reino. Dios quiere que las puedas tener, las puedas arrebatar, las puedas manifestar en el espíritu. Entonces, no es ir al templo. No basta con ir al templo. No basta con ir a la iglesia. No basta con una reunión. Hay que profundizar. Hay que morir a esta carne. Hay que matar esta carne mala, pecaminosa, que siempre desde que te levantas va a anhelar las cosas de este mundo. Es la carne la que te va a decir: mira para el lado, cae en la tentación, mira aquello, mira otro, mira ese muchacho, mira esa muchacha. Mira, puede, mira, yo creo que este dinero te lo puede ganar así, nadie se va a dar de cuenta. La carne está ahí siempre. El pecado está a la puerta del hombre, dice la Biblia. Entonces, ¿qué Dios quiere con esta enseñanza? Dios lo que quiere es bendecirte. Es más, Dios quiere que tú seas bienaventurada. Dios quiere que tú seas bienaventurado. Oye, el eslabón de fe. Oye, la audiencia linda. ¿Qué anhela el Padre? Que lo podamos conocer en el Espíritu. Porque Él quiere que nosotros caminemos bien, como personas e hijos bienaventurados. Bienaventurado, si significa bendecido, el que camina en el Espíritu vive en bendición. Y esto no lo entiende la gente carnal. Esto no lo entiende el envidioso, ni el chismoso, ni el orgulloso. No, no. El que vive para Dios, el que vive para Cristo, el que vive separado, vive bendecido. En todo el sentido de la palabra, la bendición principal es la salvación, es el gozo del Señor, es la paz de Dios que enriquece nuestra alma. Amén. Bendiga a Yareli Soto, que da su eslabón de fe por ahí. Ahorita voy a orar por todos ustedes y los menciono. Escuche bien que voy cerrando la palabra para orar. Oye esto, varón. La bendición del Señor camina con aquellos que caminan en el Espíritu, direccionado por la revelación del Padre. Eres bienaventurado, Pedro. Qué lindo es saber cuando Dios te dice: eres bienaventurada, María. Eres bienaventurado, Carmen. Yareli, eres bienaventurada. Luis, eres bienaventurado. Fulano, eres bienaventurado. ¿Y por qué soy bendecido? Porque estás escuchando la voz de Dios. Porque a mi Padre no le habla cualquiera. My God. Esa gente que tú los ves diciendo: Dios me habló hoy, Dios me habla mañana, Dios me habla aquí. ¿Cómo este hombre dice que Dios le habla todos los días? Y dice que le habla todos los días, pero siempre está en pecado, siempre está en la chuleta. Entonces, uno que está ayunando, pagando el precio, ¿cómo es eso? No. Dios no le habla. Como le habló a Pedro, esa revelación manifestada al garete, a las personas así porque sí. Cuando Dios habla, número uno, si te está llamando, pues te está llamando. Pero cuando Dios pone esta revelación, esta respuesta, esta revelación, y nos da dirección por su Espíritu, es porque tú estás diciendo: quiero morir para vivir. Ea. Quiero morir para vivir. ¿Morir al qué? Morir a la carne. ¿Morir al qué? Morir al pecado. ¿Morir al qué? Desde que tú te levantas hay que matar la carne. La mataste ayer, mátala hoy. Mataste el orgullo ayer, mátalo hoy. Hay que morir a todas esas cosas. ¿Y cómo uno muere? Buscando las cosas del Espíritu.

buscando las cosas del reino, teniendo una vida de oración, analizándonos, evaluándonos, ¿qué más yo puedo hacer para cambiar, para agradar a Dios? ¿Qué puerta en mi vida está? Mira, tú no tienes que esperar a un profeta para tú mirarte bajo el espejo de la palabra y decir, déjame ver cuáles son las puertas que tengo abiertas, que me están impidiendo que yo tenga las llaves del reino, que me están impidiendo que yo camine por revelación, que me están impidiendo que el reino me respalde y camine conmigo. Espérate, esta puerta, esto que estoy haciendo a Dios no le agrada, tengo que cerrar esta puerta. Ya está. Eso es lo que Dios está buscando. Gente valiente, gente sincera, porque la revelación del Padre se quiere manifestar en tu vida y Él quiere bendecirte. Él quiere bendecirte. Bendice, bendecir tu entrada, bendecir tu salida, pero hay que seguir a Jesús. Y yo también te digo que tú eres Pedro, y sobre esta roca edificaré mi iglesia, y las puertas del infierno, del Hades, no prevalecerán contra ella. Tú me conoces, yo te conozco. Voy a orar. Ese es el trato que Dios quiere con sus hijos. A ti te daré las llaves del reino de los cielos, y todo lo que ates en la tierra será atado en los cielos, y todo lo que desates en la tierra será desatado en los cielos. No hay llaves del reino, no hay respaldo de Dios hasta que tú camines por revelación y en el Espíritu. Cuando el Padre vea en ti un corazón dispuesto a seguirlo, a sacrificar muchas cosas para seguir a Dios, cuando el Padre, no el pastor, porque ese es el problema, que la gente quiere agradar a los pastores, la gente quiere cambiar para que el hombre vea que cambian, usted está perdiendo el tiempo. No, yo cambio porque el Espíritu me quiere cambiar. Tú no cambias para que la gente simplemente tenga una opinión justa o una perspectiva alta de ti. No, tú cambias porque Dios te está transformando. Tú cambias por Cristo. Tú eres transformado por Cristo. Y lo que haces, lo haces para Cristo. Cuando el Padre ve en nuestros corazones que estamos dispuestos a seguirlo de verdad, a caminar en el Espíritu, a buscar las cosas de arriba constantemente, Él comienza a manifestar, a bendecirte, a entregarte, a hacer tantas cosas extraordinarias. Por eso es que muy pocos, dice que es un remanente el que se va a salvar, porque son muy pocos los que están dispuestos a morir a su yo para que el yo de Dios sea manifestado en el corazón del hombre. Es, se oye como que no es cuesta arriba, se oye como que yo lo puedo lograr. Del dicho al hecho hay un largo estrecho, y no todos están dispuestos a morir a su yo. Yo he visto gente en este caminar que lo intentan. Tú que estás cerca, mira, yo he visto gente en este caminar, recuerda, fluyendo, yo he visto gente en este caminar que empiezan, cuando Dios los prueba que tienen que entregar, que tienen que soltar, que tienen que poner a su esposa, a su esposo, a sus hijos primero que Dios y lo que Dios quiere hacer, ahí es que se agrieta la cosa. Cuando tiene que ver con tus sentimientos, con algo que tú estás amarrado a algo terrenal, ahí es que muchos dicen, y escúcheme, no serán los primeros y los últimos, porque en la Biblia, antes de tu nacer, hay una historia del joven rico. Oraba, buscaba el rostro de Dios, sabía la Torá, los mandamientos, se cuidaba para Yahweh. Quería seguir a Jesús porque veía que Jesús era algo extraordinario. Quiero seguirte. Y Jesús, como conoce el corazón, le dijo: tú no puedes, tú no estás ready. O sea, para hablar claro, tú no estás ready para esto. ¿Cómo no estoy ready? Si yo he guardado todo, yo he hecho toque. Una cosa te falta. Vende todo lo que tienes, dáselo a los pobres, entonces me sigue. ¿Qué dice la Biblia? Se entristeció. ¿Lo siguió? No. ¿Por qué? No simplemente por el dinero y por la riqueza. Es porque el corazón estaba amarrado a eso. El corazón estaba amarrado a eso. Y Jesús, rápido que lo vio, lo evaluó.
la revelación bajo del Padre en el

dijo. Y vio en el corazón de ese muchacho que aunque oraba, se cuidaba, iba a la sinagoga, tenía primero lo terrenal que el reino. ¿Cómo? Tú que estás ahí, ¿cómo la gente? ¿Cómo la gente piensa que puede engañar el reino de Dios? ¿Cómo la gente puede pensar que puede engañar a Dios? Nadie puede engañar a Dios. Tú me puedes engañar a mí.

amén, a todos los eslabones de fe. Así que antes de orar, escúcheme. Hay veces que atas y reprendes y no sucede nada. Ya usted sabe la respuesta. Porque para atar y desatar, lo que me da el efecto, el poder de atar y desatar, no es mi humanidad. Son las llaves del reino. Cuando tenemos las llaves del reino, lo que atamos en la tierra será atado en el cielo. Y lo que desatamos en la tierra se desata en el cielo. O sea, no hay barrera. Se oye, ah, yo quiero llegar a ese nivel. Hay que llorar. Hay que pagar un precio. Hay que morir al yo. Hay que morir al orgullo. Y hay que vivir en la voluntad de Dios. Hay que poner familia. Amén. Hay que poner hijos, esposa, primero a Dios y luego ellos. Dios, familia, ministerio. No estoy hablando de ministerio, estoy hablando de Dios, tu relación con Dios. Dios, que ni tu esposa, que ni tus hijos, que ni tu vecino, que nadie se interfiera. Y si alguien quiere interferirse, yo lo siento. Aunque me duela, yo voy a seguir a Jesús. Porque nadie murió por ti en una cruz, solo fue Él. Duele. Por eso te digo que no todos están dispuestos. No todos están dispuestos. Si hay algo que te está atando, si hay algo que tienes como prioridad, Dios te va a probar. Créeme que te va a probar. Te va a probar. A ver si el dinero, la finanza está primero que Él. A ver si las cosas terrenales están primero que Él. A ver si una pareja está primero que Él. A ver si un trabajo está primero que Él. Ay, Dios mío, se dañó el mensaje. 6857-658. Está Wilfredo Valle en la 101.3 FM dando su aportación como eslabón de fe a través de ATH Móvil, pagar un negocio. Emisora 1350M. Yareli Soto también está por ahí. Amén. Yacielo Kendo aportando también para la obra. Gracias a todos. Padre, te adoramos, te bendecimos. Gracias, Señor, porque tú estás con nosotros como poderoso gigante. Gracias, Padre, porque estamos aquí declarando esta palabra de fe. Alguien está siendo bendecido. Alguien está siendo edificado con este mensaje. Allá a la distancia, los que están en sintonía, tú has de bendecirlo. Tú has de cuidarlo. Tú has de protegerlo. Señor, que cada comentario que han enviado en el chat, en la aplicación, comentarios, lo que sea, tú lo conoces. Señor amado, que aquel que se siente redarguido pueda reconciliarse contigo. Pueda reconciliarse contigo porque se le está haciendo tarde. Hay muchos que se le está haciendo tarde. Pero estos mensajes nos ayudan a reflexionar para caminar alineado a tu mandamiento y a tu palabra. Queremos vivir en bendición. Queremos que tú nos llames bienaventurados. Queremos ser bienaventurados delante de ti, Señor. Queremos que la bendición tuya nos acobije, nos cuide, nos guíe. Ayúdanos a morir cada día más a la carne, a nuestro yo, a nuestra voluntad. Oh Padre, y que nosotros podamos caminar bajo tu perfecta y divina voluntad. Porque solamente los que viven en tu perfecta voluntad son los que van a poder atar y desatar y caminar bajo las llaves del reino. En el nombre del Padre, del Hijo y del Espíritu Santo. Amén y amén. Oye, apoya esto. ¿Sabe cómo apoyar esto? Si te gustó, amén, fuiste bendecido, amén, con esta palabra, apoya ahí, deje su comentario. ¿Verdad? Esta aplicación mía tiene un chat, usted puede escribir en el chat. Puede también seguirnos en candelita7.com, que hay gente que nos escucha. Recuerde, en mi canal de YouTube, suscríbase, dale like a esto, así usted lo apoya. Vamos a estar chequeando eso. Apóyelo. Gloria sea al Señor. Y tengo por aquí gente en la radio, amén, que nos está llamando a esta hora de la tarde ya. Ya van a ser la 1 de la tarde hoy miércoles. Tengo por aquí servidores están enviando fotos. Vamos a ver. Kisamar, la saludamos.
a Wilda, está por ahí también.

Eli. También mucha gente por ahí por la aplicación. Nos llama en la radio Carmen de Salida. Bendiga a mi gente del área azul que nos está sintonizando allá en Salina, en 90.9 FM. Pide por su pareja por liberación. Carmen, declaramos que las cadenas se van a romper en el nombre de Jesús. 685-7758. Nos llama Aura de Río Grande. Nos sintonicen esta tarde. Amén. Ya casi la 1, 12:54 del mediodía. Pide por familia, por liberación y por salvación, por sanidad. Aura, declaramos liberación, salvación y que Dios te sane en el nombre de Jesús. Amén. 685-7758. 685-7758. Tengo por aquí a Milton Nieves. Nos sintoniza desde el pueblo de Río Grande, Puerto Rico. Él a 92.NFM está enviando su fotito. La gente sigue enviando su foto por WhatsApp al 685-7758. Amén. Lo están haciendo muy bien. La fotito del carro, que se vea en la frecuencia. La petición en nombre y el pueblo. Si lo va a hacer vía WhatsApp. Y él está desde Río Grande, 92.NFM. Pide oración. Una operación de su hermano que se llama Dolores Nieves. Vamos a declarar que Dios se va a glorificar en esa operación y que Dios va a tomar el control de forma especial. También por la aplicación, nos siguen desde Milwaukee, la aplicación mía, Candelita TV en internet. Pide oración por su finanza. 685-7758. 685-7758. Estamos contentos y agradecidos por lo que Dios sigue haciendo en el ministerio. Así que vamos con nuestros auspiciadores en esta hora. Gloria al Señor. 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

0: 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No se diga más, vámonos con nuestros auspiciadores y será hasta mañana, si así el Señor lo permite. Yo estoy contigo con musiquita hasta las 3 de la tarde, pero la voy a dejar programada. Voy a estar contigo aquí porque ahorita tengo que ir a la escuela, que si no busca a Misael, manda a la maestra que me llame. Ese nene está a otro nivel, así que ya usted sabe. Vamos encima, rezamos con más. Esto es Coffee Break y algo más.
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7: ¡Wow! ¡Qué clase de bendición, Pato!
0: Te lo dije, estamos
7: aquí. Oye, tener esta bendición, tener esta unción, oye.
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3: Ayúdanos, Dios mío, a mirarte a ti por encima del problema, a mirarte a ti por encima de la enfermedad.
4: Dios te dice, yo te voy a bendecir en presencia de tus enemigos. Yo te voy a dar ese milagro. Muchos de los milagros que Dios te va a entregar los va a hacer en presencia de los

0: enemigos tuyos, de los que se burlaron un día, de los que dijeron tú no te vas a levantar, de los que dijeron tú eres una fracasada, tú eres un fracasado. Jehová de los ejércitos utiliza este clip para decirte: hay milagros, hay bendiciones que las voy a dar, te las voy a entregar en presencia de tus opositores, de los que conspiraron contra ti, de los que declararon palabras de maldición. Delante de ellos yo te voy a bendecir, y ellos van a tener que reconocer que el Dios que tú adoras es un Dios que tiene ojo y ve, es un Dios que tiene oído y escucha, es un Dios que tiene boca y habla. Repite conmigo: Dios me va a bendecir delante de mis enemigos. Repítelo: Dios me va a bendecir delante de mis enemigos.
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2: 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Dios es fiel y Dios es poderoso. 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

Ezequiel tuvo una visión y él veía un viento que soplaba desde el norte, y junto con el viento había una nube, y la nube resplandecía como la luz de un relámpago, y dentro de la nube había un fuego, y dentro del fuego estaba la figura de él.

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2: Sacado la noche para alabar a Dios, para alabar a Dios, para alabar la gloria de Dios. Estamos reunidos aquí, Señor. Canta esta alabanza con nosotros. Apréndela.

0: Y ya estamos a mitad de semana. Seguimos venciendo, gracias a Dios, ¿verdad que sí? Muy buenas tardes, bendiciones, un abrazo grandísimo. Soy tu amiga Noelia Vélez. Y qué bueno que podemos compartir a esta hora de la tarde. Te acompaño hasta las 7 de la noche con buena música. Ya tú sabes, canciones lindas que te acercan a Jesús. También contenido que bendice tu vida. Prepárate, vamos a aprender, vamos a tomar nota. A esta hora de la tarde, miércoles, mitad de semana. Qué bendición que podemos estar cerca de Dios en cualquier momento y desde cualquier lugar. Y qué bueno que formas parte de la gran familia del 92.1. Entonces, quédate conmigo. Es totalmente cristiana. Y para ti, la
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porque de las 99 regresaste por mí. Te amo, Dios. Te amo. Gracias por encontrarme. Amén. Amén.

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Noelia Vélez te acompaña a esta hora de la tarde. Oye, escucha esto, lo que dice en el libro de los Salmos, capítulo 25, versículo 5. Dice: guíame con tu verdad y enséñame, porque tú eres el Dios que me salva. Todo el día pongo en ti mi esperanza. Entonces, deja de estar dándole tantas y tantas vueltas a ese problema durante todo el día. Sigamos el sabio consejo. Todo el día, si tenemos tiempo para preocuparnos y darle vueltas y vueltas y vueltas al asunto, también tenemos el tiempo para llenar nuestra mente de fe, de esperanza y con las promesas que ya Dios ha hablado a nuestras vidas. Y esa también debe ser nuestra oración. Como dice en el libro de los Salmos, capítulo 25, versículo 5, guíame con tu verdad, Señor. Guíame con tu verdad. Enséñame. Porque Dios es el Dios que nos quiere bien. Dios es el Dios que nos salva. Entonces, que nuestra confianza y nuestra fe siempre esté puesta en Él. Vamos a tener los mejores resultados, vamos a encontrar la solución a los problemas, vamos a superar las pruebas y los desafíos del camino. Solamente si confiamos en Dios y permitimos que su verdad ilumine nuestro camino. Quiero que medites en eso y ya tú sabes, toma nota.

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Ahí donde estás, ahí donde estás, el Espíritu Santo te arropa. Ahí donde estás, la unción del Espíritu Santo te arropa. Y puedes sentir cómo Él se lleva todo lo sucio de ti. Y puedes sentir cómo Él se lleva todo lo que no le agrada y pone en ti su Espíritu Santo, que es el que guía a toda verdad y toda justicia. Ahora mismo Él está poniendo de ti. Ahora mismo Él está poniendo en ti todo, todo, todo su amor. Puedes sentir cómo su amor te arropa en esta noche.

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0: próximo vamos a estar escuchando al pastor y consejero internacional Freddy de Anda en el segmento Viva lo Mejor Posible. Hoy, bajo el tema, la verdad siempre sale a la luz. Recibiremos una palabra, un consejo que yo sé que nos va a ayudar a seguir mejorando cada día. Como se titula su segmento, a vivir mejor, viva lo mejor posible. Eso lo vamos a estar escuchando ahora. Toma nota. 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
1: 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En la vida habrá injusticias, hay gente mala, pero ten confianza de una cosa, que la verdad siempre sale a la luz. Tal vez hoy, por el abuso y el mal que otros te han hecho, te miras como que estás en una desventaja. Pero después de cada mentira, después de cada fraude, después de cada decepción, se encuentra la verdad. Y tarde o temprano, la verdad saldrá a la luz. Dios dice que lo que el hombre siembra, cosecha. Y tal vez el mal que hoy te sembraron no se ha cosechado, pero a su tiempo vendrá la cosecha. Cada engaño es confirmación de tu Dios de que esa persona no era para ti, que ese camino no era para ti, que aquellos que te engañan necesitan primero curar sus propios problemas que tienen ellos por dentro, porque tú no eres el problema. Es que

que ellos todavía están en su proceso de sanación. Cada engaño es una confirmación de que Dios está buscando algo mejor para tu vida y que tú estabas tratando de buscar tu propia felicidad.

Pues de cada decepción se encuentra la verdad y tarde o temprano sale a la luz. El engaño es la forma en que Dios te redirige lejos de aquellos que te pueden hacer más daño, lejos de aquellos que piensan que son demasiado inteligentes para salirse con la suya. Confía cuando te digo que después de cada engaño, después de cada abuso, la verdad va a salir a la luz, porque tu confianza no es en el hombre, tu confianza es en Dios. Las personas que te engañan solo se engañan a sí mismas, porque finalmente no podrán escapar de la verdad. Llegarán a un punto donde ya no podrán correr de sus propias mentiras. No podrán más vestir su máscara de engaño. Ya no te podrán usar ni abusar. Las personas que disfrutan la vida engañando y manipulando a los demás son aquellos de los cuales deberías de sentir pena. No han reunido el valor para descubrir quiénes son realmente y trabajar en sus propios males. No han reunido la fuerza para pelear sus propias batallas y pelean con otros. Escogieron una salida fácil, la forma más débil de lidiar con los problemas, y decidieron usarte a ti. Y tristemente tienes que tener cuidado, porque esa es gente tóxica. No le creas a las palabras dulces del engaño que te cantan. Simplemente ten confianza de que la verdad siempre sale a la luz y que ellos están en manos de Dios. Bendiciones a todos.

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3: Padre, en el nombre de Jesús, glorifícate en esta hora, Señor, que tu Espíritu Santo sea edificante, Señor amado, edificando a cada uno, Señor, de aquellos que se van conectando, Padre, que hayan corazones susceptibles a tu palabra, aquellos que necesitan escuchar, Señor, aquello que levanta sus ánimos, que multiplica su fuerza, Señor, porque no han tenido ninguna, Padre. Gracias, Señor, por aquellos que se van a ir conectando, Señor. Aquellos que tienen la necesidad, tú has de suplirla, Señor. Y tú, Señor, eres experto, Padre, saciando nuestra necesidad a perfección, porque tú no dejas nada inconcluso, no dejas nada parcial, no dejas nada incompleto, sino que todo, mi Dios amado, lo haces bueno, lo haces perfecto, Señor, y yo creo fielmente que a través de esta palabra, Señor, esta vez no será la excepción. Tú, mi Dios amado, has de hablar a aquellos que en este momento sienten miedo, Señor. Tienen miedo, Señor amado, que no le dejan moverse, no le dejan tomar decisiones. Aquellos, Señor, que están con la incertidumbre, Señor amado, a raíz de tantos problemas, tantos sentimientos encontrados, Señor, que tu palabra sea un refrigerio en esta hora para la gloria de tu hermoso nombre. Amén y amén. Dios les bendiga, pueblo del Señor y amigos que nos estás escuchando. Qué bueno estar un miércoles más en su programa Persistiendo en los últimos tiempos. Aleluya. Que sea usted teniendo bien, compartiendo en WhatsApp, en Facebook y donde quiera que usted nos está sintonizando. Aleluya. Sea aquel amigo, hermano, vecino, familiar, sea siendo edificado por medio de este programa radial. Amén. Así que titulamos el programa de hoy, Los Miedos. ¿Quiénes hoy pueden decir, yo he sentido miedo? ¿Quiénes se atreven a decir, yo tengo miedo en este momento? Y el miedo te ha paralizado. El miedo es aquel que no te hace pensar, actuar ni vivir con claridad. Pero qué buena es la palabra del Señor, que hoy viene como un aliciente en medio de todo lo que estás viviendo. Aleluya. Y leemos la palabra del Señor en Mateo capítulo 14, versículo 26 y 27. A la gloria del Padre, del Hijo y del Espíritu Santo. Amén. Los discípulos, viéndole andar sobre el mar, se turbaron diciendo, un fantasma, le exclamaron, y dieron voces de miedo, pero enseguida, qué bueno es el Señor, que Él actúa, aleluya, Él actúa, Él no pasa

hacer algo delante de tu necesidad, sino que enseguida Jesús habla a nuestro espíritu, habla a nuestro corazón, porque Él sabe lo que nosotros podemos soportar. Y Él sabía que ellos estaban, ¿qué? Turbados. Aleluya. Enseguida Jesús actuó. Enseguida Jesús les habló diciendo: tengan ánimo, yo soy, no teman. Tengan ánimo, yo soy, no teman. Qué linda es la palabra del Señor, que muchas veces, un sinnúmero de veces, la palabra del Señor, la voz de Dios, aleluya, el aliento del Espíritu Santo de Dios que se nos mete por dentro como un consolador, como un calmante, aleluya, se nos presenta en las Escrituras saludante, diciendo que no temamos. ¿Cuántas veces el Señor se presentaba en un lugar y decía: no teman? El saludo era: no teman, para que supieran que era Él. Qué linda, ¿verdad? Aleluya, qué linda introducción de parte de nuestro Señor. Que tal vez tú esperas que Él te hable como voz de trompeta, tú esperas que venga tal vez algún profeta, tú esperas, aleluya, que venga un mensajero de alguna manera en particular, pero el Señor viene a decirte en esta hora: mira, no temas más, no tengas miedo, mientras yo esté al lado y cerca tuyo, todo va a estar bien. Mientras yo esté ahora en este momento de dificultad, todo va a estar bien. Qué bonito sería que cuando nosotros estamos buscando un 911, un aliciente, estamos buscando a alguien que nos rescate, en lugar, aleluya, de venir a cuestionar, en lugar de venir a juzgar o a señalar, solamente nos digan: no temas. Ay, yo me gozo y ¿sabes algo? Se regocija mi espíritu el pensar que sí hay alguien que nos puede entender completa, nos puede entender completa y en su totalidad, que nosotros no tengamos, aleluya, la decepción de que esperamos algo mayor de la gente a nuestro alrededor, sino que hay personas llenas del Espíritu Santo de Dios que, en lugar de poner en tela de juicio cómo tú estás procesando el desierto que estás atravesando, solamente te digan: no tengas miedo. Y usted me va a decir a mí que eso no trae como una calma. Usted me va a decir a mí que eso no le trae tranquilidad. Yo no sé usted, pero muchas veces yo he estado con mucho ahorro y esto, y tengo que resolver, y tengo que hacer esto, y tengo que hacer lo otro. Tal vez no puedo cumplir con alguna otra cosa. Y cuando voy a excusarme, aleluya, voy a decir: mira, no voy a poder llegar, o voy a llegar un poco tarde. El mensaje que yo reciba de vuelta es: tranquila. O sea que en el afán del día a día, la frustración que tal vez cargamos, el cansancio que estamos arrastrando, lo que nos está agobiando, recibir un tranquila viene como una curita al corazón, que uno dice: o sea, que yo estoy afanado por otras cosas, pero cuando voy a excusar, aleluya, algo que estoy padeciendo, no me vienen a recriminar, no me vienen a pedir explicaciones, no me vienen a reclamar, sino que son entendidos y dicen: ¿sabes qué? Tranquila. ¿Por qué? Porque así es el Señor Jesucristo, que nos dice: ten paz en medio de lo que estás pasando. Yo no te quiero ajorar más, yo no quiero ser otra carga más que tú tengas que llevar, yo no quiero ser otra persona que te haga sentir frustrado. Yo quiero hacerte saber en esta hora, aleluya, que tú puedes seguir caminando en calma. Y en ese momento, aleluya, ellos estaban viéndoles caminar sobre el mar y se turbaron. Y yo, aleluya, eso captó mi atención. Y usted sabe algo, nosotros tenemos que buscar un poco, muchas veces, un poco más de información, porque cuando tú vienes a ver algo que parece ser simple, tiene una profundidad, aleluya, de parte de la palabra del Señor. Y cuando Él le dice, cuando la palabra dice que se turbaron, diciendo que había un fantasma, ellos estaban turbados. La palabra turbarse significa confundirse, significa alterarse y significa perder la tranquilidad. Qué terrible es que algo que se supone que fuese bendición para su vida, que

ellos tal vez lo recibieran de otra manera. Wow, el maestro está caminando sobre las aguas. Wow, él es capaz de hacer esto y tantas cosas más. Dios mío, aquel que está caminando sobre las aguas es capaz de calmar toda tempestad. Y en lugar de ver, aleluya, lo que en ese momento era importante que ellos se dieran cuenta con quién ellos estaban caminando, se alteró su pensamiento y se cruzaron, se le cruzaron los cables, se confundieron, se les perdió la tranquilidad. Y precisamente eso es lo que quiere el enemigo de tu alma, que tú pierdas la tranquilidad, para que tus pensamientos se crucen, para que tú estés confundido, para que pierdas la tranquilidad del día a día cuando Dios va caminando contigo. Aleluya. El enemigo lo que quiere es que tú te desenfoques, que pierdas la calma, que pierdas la paz, y en lugar de darte cuenta que aquel que estaba caminando sobre las aguas también camina en tu hogar, también camina en ese cuarto de hospital, también camina en esa cárcel donde tú estás. Aquel que estaba caminando sobre las aguas, aleluya, querían que ellos entendieran que estuviesen tranquilos y con calma, porque era él. Y hoy yo vengo a decirte de parte del Espíritu Santo de Dios, la tormenta que tú estás viviendo no puede opacar tu visión espiritual de quién es Dios en tu vida. Tú no puedes darle más poder a la tormenta que a él. Tú no puedes darle más tormenta, más valor, aleluya, ni perder la visibilidad, porque la tormenta está demasiado difícil que ver al Señor que camina sobre la tormenta, porque ese es el problema nuestro. Dios sigue siendo el mismo y el enemigo sigue siendo el mismo, pero tú tienes que entender que tú tienes que estar enfocado en Jesús de Nazaret, que el enemigo va a tratar de hacer de todo, que él va a tratar de que tú pierdas el enfoque, mas sin embargo el Señor Jesús es el mismo que caminó sobre las aguas y está caminando, pero camina contigo. Tú vas a la derecha y él quiere caminar a la derecha, tú vas a la izquierda y él quiere caminar contigo a la izquierda. Lo importante de esto es que tú puedas permanecer y no se turbe tu corazón, ni tengas temor, no tengas miedo. Aleluya. Es una estrategia de parte del enemigo. Tú muchas veces sientes y piensas y hasta tan enseñado que todos los procesos vienen del enemigo. Mira, vienen de otra vez. Cuando vienes a ver, ay, espérate, que es el diablo. Mira, ¿sabes qué? A raíz de la caída, a raíz del pecado del hombre, desde el principio de los tiempos de Adán y Eva, nosotros vamos a padecer a raíz del pecado, aleluya. Todos vamos a padecer, sea por enfermedades, sean por procesos. No todos los envía el enemigo. Lo que tú tienes que ponerte entre ceja y ceja es que él sí utiliza el proceso que tú estás viviendo para entonces él manifestarse en tu contra. Él utiliza los procesos, aleluya, para atacarte. Pero tú tienes que entender que si tú le das espacio a él, entonces te va a turbar, entonces te vas a confundir, entonces, aleluya, te vas a alterar y vas a tener pensamientos que no provienen de Dios. Te va a quitar la calma, aleluya, y no vas a poder proceder en el espíritu ni en la sabiduría. Y hay sinónimos, aleluya, que también son comunes, como perturbarse, desconcertarse, aturdirse, inquietarse. Todas esas cosas es lo que el diablo quiere que tú hagas, que te inquietes, que te desesperes, que tomes decisiones a la ligera. Reprende al diablo una vez más y déjale saber que lo que tú estás pasando ahora no está identificando lo que Dios va a hacer. Tú podrás estar pasando, aleluya, el proceso de dificultad, pero el diablo lo que quiere es que te turbes una vez más. Tú estás en medio del desierto, aleluya, tú estás en medio del desierto y el enemigo lo que quiere hacer estragos contigo, pero tú eres el que tomas la decisión si le das la ventaja o no. Escúchalo bien, si le das la ventaja o no. Tú tienes que saber identificar, aleluya, el enemigo toma ventaja, aleluya. El enemigo quiere que tú tengas dudas, que tú tengas, aleluya, las dudas de lo que Dios está haciendo. Pero qué bueno es el Señor, que aquí viene como voz de trompeta y viene a decirte, ¿sabes algo? El Señor viene a decirte, ¿sabes algo? Este no es el final, ten paz. Este no es el final,
ten paz.

Él ha de hacer algo nuevo a tu favor. ¿Acaso no lo estás viendo? ¿Acaso no lo ves? ¿Acaso los pensamientos te tienen demasiado desenfocado como para poder comprender que Dios se está manifestando a tu favor? Que Dios está a punto de hacer algo nuevo, completamente nuevo. Aleluya. Nosotros queremos traer por aquí. Y usted sabe algo. La palabra turbar también proviene de la palabra turbio, que significa algo que no está claro o algo que no es transparente. Y cuando tú vienes a ver algo que está turbio, algo que no es transparente, tú no podrás tener la capacidad de mitigar lo que va a pasar más adelante, porque es algo incierto. Pero todo lo que proviene del Señor es bueno, es agradable y es perfecto. Pero el enemigo, aleluya, el padre de toda mentira, te puede hacer pensar que estás perdiendo esta batalla en el camino. Él puede hacerte pensar, aleluya, que en este momento, aleluya, es necesario que te quites, es necesario que vuelvas atrás. Es necesario que mires hacia atrás. ¿Para qué? Para evitar estos procesos. Llama al 685-7758, amigos que me estás escuchando. Porque hay quienes me están escuchando que el enemigo les susurró al oído que para qué tenía que servirle al Señor si estaba pasando por tanta aflicción y tanto dolor. Pero hoy, ¿sabes algo? Yo vengo a decirte que por encima de esas voces, Jesús te está llamando y viene a recordarte lo que dijo, que vas a pasar muchos procesos, pero que confíes, óyelo, que no te turbes, que no te confunda, no te dejes aturdir, sino que lo mires a Él, porque Él ha vencido todo el mundo. Él ha vencido todas las cosas que están en este plano terrenal por medio del sacrificio en la cruz del Calvario. Aleluya. Mi alma te adora, Espíritu Santo de Dios. Cuando nosotros vamos a la palabra del Señor, como acabamos de leer, muchas veces reconocer que tenemos miedo se hace muy complicado y nos hacemos lo fuerte. Pero ¿sabes algo? Nosotros no tenemos por qué hacernos lo más fuerte. A veces ser aquellos más débiles es ser más fuerte, porque por medio de la palabra del Señor ahí es que Él se glorifica. Aleluya. Pero tenemos que tener bien claro y tener en cuenta que tener miedos es una reacción natural ante incertidumbres, ante cosas desconocidas, aunque cosas, aleluya, que no sabemos qué va a ocurrir. Mi alma te adora, Espíritu Santo de Dios. Y por eso es que muchas veces Jesús, cuando llegaba, lo primero que decía era que no tuviesen miedo. ¿Por qué? Porque Él sabía, aleluya, que ellos en su naturaleza estaban aterrorizados muchas veces, y Él lo que quería era manifestarse como el príncipe de paz que es. Y por eso es que yo vengo hoy a hablarte de parte de su espíritu. Mira, no tengas miedo. Él sabe que es un momento de dificultad y tú has tratado de hacer muchas cosas y no las has podido lograr, pero ¿sabes algo? No temas, no tengas miedo. Él quiere que tú abras, aleluya, la puerta de tu corazón para que no sientas miedo nunca más, sino que Él pueda depositar en ti el gozo de la salvación. Y tú sabes algo, cuando tú tienes el gozo de la salvación, puede estar la misma tormenta levantándose en tu contra, pero no lo percibes igual. No te afecta igual, no te duele igual. Aleluya. Hay quienes que pueden testificar conmigo que dice, bueno, hace unos años este proceso yo lo había vivido y yo sentía que yo me moría en el camino, yo sentía que no lo iba, aleluya, a sobrellevar, yo pensaba que me moría, y era un dolor que aún hoy día yo no lo puedo explicar. ¿Cuántos conmigo pueden decir, es verdad? Hace un tiempo yo pasé por procesos que yo sentía que yo no podía. Yo, esta sierva inútil que está aquí, aleluya, le puedo decir,

Le puedo decir que han habido dolores tan profundos, sentimientos tan dolorosos, procesos tan difíciles, que aún respirar cuesta. Respirar bien costaba demasiado. Era como un dolor, aleluya, que hasta respirar era como lacerando el corazón, los sentimientos. ¿Quién puede decir por ahí? Es verdad, yo lo he sentido. Yo he sentido cómo han desgarrado el corazón, cómo han cogido los sentimientos y lo han hecho nada. Yo sí te puedo testificar y puedo acompañarte en tu sentir, aleluya, porque he pasado, aleluya, tantos procesos difíciles. Pero yo no vengo aquí a quejarme, yo vengo aquí a decirte, ¿sabes algo? No tengas miedo, no tengas miedo. Es difícil, sí tenemos incertidumbre, pero es normal sentir incertidumbre, sentir miedo porque no sabemos lo que va a pasar. El miedo nos pone en una posición de alerta o de debilidad. Y cuando tú vienes a ver, aleluya, esa posición de alerta espiritual, tú la puedes utilizar a tu favor. En lugar de que eso sea tu destrucción, tú dice, espérate, estoy sintiendo miedo, pero escúchame a mí misma, escúchate a ti mismo, aleluya, tú sabes que el miedo no proviene de Dios, así que si yo siento miedo, no es que estoy derribado, es que tengo que estar alerta para ver lo que va transcurriendo, y ahí vas pidiéndole al Espíritu Santo de Dios que te dé ¿qué? Discernimiento. Este mensaje está poderoso, este mensaje está poderoso. Este mensaje es como para que usted después lo vea otra vez. Para que usted diga, Espíritu Santo de Dios, yo necesito que cuando venga el proceso de dificultad, yo en lugar de paralizarme, porque está evidenciado que el miedo paraliza, porque te alborota los sentimientos y cuando vienes a ver tus pensamientos están encontrados, chocando entre sí, y hoy día el ser humano está inundado, pero mira, inundado, aleluya, tanta gente que está poniendo por ahí, ahí está Laudevi, ahí está Carmen, ahí hay tanta gente que está poniendo las manitas, diciendo, yo he sentido que el dolor ha cortado mi respiración muchas veces, yo he sentido que el dolor ha cortado, aleluya, el oxígeno muchas veces, anamasa, pero hoy ahí está el Espíritu Santo de Dios dándote un alivio en medio del dolor. El Espíritu Santo de Dios está pasando bálsamo en tu corazón que duele. Ángela que está poniendo caras tristes, Ángela, ahí está el Espíritu Santo de Dios calmando las olas que se han levantado altas a tu alrededor. El Espíritu Santo de Dios está aquí ministrando, dejándote saber, aquí estoy yo, no sientas miedo, ahí está Él, no sientas miedo, ahí está Él, no tengan miedo. Sí, estén alerta, pero para que sepan cómo actuar, para que no se debilite tu fe delante del Señor, para que no negocies tu fidelidad, aleluya. Tu fidelidad no la podemos negociar, mi alma adora, Espíritu Santo de Dios. ¿Cuántos aquí se han encontrado inundados de miedos? ¿Miedos a qué? ¿Miedos a morir? ¿Miedos a la oscuridad? Miedo al futuro, a las enfermedades, al no ser correspondido, a los fracasos. Dígale, ponle nombre. Hoy el Espíritu Santo de Dios quiere que tú no sientas tanto dolor en tu corazón que no puedas respirar, sino que Él quiere que tú tengas paz. Y cuando Él llegaba y Él entraba, aleluya, a un lugar donde Él quería comenzar a dar un mensaje, Él ya estaba dando un mensaje desde antes de Él comenzar a predicar. Antes de Él comenzar el mensaje, antes de Él traer, aleluya, una enseñanza, una parábola. Mira qué terrible las veces, búsquelo después, las veces que Él llegaba y antes de comenzar un sermón, Él lo que decían era, miren, paz, no tengas miedo. Qué lindo es que nosotros sabemos, aleluya, que el Señor llega a nuestra vida y a nuestro corazón.

corazón para que no tengamos miedo. El miedo no te puede paralizar antes de comenzar. Aún las parábolas, él decía, espérate, yo necesito calmar la gente, yo necesito calmar mi gente, yo necesito que ellos puedan entender lo que yo vengo a decirle, yo necesito que ellos puedan, aleluya, tomar una pausa y entender el mensaje que yo voy a traer, porque el miedo no los deja canalizar nada, el miedo no los deja comprender lo que yo quiero traerles, el miedo no los deja sentir bien coherente, el miedo no los deja escuchar, mi Dios amado, aleluya, glorifícate en aquellos que están llorando. Él quería captar la atención y que estuviesen todos con claridad, y por eso era que él entraba y decía, espérate, tengan paz, porque el miedo no les va a hacer creer lo que yo les voy a decir. El miedo no te va a dejar entender ni creer lo que Dios tiene para ti, ni lo que te ha dicho. Aleluya. El miedo no te va a hacer digerir el así dice el Señor, porque el miedo lo que hace es turbar tus sentimientos, turbar tu corazón. ¿Por qué? Porque sabemos, aleluya, que este cartucho, así somos seres pensantes, seres naturales, aleluya, somos seres sensibles, somos frágiles ante cualquier amenaza, ante cualquier pregunta, somos demasiados, aleluya. Aquel que entienda que no le importa nada está mintiendo, porque tiene que haber, aunque sea una sola cosa, que le mueva el piso. Tiene que haber algo que le ponga a temblar, aleluya. Y sabes algo, delante del Señor podemos sentir la paz, podemos sentir la calma. Has estado divagando entre dos pensamientos, pero es porque el miedo ha llegado a tu corazón, a tu mente, y no puedes pensar coherente, no puedes tomar decisiones con sabiduría, con la mente fría. ¿Usted ha escuchado eso? Que uno no toma decisiones con la cabeza caliente, dicen por ahí. Uno no toma decisiones, aleluya, con la cabeza caliente. Quiere decir, uno tiene que estar claro, en baja, con calma. ¿Usted le ha pasado? Que usted tiene que decirle a alguien, mira, cuando te calmes hablamos. Cuando le baje todo, hablamos. Vete, sal, coge un respiro y volvemos a hablar. Coge y dale una vueltita. Hace unos días tuve que decirle a una persona, hazme un favor y llévate a tu mamá a tomarse un café. Sácala de este entorno y que ella tome una pausa y se vaya a tomar un café para que pueda pensar con claridad. ¿Por qué? Porque está paralizada delante de la adversidad, delante del proceso difícil, está paralizada y ¿sabes qué? No puede pensar. Y aquellos que han tomado decisiones bajo corajes, bajo dolor, bajo distracciones, con la cabeza hecho un nudo, qué bueno es que delante del Señor puedes ahora tomar una mejor decisión, para que Él tome el control y ponga todo en perfecto orden según su sabiduría. Qué lindo es que el Señor hace todo nuevo. Y no es como los hombres. Los hombres pueden ver que te equivocaste porque tomaste una decisión equivocada en el momento menos indicado. Pero Dios te dice, te equivocaste otra vez. Yo te he estado esperando. Llama al 685-7758. Volviste a fallar. Yo he estado aquí todo el tiempo, aunque estés fallando. El miedo te hizo resbalar. ¿Por qué? Porque al sentir miedo, aleluya, estabas turbado. Estabas que no podías tomar decisiones con la sabiduría de lo alto, sino la terrenal. Yo estuve ministrando el viernes pasado en una campaña de jóvenes, que eso estuvo hermoso. Mi hermano, la juventud, hay muchos que se han apartado de Dios, pero hay muchos más que aman la presencia de Dios. Y yo veía cómo esos jóvenes caían en el piso bajo el poder de la palabra que estuvimos impartiendo. Y solamente bajaban lágrimas por mis ojos al ver cómo jóvenes

estaban sedientos de la presencia del Señor. Y cuando el Espíritu comenzó a hablarles, les decía que tenían que buscar sabiduría, que tenían que anhelar sabiduría, pero la sabiduría de lo alto, porque la sabiduría terrenal los va a hacer paralizarse cuando tienen que moverse. La sabiduría terrenal los va a hacer confundirse en el momento menos indicado. La sabiduría terrenal es aquella sabiduría que altera las emociones, que altera los sentimientos, y cuando vienes a ver, ponen el corazón a correr. Y la palabra del Señor dice que el corazón es perverso, que es malo. Aleluya, es aquel, aleluya, que te hace hasta trampas, parafraseando. Pero cuando nosotros tenemos la sabiduría de lo alto, mi alma te adora, Espíritu Santo de Dios, somos aquellos que tomamos la decisión conforme a la voluntad de Dios, y no tomamos, aleluya, camino a la derecha ni a la izquierda, sino que buscamos la voluntad del Señor por sobre todas las cosas, por encima de nuestros pensamientos, de nuestros anhelos y de nuestros sentimientos. Hay gente que necesita hoy decir: yo no quiero vivir turbado. Yo no quiero vivir turbado, porque si yo vivo turbado, estoy alterado, estoy confundido, no tengo tranquilidad. Pero si soy aquel, aleluya, que pienso en mi Señor Jesús diciéndome: no tengas miedo, yo voy a permanecer confiado, confiado. La palabra del Señor en esta hora te dice, aleluya, que Él tiene el control de todas las cosas. Y ¿sabes algo? Dice que Él guarda, o sea, cobija, o sea, que te asegura. Él guarda, protege en completa paz, en su totalidad, a cuyo pensamiento, o sea, a aquel que piensa, a cuyo pensamiento en Él persevera, porque en Él ha confiado su alma. O sea que en Arroyo Habichuela, deja el miedo, porque Él te guarda en completa paz, por cuanto has puesto toda tu confianza en el Señor que te llamó, en el Señor, aleluya, que hoy te dice: yo estoy llamando tu atención. Y hay una vida de Lajas que llamó por la 91.7, que es anónimo, y dice que se reconcilia con el Señor. Se reconcilia con el Señor. Y esa persona que me está escuchando, es necesario que repitas esta oración, que la voy a hacer en unos segundos. Nos cansamos de tener miedo y comenzamos a escuchar la voz del Espíritu Santo de Dios que te dice en esta hora: ten paz, no tengas miedo, te amo, Dana. Descansamos porque no dejaremos que se turbe nuestro corazón. Qué impresionante es ese momento, y qué debió ser tan fascinante viendo cómo los discípulos estaban turbados, y lo único que el Señor dijo: no tengan miedo, tengan ánimo, yo soy el que está acercándose donde ustedes. Y hoy Dios te dice: mira, haz una pausa. Has estado demasiado enredado, demasiado enredada. Has dejado que tus pensamientos sigan corriendo. Pero hoy yo vengo a interrumpir esos pensamientos para que tengas paz. Porque la palabra del Señor te insta a descansar en Él. Aleluya. Y necesitamos atesorar esta palabra en nuestro corazón. Y envíasela a alguien que está sufriendo pensamientos negativos, aquellos que están sufriendo ataques de ansiedad y de pánico. Hoy el Espíritu Santo les va a hablar y van a hacer esta oración. Repítalo desde lo más profundo de su corazón. Señor Jesús, gracias por tu sacrificio en la cruz. Pido que perdones mis pecados, que escribas mi nombre en el libro de la vida y que nunca sea borrado. Que tu sangre me limpie, que tu espíritu me regenere. Hoy renuncio al miedo, a los ataques de pánico, a los ataques de ansiedad. En el nombre poderoso de Jesús soy libre por el poder de tu palabra. Y nunca más me apartaré de tu consejo, de tu sabiduría, porque tú eres fiel. En el nombre poderoso de Jesús. Amén
y amén. Gracias, Señor, porque bendices también a Luis, que pide por liberación.

0: acumulación de malos pensamientos, ya esos malos pensamientos quedaron en el pasado, Luis, y todos aquellos, aleluya, que escribieron en el chat, atamos sus mentes a la mente de Cristo, porque el miedo no prevalece en el nombre poderoso de Jesús. Amén y amén. Dios les bendiga mucho. Nos vemos el próximo miércoles. Seguimos orando los unos por los otros. Un abrazo a su amiga y hermana Michelle Miranda y a su nombre.
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1: Pastor, Dios te bendiga. 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Wow, esto es una cosa increíble, que verdaderamente vale la pena darle al Señor sin recibir nada a cambio. Mira cómo Dios me sorprende hoy. Eso fue el miércoles y hoy es viernes y hemos recibido $1 más de aumento en el trabajo. Dios es fiel y Dios es poderoso. Gracias por ser de mucha bendición a nuestras vidas. Esta radio de Candelita 7 y la 1350M. Eso ha sido de mucha bendición a mi vida y a nuestro ministerio. Dios te bendiga mucho. 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

0: te orienten, ¿ok? Y di que lo escuchaste con Noelia Vélez aquí en la Estación de la Familia.
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Y me gustó porque así entonces podemos continuar con este próximo capítulo, el 9. Y este capítulo 9 va ligado también al capítulo 8 que trajo nuestro hermano Robert en la clase pasada. Así que vamos a seguir aprendiendo más de la palabra en la carta de Pablo a los Corintios. Amén. Amén. Este es el mes que se celebra o se conmemora como el mes de la Biblia. ¿Cuántos sabían eso? El mes de septiembre, ¿verdad? Se celebra el mes de la Biblia. Vamos a ver si nos da break en lo que queda de estos miércoles de este mes. A ver si podemos hacer algo, ¿verdad? Para conmemorar eso y para que usted participe, que usted ha estado aprendiendo de la palabra y se le va a estar haciendo preguntas. Amén. Así que venga molado. Amén. Hermano, ayúdeme, no me deje solo. Decía mi abuela que cuando estaba nublado miraba para arriba y decía, a según está el día estoy yo. Así decía mi abuela, a según está el día así estoy yo, porque veía el día nublado. Pero usted no, ¿verdad? Usted está contento. Amén. Primera de Corintios.

Corintios capítulo 9. Busque conmigo 1 Corintios capítulo 9. Hoy me voy a quedar en los primeros dos versos, ya que en este capítulo Pablo habla sobre los derechos de un apóstol. Pero quiero concentrarme en los primeros dos versos antes de continuar con lo demás que Pablo nos enseña en este capítulo.

0: levante su mano y pueda leerlo. Nuestro hermano Sebastián tiene el micrófono, así que levante la mano. Nuestra hermana Naida, eso es. 1 Corintios capítulo 9, verso 1 y 2.
1: En el nombre del Padre, del Hijo y del Espíritu Santo, amén. No soy apóstol, no soy libre, no he visto a Jesús, el Señor nuestro. No sois vosotros mi obra en el Señor. Si para otros no soy apóstol, para vosotros ciertamente lo soy, porque el sello de mi apostolado sois vosotros en el Señor.
0: El 3 también, discúlpame. El 3 también, discúlpame.
1: Contra los que me acusan, esta es mi defensa.
0: Amén. Hasta ahí lo vamos a dejar. Quiero repetirlo por si alguno no lo escuchó. No soy apóstol, una pregunta. No soy libre, otra pregunta. No he visto a Jesús, el Señor nuestro. Tercera pregunta. Cuarta pregunta. No sois vosotros, no sois ustedes mi obra en el Señor. Si para otros no soy apóstol, para ustedes ciertamente lo soy. Porque el sello de mi apostolado son ustedes en el Señor. Contra los que me acusan, esta es mi defensa. Quiero hablar bajo el tema las credenciales de un ministro. Tenemos tanta tela para cortarle este capítulo, pero mientras le preguntaba al Señor, Señor, ¿qué quiere que hablemos? ¿Qué quiere que aprendamos de este capítulo? Y el Señor me hablaba de las credenciales. Pablo, aquí en este capítulo, está confrontando algo. ¿Qué estaba sucediendo? Que algunos de la iglesia de Corintio o algunos corintios dudaban de la autoridad de Pablo o dudaban de su apostolado, dudaban de su llamado. Esto nos enseña que en este caminar siempre van a haber personas incrédulas. Esto nos enseña que siempre va a haber alguien que te va a decir, ¿tú estás seguro de que Dios te habló? ¿Tú estás seguro de que Dios te llamó para eso? Eso siempre lo va a haber. Siempre va a haber quien ponga en duda a tu llamado. Lo que pasa es que mucha gente no entiende lo que Dios muchas veces te habla. Mucha gente no entiende lo que Dios te ha dicho. Mucha gente no entiende a dónde te quiere llevar. Mucha gente ni siquiera entiende muchas veces el proceso que tú estás viviendo, porque ellos no conocen la palabra que tú cargas. Esto es un discipulado, esto no es una prédica, ay Dios mío. Mucha gente no entiende el llamado. ¿Por qué? Porque muchas veces Dios nos habla en el secreto, a través de profetas, a través de su palabra, a través de sueños, a través de voz audible, a través de propósitos, a través de diferentes maneras Dios nos habla y nos hace entender que tiene un propósito con nosotros, que tiene un llamado con cada uno de nosotros. Pero hay personas que están a tu lado que no lo reconocen, que no lo han visto, que no han escuchado a Dios hablar. Pero eso no puede ser motivo para que tú te detengas. Eso no puede ser motivo para que tú te desanimes. Mi alma te adora, Jesús. A veces tu propia familia, los más allegados, los que están cerca de ti, no van a creer en lo que Dios dijo de ti. Que tú vas a ser predicador, muchachos, si tú no sabes ni hablar. Mire, yo he conocido personas que tartamudean, pero que una cosa terrible, que para entenderlo tú dices, wow. Pero cuando van a predicar, fluye en una manera terrible. Y tú dices, pero adiós, pero este no era tartamudo. ¿Qué pasó aquí? Y cuando canta, cuando adora, no falla ni una. Y cuando predica, no falla ni una. Pero hablando naturalmente, David, casi no se entienden. Entonces, esas limitaciones, mucha gente dice, ¿tú estás seguro que Dios te llamó para predicar? Si tú no puedes entablar una conversación. Pero cuando Dios habla, Cuando Dios marca a una persona, cuando Dios le pone un sello, no hay limitación que valga. Denle un aplauso al Señor.